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10: Probablemente ya escuchaste sobre la pausa de adjudicación de UCIs de 2026. Y sí, está causando muchos retrasos en casos de inmigración. Dicha pausa surge a raíz de nuevos procedimientos de verificación y revisión de antecedentes. Y no, no solo está afectando un tipo de caso, está afectando ciudadanías, residencias, entre otros. Y es que todavía no se sabe cuánto tiempo van a durar estos retrasos, ya que se están implementando nuevos sistemas de verificación y acceso de información con otras agencias. Pero aquí viene la parte importante. Que UCIs se retrase en un caso no significa que tú tengas que esperar indefinidamente. En algunos casos es posible cuestionar retrasos irrazonables en una corte federal mediante un writ of mandamus o una demanda de mandamus. Una demanda de mandamus solicita que un juez federal obligue a UCIs a tomar una decisión. Esto no te garantiza una aprobación, pero sí puede ayudar para que decidan sobre tu caso. Soy María Teresa Tello, abogada de inmigración, y si tu caso ha estado pendiente por más tiempo de lo normal, sería importante evaluar si esta acción legal es apropiada en tu situación.

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1: Buenos días, chulada de gente, oyú. Llegó la hora de escuchar su programa de Amanecer Ranchero, con yo, el primo Simón, y los gallitos mañaneros, mire. A levantarse se ha dicho, oyú, péguense una bañadita, o si no, pásense una hilacha húmeda en los sobacos y en los encajes. O si solo quieren lavarse la cara nada más, para quitarse los chereques, pues van allá. Y después de eso, una buena guacalada de café bien calientito, pues, y a trabajar, se ha dicho. Ahí los dejo con esta canción, oyú.

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Bueno, son las 5:06, 5:06. Muy buenos días, hombre. Buen inicio de semana. Mire, les deseo lo mejor. Hoy en este día, lunes, tenemos ya 6 de julio del 2026. Y saludando, pues, esta preciosura de gente, esta chulada de gente que se levantan tempranito, pues, a prepararse para irse para el trabajo, para cualquier cosa, irse para la casa, donde quiera que hayan dormido, pues. Saludos para todos, bendiciones hoy en este nuevo día, pues espero que se encuentren de lo mejor y que este inicio de la semana pues sea placentero y que lo terminen así, feliz, hasta llegar hasta el fin de semana también. Saluditos para el Negro Blas, que se comunicó pidiendo su canción. Gracias, primo, por la compañía. Buena mañana. Saludos también para Margot. El Negro Blas me dice ahí, buenos días, saludos, por favor, una pieza, dice, que sacrificie. Quizás en alemán está hablando de qué sacrificio, dice, de Chelo. Gracias, igual, saludos al primo Cacho, dice, vaya, ahí está. También dice, buenos días, primo, ¿cómo está hoy? Lunes, comienzo de semana, estuve libre jueves, viernes, mira qué galán, hombre, por Dios, hombre. Hay que, pues, Margot, así que tuvo un fin de semana largo, desde jueves, imagínense, qué bueno, desde que les deseo lo mejor, Margot, gracias por estar acompañándome también con la radio, en la 1600. Y saludito para Vilma también, Vilma Díaz, ya de camino para el trabajo, dice, así que pues ya casi llegando, y saludando pues a su mamá, Teresita Díaz, y a toda pues su familia. Saludos, bendiciones en este inicio de semana también.

Manuel Cañas también ya está ya de camino para el trabajo. Dice, buenos días, primo, feliz lunes. Aquí estamos escuchándolo de nuevo. Gracias a mi Dios. Saludos y abrazos a toda la plebada, nos dice pues Manuel Cañas, ya también de camino para el trabajo. También Huber, que nos dice, buenos días, primo Simón, en camino al trabajo también, escuchándolo. Feliz lunes. Igual, primo, gracias. Bendiciones, hombre.

Bueno, pues saludando también a usted que se está preparando en su casa y no pues se comunica conmigo pues siempre, pero me escucha, hombre, gracias también por la compañía, les deseo lo mejor. Y a esta gente que también ya va de camino para el trabajo, van manejando, taxistas, troqueros, a toda esta gente que andan en la calle encasquetados en sus animales, miren, también saluditos y bendiciones, gracias por la sintonía. Lo mismo pues a estos que están privados de la libertad en las diferentes cárceles, pues ojalá muy pronto se les resuelvan sus problemas. Y saludando a usted que padece de alguna enfermedad, está enfermito, pues allí, pero me está escuchando también, hombre, gracias. Primero Dios, ojalá que recupere, le deseo lo mejor, miren. A toda esta gente trabajadora que madruga, pues, y pues me escucha, gracias por la compañía y por la ayuda de la programación, también pidiendo su música, miren. El teléfono de aquí a la radio 617-350-9931. Yo les atiendo las llamadas cuando no estoy hablando hacia el aire, les atiendo las llamadas. Me pueden marcar cuando ya ponga una música o ponga comerciales grabados. Me pueden marcar al 617-350-9931. 617-350-9931. Pues el teléfono de aquí a la 1600. 617-350-9931. Bueno, según me dice Vilma, ya el sol ya está asomando sus narices. Vamos a ver cómo dice aquí, pues, el weather que tenemos aquí en la computer esta. Vamos a ver cómo va a estar el día de hoy. Y, pues, la temperatura la tenemos en los 71 grados. Está la temperatura, está fresquecito, ¿va? No está muy así que se sienta caliente, ¿va? Dice que, pues, para today vamos a tener cloudy with occasional shower this afternoon. Va a estar en los Hicks 72. Los winds van a estar de un lado para otro de 10 a 15 millas por hora y el chance de rain es de 60% para today. Miren. Vamos a tener un humidity de 67%. El sol pues va a salir a las 5 con 14 minutos. Ya faltan 3 minutos para que termine de salir el sol, ¿no? Pero ya está asomando la nariz, ya se le mira ya por allá lo rojito, el colorcito, el crepúsculo, como le dije. Ah, no, es en la tarde, parece, ¿no? Dice que en la noche, en la tarde, el sol se va a zampar a las 8 con 23. Se va a zampar el sol, ¿no? Es en la noche, porque ya a esa hora es de noche ya, ¿no? Bueno, dice que ya para la noche vamos a tener periodo of rain. Va a bajar a los 64, los winds van a estar de 10 a 15 millas por hora. El chance de rain es de 90%. Rainfall posible over 1 inch locally. Heavy rainfall posible, dice. A ver, bueno. Vamos a tener un humidity de 86%. Va a estar pegajosa la noche, ¿va? Con ese humidity. Eso es para la noche. Ya para el día de mañana, dice. Babosada que se queda dando vueltas, por Dios no cambella. Para el día de mañana tenemos pues mañana martes, el Tuesday, como dice en inglés, dice que va a haber rain, un 87% de lluvia, con temperatura pues en los 67 y bajando pues a los 61. Va a estar fresquecito el día de mañana, mira el día, van. El día Wednesday, el miércoles, dice que va a estar mostly sunny, con temperatura pues en los 80 y bajando a los 68. El Thursday, el día jueves, partly cloudy también, temperatura pues en los 89 y bajando a los 71. Y el día Friday, lo vamos a tener PM, thunderstorm, truenos, lluvia, un 71%, ¿no? Con temperatura pues en los 84 y bajando a los 69 grados. Bye. Ahí está la temperatura de parte de su amanecer ranchero. Vamos a complacer al Negro Blas con la canción que nos pidió de Chelo, nos pidió Qué Sacrificio. Vaya, aquí le va, primo. Levántense, hay que ir a trabajar, hoy es lunes. Aquellos que se desvelaron viendo el fútbol, pues hay que levantarse de todas maneras, levántense.

Son las 5 con 17 minutos, ya 5 y 17. Gracias por estarme escuchando. A la gente que siguió comunicando con yo, mire, un saludito para Claudia, que está en fiel sintonía. También gracias. Después, ayer, no sé si le complacimos con la canción que pidió ayer, bueno, nos pidió ayer domingo. Me dicen, póngase una cantada por usted, me dijo, gracias. Hay que saludos, Claudia, gracias por escucharme también. Saludito para el primo Nelson también, que ya de camino para el trabajo, pues saludando pues a su familia, dice, pues al primo Cacho también, ve el saludo de parte del primo Nelson, y nos pide algo por el conjunto Los Jilgueros de aquí de Boston, el conjunto este va de Los Jilgueros, ya nos pide Rumbo al Sur, que ya le vamos a complacer, ya la tenemos zampada ahí la canción, ¿verdad? Saludo para el primo Cacho también, que está en sintonía, dice, pues aquí, pues escuchando ya el programa. Saludos para todos los que ya están, pues, conectados, y muchas bendiciones, dice el primo Cacho. Mire, va, que toda esta gente ya están de toque, pues a trabajar. Pues perdió, se quedó México en el camino ya, miren, pues perdió 3-2 anoche, va. Hay que estaba viendo aquí en el volado este, que perdió México, dice aquí, va. Bueno, vamos a saludar pues también a nuestros patrocinadores, que gracias a ellos estamos aquí siempre. Déjeme echarme un traguito de café. Hoy sí, pues, tuve que traer, llegué a tostar maíz allá a la caja, va, y a molerlo después, va, y para traerme este café para hoy, porque se me terminó el café, miren. Café de maíz tostado, como decía mi mamá Lola.

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Bueno, las 5 con 24 minutos, ya 5 y 24. Vamos a complacer con la siguiente canción. Aquí, pues, al primo Nelson. Gracias, primo, por la sintonía. Aquí le va su verso, hombre. Vaya.

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Bueno, son las 5:32, ya 5:32, hombre, gracias por la sintonía. Si usted anda buscando cuarto para mudarse, para rentarme, pues póngase las pilas, ya les voy a dar números. Tengo 3 cuartos en diferentes pueblos, para que así usted llame y tal vez pueda rentar uno de estos cuartos que le estoy anunciando aquí, ¿no? 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

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Me he echado otro traguito de café, perdón.

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Bueno, un saludito para Teresita Díaz, nos está escuchando pues allá en Fall River. Gracias, ya se comunicó con yo, Teresita, así que gracias por estar siempre en la compañía del Amanecer Ranchero todas las mañanas. Así que le deseo lo mejor, Teresita, a usted y a su familia, muchas bendiciones. Me dijo, pues ahí póngase una canción de la suya, vaya. Aquí la vamos a complacer con esta. Ojalá que le guste, bueno, es que no le guste después, pero bueno, de todas maneras todas son malas. Vamos pues.

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Bueno, las 5:46, ya mire, 5:46, hombre, gracias por estar siempre acompañándome. Saludo para Martín, que anda ya por el lado de New Hampshire, anda Martín trabajando, así que gracias por la sintonía también. Saludito para Cándida también, que ya pues está, dice que desde que comenzó el programa nos está escuchando. Es que le agradezco la sintonía también, ¿verdad? 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Me niegas la luz del día. 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Despacito, miren, para que vean, así lo puedan agarrar. Hoy me reclamaron por venir a verte. No quieren que vuelva. Saludito para Mayra, que ya levantó Mayra, mire, hoy este día lunes, vean. Hay que pues saluditos, bendiciones también. Les deseo lo mejor a esta linda gente. Gracias por la sintonía también. Esta es la maldita primavera. La Yuri. Vino blanco, noche y viejas canciones. Saludos para Cándida.

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0: Bueno, ya a las 6 en punto, ya, mire, llegamos a las 6, así que gracias a esta gente que sigue comunicándose con yo. Un saludito para Miguel López también, que va de camino para el trabajo, ¿no? Para Mayra, para Cándida, para Teresita Díaz, para Claudia, toda esta mujer, para Margot, Vilma Díaz, todas estas mujeres se han levantado temprano hoy, mira, así que gracias por la sintonía.

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Bueno, las 6:09 ya, 6:09, en vez, gracias por estar siempre acompañándome en el Amanecer Ranchero, pues esta linda gente, de lunes a viernes aquí estoy desde las 5 de la mañana hasta las 7 de la mañana, son 2 horas diarias de lunes a viernes, para que usted pueda disfrutar de esta programación de la 1600, el primer programa del día, comenzando desde las 5 de la mañana, pues de allí dele todo el día, pues que no quite la aguja del dial, ¿verdad? Para que esté escuchando siempre la 1600. Bueno, un saludito para esta linda gente de San Vicente, hombre, gracias por la sintonía. Tal vez les dice algo esta canción que les voy a poner, ¿verdad? Tal vez ustedes saben la historia de alguna persona así como dice esta canción, ¿verdad? Aquí pues se llama la canción, pues el Güero Carrillo. El Güero Carrillo, ¿verdad? Tal vez les suene ese apellido, ¿verdad? Pues aquí le va este versito, gracias por la sintonía.

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pero respetuosa el güey. Carrillo se ganó el respeto de chicos y de grandes. Él siempre traía su machete bien afilado, le gustaba mucho el tequila. Era de carácter muy fuerte y no le temía nada. Pero detrás de ese carácter...

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Bueno, son las 6 con 16 minutos, 6 y 16. Hombre, gracias por la sintonía. Bueno, el día de ayer se quedó Brasil también. Es que pues lo eliminaron, también eliminaron a México, ya quedaron en el camino.

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Un saludito para Martín, para el primo Miguel López también, gracias por la sintonía. Para aquellos que les gusta empinar el codo, de aquellos bolos chucos apestosos, pues aquí les ve este versito, miren.

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Bueno, son las 6:29, ya 6:29. Saludo también a esta gente que está trabajando. Saludo para Manuel López, que está en sintonía también. Gracias por acompañar siempre el Amanecer Ranchero.

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Saludos para Reina, que está en sintonía también, ya preparada.

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2: Buenas, son las 6:43, ya 6:43, hombre, gracias a esta gente que sigue comunicando con yo. Un saludito para don Héctor Juárez, que está en sintonía, dice siempre, pues, al pie del cañón, así que gracias a don Héctor por la sintonía, le deseo lo mejor. Un saludito para el chamaquito de Boston, saludando pues a todos sus seguidores, a todos sus fans también. Él dice un saludo para el Primo Cacho y para aquí, para el Amanecer Ranchero también, y aquí el saludo de parte de yo también para él, para el chamaquito de Boston que va de camino para el trabajo. Saludito para también para Reina, que va de camino para el trabajo también. Gracias por la sintonía. 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Saludito para Mayra, que está en sintonía también. Gracias por acompañar siempre el Amanecer Ranchero. Esta gente todas las mañanas me escuchan, hombre, gracias. Saludito para Claudia también. Pidió algo romántico, vaya, aquí le va.

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3: Bueno, ya son las 6:51. Un saludito para don Héctor Herrera también, que está en sintonía. Gracias, primo, por acompañarnos también en el Amanecer Ranchero, pues deseándoles lo mejor en este inicio de semana. 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Ya casi está terminada la página del primo Simón, 1600am.com, así, para que usted pues pueda entrar a esa página. Ahí va a encontrar, luego vamos a meter toda esta música. Yo le he estado preparando todas estas rancheras, toda esta música viejita, ¿va? Las canciones que tal vez no las encuentre en cualquier otra parte, ¿va? Ni en YouTube, aquí las va a escuchar siempre, va por medio de esa página, el primo Simón, 1600am.com. Usted entra a esa página de música a las 24 horas del día, pues, y programación en vivo que vamos a tener también. Ahí vamos a ir dándole poquito a poco, pues, arreglando esa página. Hay que, para que usted pueda entrar allí y pues escuchar pues la 1600 programas también grabados que van a ver, pues, de un para que lo escuche a cualquier hora del día el programa. Así que pues, primero Dios, todo va a salir bien. Ahí vamos pues caminando poquito a poco, ¿no? Yo me despido, ahí los dejo, ahí se me cuidan, o yo pues les deseo lo mejor, que Diosito me los bendiga en este inicio de semana, pues, y primero Dios, yo le doy gracias a Dios también por darme el chance de poder venir a estar con toda esta preciosura gente que me acompaña todas las mañanas, miren. Ahí nos vemos, o yo, se me cuidan, pues, y pues nos oímos mañana, si Dios quiere, pues aquí vamos a estar siempre en el Amanecer Ranchero de 5 a 7 de la mañana, siempre. Saludos para todos los bolos chucos, apestosos, salivosos, chichipates, alcoholicheros, todos estos viciosos. Pero saludos, hombre, gracias por la sintonía.
4: ¡Ay, mis amigos! ¡Ahí les voy!
3: Pónganse de pie, que es el himno nacional de ustedes, hombre. Bueno, de nosotros, pues vaya.

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2: El presidente Donald Trump encabezó el discurso central del 250 aniversario de la independencia de Estados Unidos en el National Mall ante una multitud de simpatizantes. Pese a los retrasos por el mal tiempo y una intensa ola de calor, el mandatario aprovechó el histórico festejo para alentar sobre el avance de la oposición y presionar por la aprobación de su estancada reforma electoral, la Ley Save America. La celebración culminó con un masivo espectáculo pirotécnico en Washington en medio de las críticas por la politización del evento y las alertas ambientales. La senadora estatal de Michigan, Mallory McMorrow, sacudió el panorama político al suspender su campaña para el Senado, transformando las primarias demócratas en una contienda de solo dos aspirantes a un mes de la votación. Su salida obliga a los votantes a elegir directamente entre la moderada Hallie Stevens, respaldada por el establishment del partido, y el progresista Abdul El-Sayed. Esta nueva dinámica, impulsada aparentemente por la masiva inyección de fondos externos a favor de Stevens, se intensificará en el debate televisado donde ambos medirán las fuerzas. El exatleta olímpico David Kerr enfrenta un cargo por delito grave tras ser acusado de dañar intencionalmente el revestimiento del estanque reflectante del monumento a Lincoln en Washington. La Fiscalía Federal del Distrito de Columbia sostiene que causó perjuicios superiores a los $1,000, mientras que la defensa califica el proceso como un abuso de poder infundado. La detención se suma a otros 6 arrestos en esta controvertida obra de remodelación, un proyecto de $16 millones que actualmente cuenta con vigilancia reforzada por parte de la Guardia Nacional.
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4: 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Y al lado de él había un lugar vacío.
5: Se acerca un cuate y le dice, disculpe, ¿está ocupado el asiento?
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0: Buenos días, good morning, buenos días, buen giorno. We tu binavi salamarengo dura de la gran udra, iscarín, iscarán, chalón, chalando un pato. Guten Morgen, Guten Morgen, don Edgar de la Cruz.
1: Guten Morgen.
0: En Ohio gozáis más.
1: En Ohio gozáis más.
0: Gozáis más. En Ohio gozáis más. 6 de julio del año 2026. 178 días para finalizar el año. Hoy es el Día Internacional del Beso Patojo, pero no de cualquier beso, es del beso robado hoy. Día Internacional del Beso Robado.
2: Ay, con ese se enamora uno, papá.
0: ¿Cuántos besos, me pregunto yo, le habrán robado a mi amigo Edgar de la Cruz? Muchos besos le han robado.
1: Yo, Giovanna, eso fue a los 13 años.
0: No diga en Arley, ese hombre. Lleva la cuenta. Uno.
1: A los 18.
0: Y Giovanna, ¿a los cuántos años le robó ese beso?
1: 13 años, hermano.
0: A los 13 años, papá, le robaron. Le robaron el primer beso.
1: No, la insulté, le grité.
0: No, pero usted.
1: Le pasaba.
0: Pero y eso, Edgar.
1: Volteó y me dijo, eres el 15. Yo no entendí nunca por qué volteó y me dijo que yo era el 15.
0: Pero no le gustaba la tal Giovanna. A usted no le gustaba.
1: No, pues no me gustaba, hermano. No,
2: a partir de ahora te llamarás, aparte de todo, el irresistible de la Cruz.
1: No, hermano, sabes que Giovanna era muy pícara. Giovanna iba besando a los niños del colegio y les ponía.
0: A partir de ahora te llamaré Gloria. Ajá, entonces ese fue el primero. El segundo.
1: No, sí, hermano.
0: ¿Cuál fue el segundo?
1: El patojo se goza bien.
0: No, el patojo así, él sabe.
1: El patojo se ríe con una bronca él interna.
0: Él sabe, patojo sabe. Edgar, entonces, ¿cuántos besos le han robado ese montón de mujeres a usted? Cuénteme. Uno nada más.
1: En el lapso de toda esta vida, ajá, han sido tres.
0: Tres besos muy, le han robado, bonito, Edgar. Sí. Y usted estaba
1: algo
0: descuidado.
1: Uno sin esperar, así.
0: Usted, Edgar, estaba descuidado. ¿Cómo? Y la mujer lo agarró a la fuerza y le dio un beso.
1: Tres. Bueno, la primera muchacha, esta Giovanna, sí, yo me iba al baño. Sí, de los varoncitos, me iba a bajar.
0: Ay, el baño, pues. Baño.
1: Y en el regreso, cuando venía ya, yo iba para el baño, niña salía del baño de mujeres. Ajá, se me agarró un brazo. Ajá. Y me arrinconó, y me dio un pico, y yo me encojoné porque...
0: Y lo tiró contra la pared.
1: O sea, la muchacha,
0: no es acoso sexual.
1: El tema está que, o sea, la muchacha, yo ya sabía que andaba besando a los muchachos, ¿no? Y les ponía números.
0: Okay. Andaba incontrolable esa muchacha.
1: Conociendo, disfrutando de su edad, no sé.
0: Incontrolable, la muchacha, pues, andaba muy esa mujer.
1: Entonces volteó y después de que me dio el pico me dijo, tú eres el 15, me dijo, madre mía, me encojoné todo.
0: Ajá, sí. Pero lo controlé.
1: Y cuando llego al aula, todo el mundo sabía, bro, de lo que había pasado.
0: Sí.
1: Y aquella me decía,
0: era escándalo,
1: se reía. No, yo estaba encojonado, todo trompudo con las jetas y todo.
0: Me imagino yo.
1: Enfogonado, porque solo fui un número, ¿me entiendes? Solo fui una cifra.
0: Sí. Era el número 15. Me imagino, Edgar, usted se enojó.
1: Pero no, fíjese, estaba bravo, hermano, estaba todo piedra.
0: No, me imagino. Mire, eso es acoso. Es acoso sexual. Es acoso.
1: Sexual no creo, bebecito. No le puede decir sexual.
0: No,
1: a un beso,
0: si un hombre lo hace con una mujer, entonces.
1: Ah, no, te jodiste, hermano.
0: No, se mete en problemas.
3: Ah, bueno.
0: No se mete en problemas.
3: Es al revés.
0: Si un hombre agarra a una mujer a la fuerza y le da un beso, se mete en problemas si la mujer lo denuncia.
3: Claro, y ahí, acoso. Y en el caso de Giovanna con Edgar, era
0: acoso sexual. O sea que mi amigo Edgar ha sido víctima de acoso sexual tres veces ya. Tres veces.
2: Sí. Para que sepan. Pero lo que escucha por la misma plata, hombre.
3: Esa pinta que se carga.
0: Tres veces. Y la segunda vez.
1: Oiga, Carlos, el día viernes, en Trapiche.
0: Lo acosaron también ahí, las mujeres.
1: Tranquilo, por allá, aislado, hermano.
0: Ajá.
1: Y las damas venían y me
0: preguntaban. Oiga.
1: Por allá me tenían ahí plática.
0: Y el patojo, ¿qué hacía? El patojo solo miraba de reojo, celoso.
3: Lo querían conocer a Arley. A él lo querían conocer a Arley.
0: Y el patojo estaba celoso, mi marido.
1: pasaron por Arley y dijeron Arley, sí, y lo besaron.
0: Pero todo, yo vengo por Edgar, ahí, nada,
1: en una esquina, sin alborotar nada, sin gritar, tranquilo. Porque ya, David grita como loco, calladito. Hermano, mejor me fui a un lado.
0: Sí, y David, yo no sé qué había bebido, David.
1: No, Arley le decía, él es Edgar de la Cruz. Te lo quería conocer.
0: Sí, hombre, me imagino yo.
1: Y nos ponemos a platicar, hermano. No, lo que pasa, como me dijo una damita, me dijo, lo que pasa es que usted tiene un no sé, una palabra, tiene que siempre conversa en el programa.
0: Sí. Tiene un no sé qué, la verdad, que cautiva.
1: Me atrae mucho su voz, su manera de ser. Buena onda, para yo, que vea. Agradecido, ¿no? Agradecido porque la verdad, digo, no, no es así.
0: No se agradece.
1: Qué gusto, don Edgar. No,
0: es un cautivador, cautivando corazones.
1: Están escuchando el programa, no es mentira. Ellas están escuchando el programa.
0: Es un cautivador.
1: Fieles oyentes. Así que un abrazo, un saludo para esas tres damitas lindas que llegaron por allá a acompañarnos. Mire qué bonito, hombre. Y la pasamos muy bonito por allá. Un abrazo.
0: Eso es lo bonito
3: de
0: la vida.
3: Una de ellas.
0: El patojo está celoso, hombre. Déjelo tranquilo.
3: No, Carlos, a una de ellas le dije, Edgar está soltero. Y Edgar saltó luego. Porque la señora está pues soltera también.
0: Sí.
3: Porque la señora está soltera también.
0: Bueno, ahí está. Pero
1: sí, ya soltero, me acordé. Hombre. Ya me acordé el patojo. Bien pícaro.
0: No, la muerte.
2: Uy, se fue Brasil Mundial. Se fue México.
1: No, pues imagínate. Ay, mamá.
0: Espérese, hombre, Arley no tiene paciencia. Tranquilo, muchachos. Son tres horas que hay de programa. No coman ansias. No solo de bolas vive el hombre. Tranquilo.
2: De bolas.
0: Tranquilo. Hoy es el Día Mundial del Pollo Frito, también del pollo.
1: Ah, es que sabroso, hermano. Uy, ese es riquísimo.
2: Usted con pollo soluciona lo que sea, Guillén. Lo que sea, hermano.
0: ¿Saben ustedes?
2: Un pollito, ¿qué vamos a comer? Pollo.
0: ¿Dónde se origina, creen ustedes, el pollo frito?
2: Debe ser para allá, en un país de Europa, por allá.
0: ¿Dónde se inventó, creen ustedes, el pollo frito? Fíjate que esa pregunta yo me la hice hace tiempo. ¿Quién habrá sido el primero en decir, vamos a freír esta vaina?
1: Yo de jovencito pensé que había sido KFC. Disculpe la
2: pregunta. Puede ser en Inglaterra o en Estados Unidos, en cualquiera de los dos países.
0: Fíjate que el pollo frito se inventa es en Estados Unidos.
1: Mire. Pues.
0: En el sur de Estados Unidos nace, alguien se le ocurrió la idea de freír el pollo.
1: Alabama.
0: No dicen dónde el dato dice origen en el sur de Estados Unidos. Y que se ha reinventado. En todo el mundo, dice. Se ha reinventado en todo el mundo.
3: Los inmigrantes escoceses ya preparaban pollo frito desde hace siglos.
0: Sí.
3: Friéndose mezclando en grasa, aunque generalmente sin un empanizado muy condimentado. Sí,
0: porque dice, mezclando técnicas, sabores y tradiciones. Que hasta el día de hoy lo mantiene. Yo creo que no hay país en el mundo en donde no hagan pollo frito.
1: Que no haya pollo frito.
0: ¿Cierto?
2: Claro. Y además es muy rico.
0: En todo lado. Por eso hoy es el día mundial.
1: En mi país es muy tradicional hacer el pollo frito, la papa frita, el huevito frito y llevar a la playa con una olla de arroz.
0: ¿Sabes qué me gusta a mí, Patojo? Una pierna de pollo frita con ensalada de papas.
1: Qué rico, hermano.
0: Uy, qué desayuno más sabroso. Ensalada de papas.
2: ¿Sabes qué es el mejor invento para los niños? Los nuggets de pollo.
1: Los chicken nuggets, niñitos, claro.
0: Tengo ya 6 vasos del mundial, Patojo, lo voy a contar. 6 tengo ya.
1: 6 vasos. Ah, no,
3: yo tengo 3, Carlos.
0: Tiene
3: 3.
0: Tengo 6.
1: Buen coleccionista.
0: No, tengo 6. Lo he pedido ahí con los nuggets. ¿Sabes qué? Con nuggets. Sí, con nuggets los pedí. Con nuggets los pedí ahí en
1: McDonald's. ¿Qué? ¿En el Happy Meal?
3: Tengo a David Beckham.
0: Se llama...
3: No.
0: Se llama el FIFA Meal.
3: El combo mundialista. No, el combo mundialista, le puede decir.
0: FIFA Meal. FIFA Meal, usted va y le dice, deme el FIFA Meal, ya sea de nuggets. Lo he pedido con los nuggets, ya que Arley habla del nuggets. Lo he pedido con nuggets y me dan un vasito. Y tengo 6.
1: Claro.
0: Tengo 6 vasos de colección ya del mundial. Esos vasos, Patojo, van a llegar a valer mucha plata de aquí a unos cuantos años.
1: Claro.
3: Sí.
1: Por ejemplo, yo particularmente
3: mi sobrino,
0: son de colección.
3: Carlos, sí, claro. Qué raro que en Guatemala usted lo puede hacer por puntos. Entonces, sí. Edgar, mi sobrino, el doctor.
1: Ajá, el tocayo.
3: Ya tiene los 12.
0: Mira. ¿Los 12 qué vasos?
1: Wow.
3: ¿Cuánto? Ya tiene los 12 vasos, ¿sí?
0: Uy, me faltan 6.
2: Así le decían a una banda para allá en el pueblo, los 12 apóstoles.
1: Ay, mamá.
0: Por buena gente, Arley.
2: Te imaginas de la cruz, los 12 apóstoles.
1: Joyita, no bebían, hermano, Arley. Unas joyitas, hermano.
0: Sí, eran buena gente.
3: Carlos, a mí me salió David Beckham, Ronaldinho Gaúcho.
0: Ese no lo tengo yo.
3: A Ronald. Henry.
0: Yo tengo,
1: por ejemplo, yo
0: ese tengo yo, a Henry lo tengo, mire, tengo a Henry, tengo a Yamal, tengo a Ronaldinho, ajá, los otros no me acuerdo, pero son seis, y no me han salido ni uno repetido.
1: ¿Cuánto podrá costarme entonces los vasos que tengo yo del Mundial de Rusia? Porque yo tengo vasos del Mundial de Rusia, no, muy bonitos aquí, los cargos de colección.
0: Todavía no sé, pero con los años... De los juegos que se llevaron en esa época.
3: Yo también tengo, Edgar. De los juegos yo también tengo. A mí me trajeron de los juegos, pero... No,
0: pero con los años van valiendo.
2: Pero ¿dónde los pide uno?
0: En McDonald's, Arley, en McDonald's. Vaya a McDonald's.
3: McDonald's, Arley, hombre.
0: Y vaya y pida un FIFA Meal, se llama. Un combo de la FIFA.
1: FIFA Meal.
0: Y entonces ahí viene el vaso.
1: Voy a pedir uno para ver.
0: Sí, ahí viene Edgar. Y vienen los vasos y viene con la fotografía del... del jugador y el nombre, bien bonito, bien colorido,
2: qué bonito, claro.
0: Son de colección para este mundial. Bueno, Bolivia celebra hoy el Día del Trabajador en la Salud hoy en Bolivia. Saludo a los bolivianos. Perú celebra hoy el Día del Maestro, mire qué bonito.
1: Así es, el día de hoy está ya suelto, mi señora, está descansando, le celebraron el día viernes en muchos lugares, han habido eventos para los maestros. Y el día de hoy no será la excepción, siguen habiendo eventos para los pobres maestros allá en el Perú, como siempre relegado.
0: Se ha enterado de que a usted lo acosan sexualmente. Ella se enteró hoy. Ella escucha toda la mañana.
1: Ella sabe.
0: Ah, ella sabe. Ella
1: sabe con qué muñeco está bailando.
0: Un muñeco de colección.
2: A mí me dan miedo los muñecos, sobre todo esos que presentan las películas de terror.
0: Chucky,
2: ¿no? Ese Chucky sí que me...
1: Chucky, ese Chucky sí que es demoníaco. La mujer de Chucky da más bronca.
0: La novia de Chucky.
1: La mujer de Chucky da más bronca.
0: Chucky,
1: da más
0: miedo, el chonguito asesino.
3: Edgar sería bueno para un personaje de eso.
0: Oiga, Patojo, no.
1: Diabólico.
0: Ve, es lo que le estoy diciendo.
1: Patojo siempre va a los celos,
0: Patojo, no se hace celoso, hombre.
1: Me quiere tumbar la fiesta, Patojo.
0: Patojo le tiene celo a Edgar, ya lo vi yo.
1: Oiga, yo dije, tengo vasos del mundial.
0: Como a Edgar le salen un montón de mujeres y a él no.
1: A mí me lo trajeron.
3: Es que
1: sí, pero una cosa es, Patojo, pero una cosa es tenerlo, una cosa es haberlo obtenido allá, dentro del estadio, se lo hayan entregado a uno comprando. O sea, hay detallitos que son, hay temas y hay puntos, ¿no? Pero chévere, me alegra. ¿De qué partido tiene ahí, Patojo?
0: ¿Del republicano o del demócrata? ¿Qué partido? Chile celebra hoy el día de la... mira, el día del árbol. Saludos a mi amigo Guillermo, mañana, que no es árbol, pero es chileno. Y le saludamos. Saludos, Guillermo.
3: ¿Sabes quién me lo trajo, Carlos? Edgar. Me lo trajo mi amigo Marino Velázquez.
1: Ah, sí, con Marino estuvimos juntos nosotros.
0: Saludos a Marino Velázquez, que nos escucha siempre, cada mañana. Saludos, Marino.
1: El mundialista, Marino.
0: Sí. Bueno, muchachos, qué bonita mañana. Nublado, no hace mucha calor, Arley. ¿Usted qué le molesta el calor?
2: Ayer tampoco.
0: Ayer estuvo agradable.
2: Ayer tuve una experiencia de película lindísima.
0: ¿Y eso, Arley? ¿Se agarró a tiros con alguien? ¿O cómo?
2: Me fui a un lago aquí, en los alrededores de Boston.
0: Yo tenía la impresión,
2: el pensamiento que los lagos, aún en el verano, no se calentaban. Pero qué agua tan rica, Guillén, hermano. Qué delicia, sabrosísima. Con playita, con una especie de malla para que la gente, los turistas, los bañistas sepamos hasta dónde llegaron. ¿A qué lago fueron?
0: Al rompecorazones. ¿A qué
1: lago fueron, hermano?
2: No, no me acuerdo, pero no sé exactamente el sitio, pero qué belleza de ambiente, todo el mundo haciendo sus asados, sus carnes, viviendo en familia, con sus niños, pasándola bien en un día de verano aquí en Estados Unidos.
0: Y el 4 de julio, mire, lo sintió calientito, tibio, porque días previos había estado bastante caliente.
2: Sí,
1: pero ayer el agua ha calentado un poquito.
0: El agua de los lagos
3: regularmente, Carlos, es muy tibia. El 4 de julio
2: es muy rica, yo le sentí muy buena la temperatura.
0: Sí, muy rica. No, por eso, creo yo, por los días previos tan calientes que hemos tenido, días calurosos,
1: 90 claro, casi en los 100 grados. Y como es un lago, obviamente sí. Se ha calentado un poco.
0: Sí, el agua no
1: lago
0: corre.
1: Lago es igual el lago.
0: El agua del lago ahí está estancada y se calienta con los días tan calurosos. Pero usualmente esos laguitos son fríos.
1: Va a la playa, hermano, vaya a la playa para que vea.
0: Va a la playa, hace frío. Arley, ¿y el 4 de julio qué hizo? ¿Fue a ver la pirotecnia, fuegos artificiales, hizo algo, se quedó viendo?
2: Claro, no, y acepté la

0: Una
1: Arley, ¿será
0: muy
1: que
0: bonita,
1: siempre pesa
0: muy
1: la
0: querida?
1: Siempre pesará la camiseta, Arley? Yo a veces siempre me he puesto a pensar tantos mundiales que hemos visto, que he visto también, o sea, y,
0: pues he visto
1: y a veces
0: más
1: están lo que tienen que estar.
2: Yo
1: y,
2: pienso
1: y la verdad
2: que no, es que pesa.
1: Complicado, hermano.
2: Mire, el fútbol no es de merecer, el que echa más goles gana. Pero le voy a decir una cosa: México tuvo de rodillas a Inglaterra.
0: Sí, lo postró.
2: Si no,
0: lo
2: no
0: tiró
2: lo tenía de rodillas.
0: Cuerdas.
2: Lo tenía de rodillas. Lo que sucede en estos casos, Arley, que se plantaron bien los ingleses atrás.
0: No, supieron aguantar.
2: Como, sí, sí, sí. Como usted dice, el defenderse también es parte de un planteamiento. En el
0: claro,
2: sí,
0: claro,
2: es
0: eso
2: parte
0: hace parte del libreto en el fútbol.
2: Correcto. Y
0: hay
2: se
0: gente
2: plantaron
0: que no
2: bien.
0: Le gusta,
1: y lo hicieron,
0: pero
1: y lo hicieron
2: no,
1: muy bien.
2: No, pero es parte de la estrategia. Es una estrategia también el defenderse. Y yo creo que sí. México
1: los últimos
2: hizo un buen papel
1: los
2: en este Mundial.
1: Los
2: hizo un buen 15, papel.
1: 20 minutos de cardíaco.
0: Terminaron con tres centro atacantes lanzando centros, haciendo
2: sí,
0: figura.
2: Sí, sí. Hicieron lo que tenían que
0: con
2: hacer.
0: Con una selección inglesa que estaba físicamente liquidada, aguantando,
2: sí.
0: aguantando, y al
1: sí,
0: final
1: hombre.
0: Aguantaron el 3-2 y ganaron. Pero yo le valido todo eso a México. Me fui a ver las redes sociales, no a los comentaristas, porque ya sé que, cuál es el discurso que emiten. Me fui al pueblo,
2: sí,
0: pueblo. Y por supuesto la gente está triste porque siempre se llega a esas instancias, se llegó
1: no,
0: en a cuartos en el 86 y el equipo todavía no termina de confirmar
2: sí.
0: cosas importantes. Entonces la gente dice, no, otra vez con lo mismo y no sé qué.
2: No,
0: pero el Mundial
2: obvio,
0: se
2: respeto.
0: Vivió de una manera muy especial en suelo
2: mi
0: mexicano.
2: Respeto
0: muy,
2: México,
0: muy especial.
2: A los mexicanos, Arley, tienen una muy buena selección. Creo que han llegado a instancias que ni ellos mismos pensaban.
0: No, y tienen en ese
2: porque
0: Mora,
2: la selección de
0: en
2: México
0: ese,
2: fue
1: Mora,
2: muy criticada.
1: Chiquito Mora es buenísimo, hermano.
0: Sí, sí, juegan muy bien y tienen una buena
1: 17
0: renovación.
1: 17 años, hermano.
0: Sí, 17 años.
2: Ahora, la
0: años.
2: Parte que yo no logré entender todavía, Arley, ¿por qué sacaron al colombiano? Si ese hombre era el que más estaba atacando en ese momento.
0: Porque le estaba apostando, Julián, porque, ellos a, mire, porque ellos adelantaron, tenían tan adelantadas las líneas que sobraba un extremo. E intentaron con Gallardo siempre, sacaron a Quiñones y mandaron un centro atacante, mandaron tres centro atacantes, tres delanteros
3: sí,
0: potentes
3: Santi,
0: y fuertes.
3: Entró Santi Jiménez.
0: Sí, entró Santi, estaba sí. Raúl. Entonces intentaron por todos los medios, pero lamentablemente no les alcanzó. No
2: pero
0: les
2: gran
0: alcanzó.
2: Parte de la prensa mexicana hoy le están tirando duro, los critican.
1: Madre mía, la clásica, hermano.
0: Insultan. Pero yo sí, criticaría
1: hombre,
0: una falta de
1: fútbol,
0: actitud,
1: hermano.
0: Una falta de entrega
2: correcto,
0: para el equipo mexicano.
2: Correcto.
0: ¿Qué le vas a recatear
2: todo...
0: vos, hermano, si lo intentó por todos los
2: mire,
0: lados?
2: Más,
1: todo,
2: ¿quiere
1: hermano,
2: que
1: diga
2: una cosa?
1: Todo.
2: Yo vi que el primer tiempo México lo dominó. México lo dominó el primer
1: claro,
2: tiempo.
0: No, y a pesar
1: claro.
0: que estaba perdiendo 2-0 en cualquier momento era una realidad distinta
2: sí.
0: al partido. Porque
2: le digo el primer
0: México...
2: tiempo porque ahí estaban todavía 11 con 11, ¿no? Ya
0: ah,
2: el segundo
0: sí,
2: tiempo
0: claro,
2: se entiende
0: claro.
2: la expulsión del,
0: no,
2: del jugador.
0: Y en un par de en un par de minutos aparecen los dos goles de Inglaterra
2: sí.
0: y al final en el remate del primer tiempo viene el 2-1 y después tres
2: nunca
0: acciones clarísimas de gol. No, fue un partido
2: nunca
0: muy intenso,
2: nunca bajaron
0: muy bien
2: los brazos, muy bien por México. Me gustó la actuación. Yo creo que este Mundial tiene que tener a la ciudadanía contenta. Definitivamente,
0: sí.
2: no esperen que van a ser campeones.
0: Lo que pasa es que al final,
2: es muy difícil.
0: La decepción es siempre llegar a ese quinto, a ese cuarto, quinto
2: sí,
0: partido.
2: Lo que yo le digo, Arley, la alegría
0: la
2: de pobre
0: dice,
2: dura
0: ¿por qué
2: poco.
0: No avanzamos más?
2: ¿Pero y qué se va a hacer, Arley? Yo le decía a mi amigo triste el otro día, la alegría de pobre dura poco, así que hay que disfrutarla. Cada
0: ahora, del otro
2: sale,
0: lado, del
2: celebrarlo.
0: Otro lado, Brasil, de entrada pierde una pena máxima con Bruno Guimarães.
1: No, hermano,
0: no. Soltavos, no lo podés hacer porque si te
2: Patojo está triste hoy.
1: Ahí,
2: Patojo está
1: ahí
2: triste.
1: Ahí es una debacle. ¿Verdad?
2: Ya le eliminaron a
1: ahí
2: Brasil.
1: Ahí es una debacle.
2: ¿Cuánto le quedan ya Patojo en el Mundial? Ya le tumbaron a Brasil, todavía le queda España, todavía le queda Argentina.
1: Argentina y Colombia.
2: Pero por otro lado estaba triste.
3: Solo Argentina, España y Colombia.
2: El otro lado estaba triste porque eliminaron a Cabo Verde, ajá. pero ganó Argentina. Que también,
0: ahora,
2: Arley,
0: en
2: esos Cabo Verdianos también tenían Argentina entre las cuerdas, Arley. De hecho,
0: sí,
2: se fueron a tiempo
0: sí.
2: extra. ¿Eh?
0: Sí, gran
1: sí,
0: partido de
1: terminaron
0: Cabo
1: muy cansado, hermano.
0: Fue recibido sí. como héroe el equipo Cabo
2: Ahí
0: Verdiano.
2: Vi a Bocinha, ¿cómo
0: pero
2: lo rodeaban?
0: Ojo este tema. Sí, Bocinha dicen que va a jugar en el Inter de Miami al lado de Messi porque
2: sí,
0: a sus 40
2: sí, sí.
0: años le van a hacer un super contrato. Seguramente le va a alcanzar para jugar un par de añitos ahí, pues,
2: sí,
0: y se
2: sí,
0: va a divertir
2: sí, sí.
0: y va a conseguir un billetico importante. Pero lo que quería decir de Brasil es que perdés una pena máxima en el primer tiempo para abrir el partido. Enfrentás a una Noruega muy sólida con un.

0: goleador al que no le puede dar ventaja. Finalmente marcó dos Haaland y después tenés alternativas con muy pocas opciones como Neymar. Rafinha no apareció porque se lesionaron, entonces se le cayó toda la estantería a Ancelotti y terminan fuera del Mundial. Terminan fuera del Mundial.
1: Pienso que con Neymar es un cupo ahí perdido. Así lo veo yo.
0: No, y Rafinha, que venía andando bien en Barcelona, se lesionó, no fue importante, no apareció después de la lesión, entonces se fue quedando sin herramientas y uno puede depositar el ataque en Endrick, que tiene una clarita y la manda a cualquier lado, hermano, ya qué esperanza va a tener ahí.
1: ¿Qué dirá, pero bueno, ¿qué dirá Sol hoy? Sol siempre ha dicho que tienen patitas de ratón esos jugadores.
2: Patitas de pajarito.
1: Sí, a Sol no la agarra eso de sorpresa. Sol ya sabía lo que venía. Hola.
0: Tuve cuatro aciertos, pero ahorita vamos a sortear lo que pasó con los marcadores en el trapiche el viernes.
1: Dígame.
3: ¿Cómo estás? Hola, buenos días, don Carlos.
1: Sí, mi amigo, ¿cómo decirte?
3: Yo, a mí nunca me había tocado ver que Brasil, teniendo una camada de jugadores tan importantes a nivel global, mandara un equipo de niñas a jugar a una Copa del Mundo. En realidad, creo que Brasil tiene jugadores de gran nivel para que hubiera hecho una mejor selección.
1: Yo creo que ahí están los que más sobresalen en sus equipos, creo yo. No sé, Arley, si yo estoy equivocado. Pero lo que Brasil llevó es lo que más sobresale a nivel mundial.
3: Marcan como niñas, corren como niñas, etcétera.
1: Ah, bueno, eso es otra historia, pero creo que lo que llamaron es lo que más sobresale a nivel mundial.
0: De pronto por ahí hay alguna discusión en un delantero, pero después todo el mundo aplaudió. Yo vi la convocatoria de Brasil y todo el mundo aplaudió hasta la llegada de Neymar a la convocatoria.
1: Imaginen Neymar, que no tendría que haber estado ahí. Y sin embargo lo llamaron por la presión.
3: A mí me gustó la actuación de México, es un equipo fuerte.
1: Sí.
3: No alcanzó para más porque obviamente estaba jugando contra Inglaterra.
1: Correcto.
3: Y me encanta el nivel de Harry Kane y Bellingham, que son jugadores tan importantes.
1: Sí, marcan la diferencia.
3: En dos minutos cambian un partido,
1: sí,
3: ¿no?
1: Sí, es cierto.
2: Sí,
1: es
2: hombre.
1: Es cierto.
3: Y otra también,
0: además, ¿sabes qué golpe importante dieron? Viene la expulsión en Inglaterra y un minuto después el penal en favor del equipo inglés y entonces se va al 3-1, amplía la diferencia. Sí. Eso le da un margen de error de ahí para arriba, suponiendo un ataque masivo de México.
1: Desmoraliza.
3: Sí, claro. Entre el fútbol y la política me mantuve muy ocupado el fin de semana y me encantó ver los 2 millones de personas que estaban viendo al presidente el sábado. Fue impresionante.
1: Bueno, gracias, mi estimado. Muy amable.
3: Gracias, chao.
1: Thank you. Hola, buenos días.
4: Buenos días,
1: ahí está Sol. Ahí está.
4: Yo les hablé, yo les advertí que Brasil
1: no lo dijo. Y el patojo no lo quiso creer.
0: Pero no me gusta, Sol, que digas eso como si estuvieran mostrando un trofeo. Deberías de estar muy triste hoy, no por tener razón.
1: No, porque ella sabía, Arley. No va a estar triste porque ella se había preparado mentalmente. Sí, mentalmente estaba preparado.
0: Nadie está triste para una eliminación de un mundial, más que uno crea, uno siempre tiene la esperanza hasta el final.
4: No, yo no estaba ilusionada, yo siempre que llamé hablé, Brasil
1: ella sí
4: no
1: sabía,
4: pasa de
1: sí.
4: Ochavas,
1: o sea,
4: no
1: ella estaba mentalmente preparada,
4: ¿sí?
1: Ya, por lo tanto no la sorprende.
4: ¿Para qué voy a sufrir? No me voy a poner a sufrir.
0: De hecho, ella está llamando para cobrar, me imagino, ¿no?
4: Mira, no jugaron nada como jugaron como nunca y perdieron como siempre.
1: Sí.
4: No,
1: Sol, porque estaba viendo medios brasileños que dicen que esta es la peor selección de Brasil.
4: Sí,
1: ¿será cierto eso?
4: Lo que pasa es que dicen que tiene los mejores, que convocaron los mejores, pero jugó como los peores.
1: Sí,
4: entiende, sí. Si usted agarra el partido de Brasil y el partido de México, usted ve cómo los mexicanos corrían
1: aguerridos,
4: con raza, con garra ahí, honrando la camiseta, y Brasil no. Ahora lo que pasa es que cada uno va para su casita, para su club y sigue
1: a terminar
4: ganando
1: de ver el mundial por televisión.
4: Y tranquilo.
1: Sí, tranquilo.
4: Es la gente que va juntando la platica para ir a mirar los partidos y cosas así.
1: La gente que sufre, así como el patojo.
4: Lo que pasa es que da cólera. Los brasileños tienen cólera porque ellos no honran la camisa que están vistiendo, ¿entiendes?
1: Sí.
4: Como que a ellos tanto no le importa, ¿entiendes? Está ahí como no está.
1: Sí.
4: Y entonces, lo que pasa, usted ve como...
5: brasileños corrieron demasiado ayer.
4: No, por Dios. Mira que
2: no, mi hijo... Llegó el sabelo todo.
4: Mira, vine hoy. Llegó
2: la analista dominicano.
5: Mira. Jugaron con mucho amor.
4: Vine en la hora de bater el penal, David, no que hizo deje, él no y pasó deje, para David, otro. Mira, lo otro que bateó el penal en toda su carrera, bateó tres penales.
5: A mí me enseñaron a respetar a los mayores para todo.
4: Tres penales.
5: La gente mayor me enseñó a respetar.
1: Tan temprano, mira, dejen hablar a Sol.
4: El hombre en toda su carrera bateó tres penales. Sí, ¿cómo que usted va a poner un muchacho así para bater un penal en un mundial?
1: Sí.
4: Debía de agarrar la responsabilidad para él. No, yo voy a bater, así como hizo Neymar el segundo tiempo.
1: Sí, sí.
4: ¿Entiendes? Tiene razón. Sí. Y lo que pasa es que Ancelotti debería de poner a Neymar ya en principio, no después.
1: Sí.
4: Ya cuando Brasil tiene que coger
1: sí,
4: para...
1: Sí, porque Neymar ya en realidad no nada.
0: ¿Sabes qué me preocupa? ¿Sabes qué me preocupa del proceso de Brasil? Puede encontrar jugadores muy tácticos, pero me preocupa la magia de Brasil, Sol.
1: Se ha perdido.
4: Eso es la parte que a mí me preocupa.
2: Eso se perdió con el modernismo del fútbol, Arley. El modernismo del fútbol mata la magia. Todo el nuevo fútbol que hay ahora actual mata esa magia.
4: Mira, lo que pasa es el problema. Si ellos hubieran perdido el partido, pero jugando... entregando, ahí sí, pero no, ellos sí, perdieron.
1: Mira a Brasil mucho toque, mucho juego bonito, como dicen, mira, pero nada concretaban esa
4: lo
1: gente.
4: Lo que pasa es que los muchachos están preocupados cómo va a ser su peinado, cómo va a ser su zapato que va a usar, que eso que otro.
1: Sí, el look, a ver.
4: Entonces,
1: cómo lo mira.
4: Eso, están preocupados. Mira, yo miré el partido de México con Inglaterra y mira, eso fue un partidazo, creo que lo mejor que miré.
1: Sí, excelente partido.
0: Pero Sol, ¿sabes qué? A mí sí me preocupa, como te lo digo. A mí me preocupa que no encuentren ese jugador que genere esa magia. Me preocupa que Brasil haya dejado toda esa esencia que tiene por acudir al fútbol moderno, de correr, de meter, de intentar por otras vías, cuando Brasil necesita volver a esos orígenes,
2: claro,
0: a divertir al mundo con su magia.
4: Pero la cosa es que cuántas veces yo llamé y dije que esta es una selección de empresarios. Quien convocó son los empresarios más fuertes.
1: La argolla.
4: Los que son más fuertes, ahí mandaron los
0: suyos. Pero ponele que tenga razón en eso.
4: Mira,
0: dame dos nombres que le devuelvan la magia a Brasil. Dame dos, te la pongo facilita, pues.
4: Mira, Casemiro no debería estar ahí.
1: Sí, Casemiro no hizo nada, definitivamente.
0: Me refiero a dos jugadores que le devuelvan la magia a Brasil. Dame dos hoy en el fútbol brasilero o en el fútbol mundial. Dos.
4: No estemos mucho ahí. Mira, mismo ahí en el equipo que yo... me gusta ahí, Corinthians, tenemos
0: en São Paulo.
4: Dos laterales maravillosos, uno Bidu, otro Mateuzinho y Bidon, tres muchachos jóvenes, muchachos que están se desenvolviendo bien, pero la cosa es que no tiene los empresarios, no es fuerte,
1: sí,
4: para que entiendan.
1: No tienen vitrina internacional.
4: Mira, Casemiro no debería estar ahí más. Danilo, mira Danilo jugando. No, la defensa de Brasil es horrible. Pero la cosa es que son muchachos que tienen un empresario fuerte. Entonces, ya.
1: Sí, es lo que hablábamos el otro día. Cuando hay vitrina internacional, vitrina mundialista.
4: Y otra cosa, hay jugadores que se destacan en sus clubes, sí, pero cuando llegan a la selección, ya no se destaca. Sí, mira,
2: hay jugadores de equipo.
0: La pregunta es, ¿ido Brasil por quién vas en el mundial? ¿Por quién vas?
4: ¿Por quién? Yo voy a Portugal.
1: Bueno, la madre patria.
4: A mí me gustaría que Ronaldo ganara algo.
1: Yo no le veo a Portugal, no le doy
4: pero
1: esperanza.
4: Pero sí, ya. No está muy fuerte, sí, pero sí. Yo pienso que así me voy para Portugal o Colombia también.
0: Un abrazo, Sol, un abrazo.
4: Cuídate, muchacho,
1: amiga Sol.
4: Fuerte ahí con Colombia.
1: Gracias, Sol, por la llamada.
0: Gracias.
1: Ahí está Sol, papá. ¡Ubaña!
6: No, es triste lo de Brasil, es muy triste lo de Brasil, pero también tenemos que hablar del que gana, don Carlos. Tenemos
1: claro, que hay que darle mérito, gana. No, sí es cierto.
6: Tenemos
1: hay que, darle
6: que hablar de los que ganan, claro, porque sí. Este muchacho lleva 7 goles, primer sí. mundial, y lleva 7 goles en su primer mundial. Este
1: no, y están haciendo bien las cosas, eso también hay que decirlo.
6: Y sin tener,
1: porque el contrario también se prepara para ganar, es cierto.
6: Ellos saben que no tienen un equipo espectacular, don Carlos, que no tienen para jugarle de tú a tú, pero juegan a lo que se juega en estos torneos. No,
1: mire lo que hizo, es que mire que lo que hizo Cabo Verde. Cabo Verde metió miedo sí, también.
6: Nos dio, ese por Cabo ejemplo, a mí,
2: la sorpresa, hermano.
1: Sí, hombre.
6: A mí me dio, a
1: yo
6: mí
1: no esperaba.
2: La sorpresa.
1: Nadie se imaginó que Cabo Verde iba a poner a Argentina entre las cuerdas. Lo arrinconaron
2: a gatear, hermano, a gatear, sí, sí. No, pero matados, quemados, no, reventados. Yo no sé cómo hacemos este próximo juego.
1: Sí, porque Argentina si obligaron, mire, si Argentina obligaron, dominó,
6: Argentina tocó la
1: mire, si siempre. Obligaron a un tiempo extra, no es por gusto.
6: No, pero quien estuvo de rodillas fue Inglaterra.
2: Carlos.
6: Pero Argentina no, don Carlos, porque Argentina siempre tuvo la pelota, dominó, llegó. O sea, ellos sabían, el gol iba a llegar, pero no fue que Cabo Verde lo tuvo Argentina, de por decir, dominado, tenía la pelota, nada de eso pasó.
1: No, pero fue, pero fue un partido,
6: inesperado.
1: Yo no sé qué partido vio usted, pero yo vi un partido muy nivelado, ahí nadie dominó a nadie. Yo lo vi muy nivelado ese partido, al mismo nivel.
6: Argentina tenía la pelota, Argentina tenía la pelota, Argentina llegaba.
1: Sí, pero tampoco yo no vi a Argentina que dominara Cabo Verde, como dice usted.
2: Contundente, no, no.
1: Sí, yo no lo vi tampoco.
2: Contundente, brother.
1: Yo a mí sí me tenía nervioso esos caboverdianos, a mí me tenía nervioso. Y cuando se van al tiempo extra, yo dije, esta vaina se jodió. Porque yo no miraba por ningún lado.
6: ¿Sabes qué decía yo, don Carlos? ¿Sabes qué decía yo? Don Carlos ha de estar con...
1: No, no, no, yo me comí todas las uñas. Yo dije, esta gente nos van a dejar afuera hoy, ¿será? Créame, yo lo llegué a pensar en un momento. Que Cabo Verde iba a eliminar a Argentina.
2: Yo también.
1: No, yo lo llegué a pensar.
2: Cuando había tiempo extra, Carlos, y ver a los argentinos quemados, acalambrados, ya no corrían, ya estaban matados.
1: Por eso lo estoy diciendo yo.
2: Y tú mirabas a los caboverdianos corriendo, corriendo, corriendo y seguía.
1: Llegó un momento que sí, Cabo Verde arrinconó a Argentina.
5: El alcalde de Bronco.
2: Claro.
5: Era que estaba asustado de verdad.
1: No, pero este queda tranquilo.
2: Pero a eso voy yo, Carlos. Siempre la pregunta, digo yo, Carlos, la camiseta siempre pesará en un mundial.
1: Puede ser.
2: Porque pasa
1: si se lo juega con respeto.
2: Inglaterra, mira Argentina.
1: Sí, se lo juega con respeto.
0: No, siempre pesa. Ya se fue Alemania.
6: No siempre pesa. Hola.
0: Se fue Alemania, yeah. No siempre pesa. Ojo con eso.
1: ¿Cómo está, mi estimado?
7: Don Carlos. Yeah. Qué controversia este mundial, señores. Oiga, este Umaña creo que lo vio ese partido fumado, tomado.
1: Oiga, Umaña, hombre.
6: No,
1: yo sí lo vi parejo. Yo lo vi parejo.
7: ¿En qué dimensión vio este hombre este partido? Ay, Dios mío.
6: No, fíjate que yo lo miré, yo lo escuché.
1: Entonces imagínese usted.
2: Ah, con razón.
1: Usted no lo vio, o sea que usted escuchó la narración, pues. No,
7: yo escuché. Que le dijeron, que le contaron.
1: Mire, agarre un partido. Oiga lo que le voy a decir. Haga un experimento que yo lo he hecho varias veces. Bájele el volumen al televisor y vea un rato el partido sin narrador. Y va a ver usted que el partido no es tan
2: emocionante.
1: No es que se duerme, el partido no es tan emocionante como lo hacen creer los narradores. Hágale el experimento, bájele el volumen y vea solamente el partido por unos 10-15 minutos. Y va a ver que el partido no es tan emocionante el picante.
0: De un partido que no viste. No es lo mismo, Umaña,
1: oírlo y verlo. Le digo yo, lo que le quiero decir a Umaña es que el comentarista le exagera mucho la jugada. Quizás el balón pasa por la esquina y él dice, ¡y pasó rozando el arco! Y quizás pasó allá por el banderín de la esquina. Entonces, Umaña, no va usted a sacar una conclusión de algo que usted está escuchando a lo que está viendo. Y depende quién se lo está narrando también. Porque hay narradores que exageran todo.
6: Pero decir que Cabo Verde puso a Argentina a...
2: Lo tuvo, Umaña.
1: Y mire, yo soy seguidor de Argentina y le digo, claro. Yo estuve nervioso. A mí me puso nervioso.
5: Hubo un lapso de juego.
7: A de rodillas.
5: Umaña, espérese, hombre. Espérese, Umaña.
8: hubo un lapso de juego en el cual yo pensé lo mismo que Carlos.
1: No, yo estaba nervioso, yo no, dije, no se lo voy a negar.
8: Yo dije,
1: no se lo voy a negar.
8: Cabo Verde nos va a dejar afuera.
1: Así pensé
8: Cabo
1: yo. Y más cuando el partido se extiende, yo dije, uy, uy, uy, esta cosa ya se puso fea. Yo pensaba que a los 90 minutos Argentina iba a ir, y se lo dije a mi mujer, a estas alturas del partido, yo pensé que íbamos a ir 4-0 en el minuto 85. 4-0 pensé yo. Y cuando nos vamos a la larga, yo dije, esto se jodió, y se lo dije a ella. Estos nos van a eliminar. Estos nos van a sacar del mundial.
2: Y bueno, por un poco,
1: quedé tan nervioso que no podía ni dormir. Yo me vine quedando durmiendo como a las 4 de la mañana.
0: Eso demuestra que hoy por hoy no se gana de camiseta mismo, que hay que pelear hasta control.
7: Es imposible.
1: No lo tenía.
7: Es imposible.
1: No lo tenía. Hay que ser honestos en esta. Claro, y hay que ser realistas también. Claro. No nos podemos cegar a la realidad. Cabo Verde sin presión.
7: Como apoyando al equipo de que no.
1: Correcto, uno no quiere. Yo no, o sea, uno no quiere. Pero ahí está la realidad. Es una realidad. Cabo Verde sí le metió mucho miedo a Argentina.
7: Don Carlos, ustedes como pues que saben este asunto de que las reglas estas. Con eso de que le perdonaron la tarjeta roja a este jugador de Estados Unidos.
1: Hombre, eso no está correcto.
7: ¿Cómo está ese
1: también,
7: asunto,
1: hombre?
7: Carlos?
1: No, eso no es correcto.
7: O sea, se salió de control. Sí, se no salió correcto. De control.
1: Ya la sí, UEFA, amigo, la UEFA se manifestó a referente a esto.
6: Infantino es el best friend de Donald Trump.
1: Sí, pero eso no tiene nada que ver, es que no puede mezclar usted la política con el deporte.
6: Claro que sí, don Carlos.
0: No, eso
6: es
0: un golpe muy duro. Eso es un golpe muy duro al reglamento.
1: Sí, no se
0: busca.
1: Eso es un irrespeto. Eso es un irrespeto.
7: Al respeto que este deporte. Pues como aficionados, o sea, nunca se había visto en la historia algo de...
1: Es la primera vez.
6: El artículo 27 lo respalda Arley, según la FIFA el artículo 27 lo respalda.
7: Lo
6: ¿y qué hizo
7: respaldar Raimundo?
0: Pero eso es una tontería, ¿cómo no vas a suspender una sanción,
7: eso
0: hermano? Pues por conveniencia, no.
7: Recordemos también que
6: la FIFA le suspendió los dos partidos que legalmente Cristiano Ronaldo, debería de no haber jugado los dos primeros partidos.
0: Bueno, me parece que también es un atropello contra el fútbol. Por más que sea Cristiano Ronaldo, sea Messi, sea Maradona, sea Pelé, el que sea, tiene que cumplir disciplinariamente con el reglamento de los campeonatos.
1: Ahora, yo pienso que si... Mire, yo creo que si Pochettino es sensato, no debería poner a ese muchacho a jugar.
6: No debería llevar ni tan siquiera a la banca.
1: Sí, no debería de ponerlo a jugar. No debería ponerlo a jugar.
7: ¿Qué le está dando la FIFA ahora para el resto de las ligas del mundo, don Carlos? ¿Qué ejemplo le están dando ahora para el resto de las ligas?
1: Sí, tiene razón. De por sí la FIFA ya se dice mucho que es un ente corrupto y con esto que está haciendo lo está demostrando. Está demostrando favoritismo.
0: Ahora, la pregunta es...
6: ¿Puede Bélgica protestar ese partido si lo llevan a ellos a...
1: Correcto. Claro que sí puede protestar, hombre. Imagínese usted, imagínese que este muchacho Umaña lo alinean, juega, y ese muchacho incide en el marcador.
0: Sí, no.
1: Eso. Claro que sí. Puede protestar.
0: Bélgica está protestando.
1: No solamente Bélgica. ¿Sabe quién está protestando? La UEFA ya se refirió al caso y está protestando. La UEFA incluso dice que esto es incomprensible. ¿Cómo es que está pasando esto? No debería de pasar.
7: Ya están pensando llevarlo eso a la
1: corte.
7: Sí. Al TAS. No sé si les va a dar tiempo para eso, porque el partido pero...
6: No da el tiempo, porque el TAS son 30 días para el TAS.
1: Pero yo creo que por respeto al fair play, como dicen, Pochettino no debería de poner a este muchacho a jugar.
7: Pero, ¿qué respeto le van a tener ahora al deporte, al fútbol, toda esta gente corrupta?
1: Sí, está metiendo la mano.
7: Por el director.
6: Don Carlos, entre Infantil y Donald Trump, no sé quién es más corrupto. Yo creo que están iguales los dos.
1: Sí, son iguales. Están iguales los dos. Definitivamente están iguales los dos. Y para empezar, ¿qué hace Donald Trump metiéndose en todo este asunto?
7: Porque
6: el power, hijo, el power. El poder es lo que manda.
1: Qué lamentable.
6: Eso es lo que manda. Tú no me puedes sacar a mi muchacho de ahí, porque acuérdate que nosotros tenemos que llegar hasta la final.
1: Sí, no.
5: Lo que hizo la FIFA es legal.
1: Oiga.
2: No, me corrió tanto, hermano.
0: Se escuda en un artículo, en un código 27, pero en el código 66.4, mi querido amigo, mi querido David Suazo, espérate. En el código 66.4 establece la FIFA claramente que una expulsión implica automáticamente una suspensión para el próximo partido del equipo. Automáticamente, hermano. Automático. Entonces ponga que no sea un solo jugador, que echen cuatro jugadores de un equipo, vaya a disputar una final. Entonces los cuatro pueden ir a jugar simplemente porque le suspenden la sanción. Eso es ridículo, hombre, eso no tiene presentación. Eso es una vergüenza para el fútbol, hermano.
9: Pero que una movida legal de la FIFA puede suspender una suspensión.
0: Una sanción, no, hombre.
9: Una sanción la puede hacer. Sí, claro.
6: La pregunta es esta. A Canadá no se lo hubieran hecho, a México no se lo hubieran hecho, a Noruega no se lo van a hacer, se lo hacen solamente al jugador estadounidense porque hay una intervención política, ¿entiende esa parte? ¿Entiende?
2: Y no está bien, bien.
9: El presidente de Estados Unidos ama a su equipo y por eso se movió y hizo esa jugada.
2: No, queremos los archivos.
1: Sí, hombre.
9: Hombre viejito está hablando de archivos.
0: Mire, usted que dice que revisemos.
1: Eso es lo que tiene que liberar mejor los archivos, es lo que tiene que liberar. Ah, dígame, Arley.
0: No, así como se revisa el Código 27, que dice del Suazo que lo revisemos, que lo hemos revisado, el Código 27 habla de una disposición que establece que el comité disciplinario puede decidir si suspende la ejecución de una sanción. Listo, eso lo. Pero a renglón seguido, el 66.4 establece que automáticamente tiene que cumplir una fecha de sanción cuando hay una expulsión, a menos que haya un informe del árbitro donde que implique dos jornadas, tres jornadas, cuatro jornadas, porque eso se debe sencillamente al informe arbitral. Pero eso es una.
6: El informe dice, Arley, porque Jorge Ramos lo dijo, el informe dice que está expulsado por, suspendido por un partido. El informe arbitral lo dice.
1: El informe ya volvió.
6: Sí. Ahora solo está en YouTube.
2: ¿Y en podcast?
1: No, pero entonces en las redes. Yo pensé que había vuelto a la televisión.
8: No, pero Jorge Ramos, el de fútbol, Carlos.
6: No es fútbol, don Carlos.
1: Ah, no es el mexicano, el noticiero Univisión.
8: No, es el mexicano, Ramos, okay.
1: Bueno, sí, okay, no, sigamos.
2: Y su banda.
6: Sí, no, son tres veces lo que está en la suspensión firmada, sí. Y aún así le van a dar la oportunidad. Pochettino tiene que ser sabio aquí y no meterle ese muchacho,
1: sí,
6: porque puede perder el partido en la mesa.
1: Definitivamente.
6: Pues no puede darle.
1: Es cierto lo que usted dice. No, le podría traer consecuencias más adelante, porque si se van a una corte va a perder.
0: Hay mucha tela por cortar en esta situación, mucha, y abre muchas puertas también. Eso va a ser para un litigio largo. Bueno. Pero eso no tiene presentación, muchachos. Eso es como si a una estrella de un equipo lo expulsan antes de una final y dicen, no, que juegue. Después que cumpla, dentro de un año que cumpla, no hay problema.
6: Pero que juegue ahora la final. Eso fue lo que le hicieron a Ronaldo, Arley. Eso fue lo que le pasó a Cristiano Ronaldo y nadie dijo nada. Es que ese es el problema, que a uno sí se lo permite, nadie dice nada, y entonces cuando le pasa al otro, ahí sí todo el mundo se levanta. Entonces ahí es donde está el desbalance. Ahí es donde está el desbalance, sí. Porque si se lo hicieron a Cristiano Ronaldo, la UEFA no dijo nada. Ahora, como se lo están haciendo a un jugador de CONCACAF, ahora sí la UEFA se está metiendo. Porque no dijiste nada cuando le pasó eso a Cristiano Ronaldo. Entonces ahí es donde está la doble cara. Claro. Y ahí es donde se ve el apoyo a la corrupción de la FIFA. Y este señor Infantino, que es
2: un representante
6: también, que no hace nada bien.
1: Bueno, Umaña, la diferencia es que estamos en el Mundial y ahí lo estamos viendo en vivo ya. Gracias, Umaña. Thank you. Muchachos, vámonos a la pausa. La pausa, don Patojo, le escucho. Dígame.
0: Vámonos a la pausa a nombre del Trapiche. Ya voy a dar el nombre de los cuatro ganadores y sortearemos dos tarjetas. ¿Cómo se llaman, Guillén? ¿Dos tarjetas?
1: Gift card.
0: Cada una por $100 para consumo en el Trapiche. Cuatro ganadores para dos tarjetas. Lo vamos a dar en el segundo bloque. Bueno, vamos a hablar del trapiche. 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Patojo.
8: Bueno, seamos amables, siempre pensemos antes, seamos genuinos y sobre todo seamos agradecidos. Cero envidia a nadie, don Carlos. No le tengo envidia a nadie, a nadie. Caminamos gracias al camino que va haciendo Papá Dios. Y le agradezco a toda la audiencia, a todos por seguir el show de Carlos Guillén. Siguen a Edgar, siguen a Arley, siguen a David, le cae bien cómo habla usted. A la gente que no también, muchas gracias por estar pendientes del show. Muchísimas gracias por seguir a cada uno y a cada uno darle su gotita de amor. Muchas gracias. 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
2: El presidente Donald Trump encabezó las conmemoraciones del 250 aniversario de la independencia en el National Mall, donde rindió homenaje a veteranos de guerra y exhibió insignias históricas de 1777. Pese a los retrasos meteorológicos y a las decenas de asistentes atendidos por una intensa ola de calor, el mandatario defendió la polémica Live Safe America para endurecer los requisitos electorales y lanzó duras críticas contra el comunismo. Los festejos del 250 aniversario culminaron en Washington con un masivo espectáculo pirotécnico que buscó establecer un récord mundial. Una histórica ola de calor ha provocado al menos 25 muertes desde el sur hasta el medio oeste y la costa este, afectando a más de 156 millones de personas bajo alertas meteorológicas. El sofocante domo de alta presión que elevó la temperatura de los asientos a 160 grados en el National Mall de Washington obligó a retrasar el evento que tenía el gobierno de Estados Unidos, donde el presidente Donald Trump habló tras una fuerte tormenta. El clima extremo y los apagones masivos también forzaron la cancelación de festivales del 4 de julio en diversas ciudades del país. Un brutal tiroteo empañó las celebraciones del 4th of July en Brooklyn, Nueva York, dejando a 8 personas heridas tras un ataque armado durante una barbacoa familiar. Comisionada de la policía local, Jessica Tisch, reportó que un sujeto encapuchado abrió fuego con un arma Tech 9 contra los asistentes, afectando a 4 menores de edad y a 4 adultos. El alcalde Soran Mamdani condenó enérgicamente el acto criminal mientras las autoridades buscan intensamente al sospechoso, quien huyó del lugar dejando a una joven en estado crítico.
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10: Horóscopo de hoy, 6 de julio. Aries. Es el momento de ser productivo, no de despilfarrar tus recursos. Deja el celular de lado y enfócate. Busca nuevas alianzas que te ayuden en tu desarrollo profesional. Tus números de la suerte del día. 4, 6, 12, 15, 19, 38. Tauro. O último que uno debe hacer es prestar atención a las necedades. Esta jornada podrías enterarte de que circulan ciertos rumores sobre ti. Evidentemente, la noticia te desconcertará, pero no tiene por qué agobiarte. Tus números de la suerte del día. 2, 8, 17, 21, 26, 46. Géminis. En el día a día, te colman de afecto y recibes más de lo que das. Corrige tu mapa de ruta. Los celos no te están llevando por buena dirección. Tus números de la suerte del día. 18, 20, 21, 41, 44, 47. Cáncer. Tu horóscopo hoy te indica que debes encontrar cómo sea la manera de dormir tranquilo y a gusto por las noches. Si no lo haces, será imposible rendir por las mañanas cuando te despiertes. Tus números de la suerte del día. 6, 12, 16, 17, 27, 29. En breve, volvemos con más.
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0: Bueno, ya tenemos a doña Silvia. Good morning, Silvia. Saludos.
1: Buenos días, caballero. Good morning, buenas mañanitas. ¿Cómo me les ha amanecido?
0: Mucho fuego artificial, mucha carne asada, Silvia. ¿Cómo la pasó?
1: Ay, de todo un poquito bendecida, Carlos. Bendecida, la verdad es que ahí con la familia. Rico, rico, rico. La pasamos, la verdad es que bonito. Es bien chévere, siento yo, cuando estos holidays pesados caen en días clave, ¿verdad?
0: Sí, sí.
1: Porque en este caso siento que, aunque yo trabajé viernes, la gran mayoría de gente agarró el viernes libre.
0: El viernes.
1: Y bueno, me imagino que más de alguien seguramente también está agarrando el día hoy, ¿verdad?
0: Viniendo para la radio, Silvia, estaba la autopista vacía en la mañana, el viernes, en la madrugada.
1: Me imagino.
2: Limpia, no había mucho carro.
0: Estaba limpia. Sí, no había mucho tráfico. Y como usted dice, es cierto, hoy hay mucha gente que lo ha tomado hoy libre. Algunos
1: también,
0: fueron el viernes y otros lo agarraron el lunes.
1: Tiene toda la razón. Es bonito porque le da, siento yo, ¿verdad? En mi opinión, tiempo a la gente para poder estar con su familia.
0: Correcto.
1: Eso es bonito.
0: Correcto.
1: Y si no están con la familia, pues por lo menos un poquito de tiempo para relajarse, desconectarse, que es tan importante pues poder desconectarse.
0: Y no fue a ver la pirotecnia, Silvia, y al Charles River, no, bueno. Dicen que evacuaron a la gente. Te vino una tormenta.
1: Oh, wow.
0: Sí, sí. Evacuaron en la tarde a la gente por la lluvia, que venían relámpagos, rayos, y después entraron. Uh-huh. Se atrasó este año todo por la lluvia, el día sábado.
1: Sí.
0: Pero bueno,
1: fíjese que
0: ahí lo vi en televisión.
1: Precisamente el sábado en la noche, sí, yo vi los relámpagos y todo eso en mi casa, pero nada, no cayó lluvia, le soy honesta.
0: Sí, sí.
1: No me percaté si allá por Charles River
0: Sí, en el Charles River sí, porque yo lo estaba viendo en vivo en televisión y sí estaba lloviendo. Uh-huh. Estaba lloviendo fuerte.
1: Okay.
0: Sí, llovió mucho. Pero bueno, sí, Silvia, no. Lo que habíamos hablado, ¿se acuerda? La semana pasada, que iba a llover el sábado y se cumplió el pronóstico. Sí.
1: Sí, se cumplió. No, bueno. Pero bueno, qué bueno. La verdad es que lo importante es que pues estamos aquí vivos, ¿verdad? Sí. Un día más
0: que
1: y
0: no
1: pues ya Dios nos permitió, nos permitió poder celebrar. Y qué bueno que no se escuchó de ninguna tragedia, ¿verdad? Porque con rayos y centellas, como decimos, ¿verdad?
0: No, con los rayos, Silvia, pero se agarraron a tiros un montón de gente, que ya vamos a hablar en el programa de eso también. Muchos tiroteos el fin de semana, Silvia.
1: Ay,
0: sí, no, mucho alcohol, mucho alcohol de la gente.
1: Sí, me refería yo a eso, a los rayos y centellas,
0: sí,
1: ¿verdad?
0: Sí.
1: Pero sí, definitivamente, pues, estoy buscando la palabra correcta, pero anyhow, el alcohol y todas estas situaciones, ¿verdad?
0: Sí,
1: siempre,
0: sí,
1: pues, hacen que las cosas se salgan de control.
0: Correcto.
1: ¿Verdad?
0: Deja
1: entonces,
0: tragedia a veces.
1: Sí,
0: bueno,
1: sí,
0: ya le escucho. A ver, ¿en qué
1: es andamos? Parte del mundo,
0: sí.
1: Es parte del mundo. Buenos días a todos ustedes acá de la Radio Internacional que nos están escuchando, acá pues hablando de cómo pasamos nosotros nuestro 4 de julio y el fin de semana, y etcétera, etcétera. Y espero pues que ustedes también hayan tenido un fin de semana bendecido de alguna forma o de la otra. Siento que pues, como casi siempre menciono, el hecho de que estamos acá un día más, que Dios nos permite, ¿verdad?, respirar el aire nuevo de este día, pues ya es una bendición y ya estamos por adelantado de muchísimos otros que ya se nos fueron. Así de que bienvenidos una vez más, espero que hayan disfrutado bonito de alguna forma este fin de semana. Les saluda Silvia Sandoval de Keller Williams, acá siempre compartiéndoles las noticias de Real Estate. 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
1: 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Caballeros, les saluda como siempre Silvia Sandoval, un placer, un abrazo y estamos, si Dios lo permite, la próxima semana.
0: Si Dios quiere, gracias Silvia.
1: Okay.
0: Gracias, muy amable. Chao, buenos días.
2: Días. ¿Eh? Pero si ustedes saben que por la plata baila el monkey, este señor sin pelo de la del dueño que es de la FIFA y se junta con el otro, uña y carne, corrupto, entonces esto está fregado, porque qué ejemplo nos están dando, pues, que así se vale, comprado todo, no, así no es, pero la gente está cambiando todo, todo, todito a su favor, y bueno, esperemos que pase.
3: Rey mijo, háblame del robo a Croacia, ¿por qué le anularon el gol a Croacia? Si el último jugador que tocó la pelota fue el defensa de Portugal. Háblame de eso, papá.
0: Bueno, ahí está Arley. Arley, mijo, le dice. Háblame de eso, por favor. Dice el amigo. No sé si Arley estará ahí o los muchachos se habrán ido. ¿Están conectados todavía, muchachos? ¿Me oyen o no me oyen? No los oigo. No los escucho, muchachos. A ver si reconectamos de nuevo entonces. Porque los he perdido momentáneamente en el satélite. ¿Me oye, Arley? ¿Me oye, Patojo? ¿Me oye?
4: No, Carlos, aquí estamos.
0: Estaba subiendo el volumen acá. Pensé que había tocado un botón que no era. Pero bueno, retomando el tema del mundial.
5: Que me mandan aquí no mensajes, si yo no sé.
0: ¿Escuchó el mensaje, el último, Arley, que el muchacho ahí?
5: No lo escuché. Estaba grabando un videito aquí para mis redes, pero es que me manda un amigo esto que dice, que no se alegre, Arley, esto no es Francia, esa es una cantidad de cosas. ¿Qué es lo que quieren, Patojo? Dígame, hermano. ¿Qué es lo que quieren? ¿Qué quieren que yo diga?
3: Rey mijo, háblame del robo a Croacia. ¿Por qué le anularon el gol a Croacia? Si el último jugador que tocó la pelota fue el defensa de Portugal. Háblame de eso, papá.
4: El único inglés que escucha el show de Carlos Guillén.
5: Bueno, no sé, pero lo que está pidiendo el oyente, eso lo dijimos el viernes, es que la pelota cuando pasa por la cabeza del jugador simplemente es un rebote, no es una intención de despejar, Si ustedes analizan la jugada contra Portugal de Croacia, el jugador va detrás del delantero portugués y va a intentar marcarlo y la pelota lo golpea y después termina en fuera de lugar el muchacho de Croacia. Pero es un rebote, no es una intención de despejar. Y ahí es donde la regla dice, si hay intención de despejar o si se hace el despeje, seguramente pues

0: Adidas Trionda, el balón oficial del partido de la FIFA World Cup, se demostró que hubo contacto por parte del número 20 de Croacia, Igor Matanovic, o Matanovic, no sé cómo lo pronuncian, en la jugada previa al gol contra Portugal, lo que permitió al árbitro determinar correctamente el fuera de juego y anular el gol. El ente rector del fútbol sostuvo que el gol fue bien anulado gracias a la tecnología implementada en el presente mundial que se está disputando en Estados Unidos, México y Canadá. Los sensores IMU alojados dentro del balón Trionda son capaces de detectar cualquier contacto leve mostrado a los espectadores en la transmisión como un gráfico de latido cardíaco, lo hemos visto, que es como una cortina que ponen, y permitiendo a los oficiales un nivel sin precedentes de datos para tomar decisiones rápidas y precisas. Eso explicó la FIFA. Por eso la anulación del gol a Croacia, la anulación de ese gol, porque el sensor detectó que el último en tocar el balón fue el jugador número 20 de Croacia. Es decir, que con esto, y recuerde usted que nosotros ya habíamos hablado de esto, bueno, yo les había comentado que todos los balones tenían un chip, es para ello.
1: Eso pasó
0: el
1: contra, chip, sí, sí.
0: El chip detecta un leve, por muy leve que sea el contacto, lo detecta. Y eso le avisa.
1: Así sea el toque de un cabello.
0: Correcto, así sea el, claro, el pelito que le va, se lo soba el cabello.
1: No, y cuando la pelota viene arriba, hay un leve toque del delantero croata y cuando él toca el balón, ya quien termina la jugada está en posición de fuera de lugar, más allá del rebote en el jugador de Portugal. Pero en la primera instancia hay un toque de cabello ahí y cuando la pelota toca el cabello del jugador, ya quien define está adelantado.
0: El chip lo detecta y le avisa tanto al VAR como al referee. Me imagino yo que el referee también
2: ¿sabe lo que pasa,
0: tendrá
2: Carlos?
0: Acceso, ¿no?
2: ¿Sabe lo que pasa, Ley? Carlos, ajá. Lo que pasa con esto es lo mismo que los vectores. Cuando tiran vectores y hacen la línea, vamos a traer otra vez el caso del gol de Colombia. Era gol, para nosotros era gol, porque no estaba, dicen ellos que solo los dedos habían tirado en línea, ese era gol legítimo, porque si usted se da cuenta, en el ángulo de la cámara lateral, nunca hubo
0: por eso, Patojo, pero el chip detecta el contacto, cómo, en qué momento fue,
2: en la pelota,
0: donde ellos muestran, por eso le muestran al público esa como cortina que vemos. Cuando hay polémica en un fuera de lugar, ellos tiran la cortina para verlo. Bueno, pero eso es lo que ellos explican. Es la palabra suya contra la de ellos.
1: Hay un software de altísimo nivel en la FIFA para el Mundial, para determinar esa clase de jugadas. De altísimo nivel. No sé si la tenga alguna liga del mundo, pero FIFA se apoyó en eso. Y eso hay que valorarlo.
0: Porque si usted se fija, incluso...
1: Que no nos gusta. Porque, pues,
0: sí.
1: A Davinson Sánchez le tocó ponerse no un guayo 43.
0: No le gusta aquel que se ve afectado, Arley. El que se ve afectado no le gusta, pero al que se ve favorecido lo aplaude. ¿Sí me entiendes? Porque sí, en el partido Croacia-Portugal, a Ronaldo le anularon un gol también. Y tiraron la cortina y efectivamente tenía el brazo, el codo, estaba adelantado, según el gráfico que ellos mostraron, ¿no?
1: No, claro que el fuera de lugar debería concebirse con un cuerpo de distancia, no con una uña, hermano, con un pelo,
0: eso también
1: con un pedazo
0: cambia,
1: de dedo,
0: no,
1: hermano.
0: Sí, es cierto, en eso tiene toda la razón. Pero si usted se fija, Arley, muchas veces incluso el referee no pita el fuera de lugar y le avisan del VAR.
1: Es la máquina.
0: Sí, pues, correcto. Se están apoyando en lo que el sensor les indica. Es decir, claro, que el sensor indica y lo detectan en el VAR. ¡Pip! Les pitará o cualquier cosa, ¿no? Y ellos lo revisan. Y le dicen al referee, mire, sí, fue fuera de lugar. Pero se están apoyando en esa tecnología que usted dice, se llama IMU. Son sensores. Miguel, se llama IMU el sensor y están adentro del balón.
1: Josué es lo que Cruz, Isabel Gálvez, Javier Mérida y José Miranda acertaron el 1-0 de Colombia sobre Ghana.
0: Bueno, la persona viernes que está en la línea telefónica, que nos dé un número. Póngale usted 1, 2, 3, 4 ahí, Arley. Pero no diga al aire.
1: Ya los tengo. Ya
0: pero
1: los
0: no
1: tengo
0: diga
1: numerados acá.
0: No digan qué número, la persona en el aire.

0: que nos dé un numerito.
1: Entonces, un número, usted, sí. Por una tarjeta de $100 para consumo en el trapiche.
0: Excelente, excelente. ¿A quién tenemos en la línea?
2: No eran dos, por eso.
0: Martín
1: está en el aire. Nos dé un número.
0: Martín es el que está en el aire. Okay, Martín, tírese un número ahí, del 1 al 4.
3: Dos green card.
4: Démosle, don Carlos, al número 1, el ganador.
0: Al número 1, Arley. ¿A quién tenemos el número 1, Arley?
1: El número 1 es para Isabel Galvez, doña Isabel Galvez.
3: Doña Isabel.
0: Y tenemos, Isabel Galvez. Mire, y la otra llamada que nos dé el otro número. De una, eran dos,
1: de
0: ¿no?
1: una, vamos.
0: Aquí, en la otra línea, ¿quién tenemos? Buenos días.
5: Buenos días.
0: Sí, dígame, amigo, el número del 2 al 4.
5: El
0: 3.
5: Sí.
0: Bueno, el 3, Arley, ¿quién es el número 3?
1: El 3, José Miranda. José Miranda.
0: Bueno, ahí están los dos ganadores.
1: Entonces, voy a enviar esta información ya al trapiche para que vayan por su tarjeta
0: gift
1: de consumo.
0: Card. Sí, de $100.
1: Yeah. Isabel Galvez y José card. Miranda se quedan con los dos detalles de El Trapiche Colombian Restaurant en el 195 de la Main Street.
0: Con el partido de Argentina, okay. Patojo, nadie le acertó, ¿no? Porque fueron unos cuantos nada más. Pero no, nadie le acertó.
2: No, de Argentina ni nadie.
3: Saludos,
2: Argentina,
3: nadie le acertó.
0: Que todo el mundo pensó que Argentina.
3: Saludos para toda mi gente allá en El Trapiche. Todito allá, la gente linda de Trapiche. Un
0: mire,
3: saludo, gracias por la atención. Hermosa.
0: El pleito entre Edgar de la Cruz y David Suazo el viernes, por la información que dio mi amigo Edgar de la Cruz, que nosotros estamos preguntando de dónde salió esa información, ¿se acuerda? Y ellos dos se agarraron y él tuvo que meterse a desapartarlo. Bueno, ya sabe quién fue quien tiró esa noticia.
3: La tiró. De que la mafia
0: había
3: a los ecuatorianos.
0: ¿Quién
3: fue que la dio?
0: Que los cárteles habían amenazado a los jugadores, la dio un periodista argentino. Se llama Eduardo Feynman. Eduardo Feynman.
3: Feynman, el grandote.
0: No sé quién es Feynman. Eduardo Feynman. Tiene un programa radial en Radio Mitre. Y él fue quien difundió esta noticia. Fue quien la dio. Y la noticia, lógico, se hizo eco en el resto de América. Estas afirmaciones han circulado en redes y varios medios latinoamericanos, dice la nota. Sin embargo, hasta el momento, Feynman no ha presentado pruebas documentales ni fuentes oficiales que respalden estas graves acusaciones. La afirmación de Feynman, dice, ganó notoriedad por su carácter explosivo, pero los reportes locales la han descrito como una versión sin respaldo documental, ya que no existe ninguna denuncia formal ni confirmación por parte de la Federación Ecuatoriana. Y para los que no saben, la noticia es que se ha manejado que hay cárteles mexicanos que habían amenazado a los jugadores ecuatorianos si ganaban el partido.
4: Don Carlos.
0: Lo que se había dicho, lo que se manejaba era que los cárteles le dijeron a ciertos jugadores que ellos tenían información de sus familias, dónde vivían, cuántos hijos tenían, la mujer tenían. Entonces, dicen que ellos, al meter la presión, al meterle esa presión a los jugadores optaron por perder el partido. Ahora, esa versión yo no me la creo tampoco.
4: No, eso es paja.
2: Yo pero no vale creo, aclarar, Carlos, vale aclarar que esos ciertos jugadores son quienes juegan en la Liga Mexicana de Fútbol.
0: Sí, por eso le digo, pero no por ello es que vamos a decir que perdió Ecuador.
4: No.
0: O sea, porque se está manejando la hipótesis de que Ecuador perdió por las amenazas de los cárteles. Porque, en primer lugar, ¿qué hubiese hecho usted? ¿Hubiera denunciado? O simple y sencillamente, mejor yo no juego. Yo no voy a poner en riesgo a mi familia, ni yo tampoco. Mire, Carlos, a mí me están amenazando, Carlos, yo no voy a jugar.
2: Usted lo toma muy encimita, Carlos.
0: ¿Por qué? ¿Usted lo haría?
3: Una amenaza de esos campos son peligrosas.
0: Y si es tan peligroso, ¿por qué lo están haciendo público? ¿Por qué? ¿Por qué lo están haciendo público si es tan peligroso?
3: Puede ser que el tipo tenga una información, controle una información.
0: Por eso, ¿por qué lo hacen público ahora y por qué no lo hicieron público antes del partido?
3: Ah, bueno, porque se supo después del partido, Guillén.
0: Ah, después del partido. Pero es como los políticos, pierden entonces y después cantan fraude después.
3: Se supo, sí.
0: O sea, el político pierde las elecciones
2: y
0: después que ha perdido dice, me hicieron fraude. ¿Por qué no lo cantan antes? ¿Por qué no dicen que se está trabajando en un fraude? ¿Se va a fraguar un fraude?
3: No, pero hay que tener cuidado. No, pero también se conocen. Hay mucho, aunque puede ser que sea un pitazo del tipo ese, que es muy controversial. Yo sé quién es ese periodista argentino, es muy controversial. Puede ser que haya dado un pitazo para llamar la atención y buscar los famosos views y la gente siga la noticia y eso. Porque si él no tiene información concreta, pues eso es un pitazo.
1: Pero no hay, ojo a esto, no hay ninguna denuncia oficial
0: correcto,
1: o institucional correcto, que confirme eso.
0: Correcto.
1: No la hay, no la hay.
0: Porque
1: son versiones que aparecieron en redes sociales
0: y aparecen
1: que
0: estallaron después del
1: partido. De la derrota de Ecuador, pero no hay alguna confirmación.
3: La dio un periodista argentino,
0: no,
3: ya se sabe
0: pero
3: que
0: la dio después, David. La dio después del partido.
3: Después
1: del partido. ¿Dónde están las pruebas?
3: Ah, no,
1: que, prueba, si vos haces una acusación tan seria, porque es una acusación seria, no podés deportivamente salir a una red social a decir que esto está pasando cuando no tenés pruebas,
3: no,
1: hermano.
3: Exacto, sí.
1: Tiene que demostrarlo.
3: Salir, yo no puedo salir y que no, porque, ¿cómo se llama, no? Que De la Cruz lo vieron con un travestis y ahora el tipo ha cambiado
0: hombre,
3: su forma de ser.
0: Lo agarro a
3: pero si no hay evidencia, uno no puede
0: decir. Ya usted lo agarra a echar la tenida.
3: No, un ejemplo. No, un ejemplo. Estamos poniendo ejemplo, Guillén, ejemplo es. Usted se imagina.
6: ¿Pero por qué me pones a mí?
3: Chauchista.
0: ¿Por qué lo pone el hombre con un travesti?
3: Porque usted es el exótico.
6: Porque yo soy un macho alfa.
3: Sí, usted es el exótico.
6: Ahí te equivocaste.
3: Pero usted es el exótico del programa. El exótico del programa es usted.
6: Pero está bien, eso
3: es que es chocante que el exótico del programa ande. Pero es chocante que el exótico del programa ande con travestis.
0: No, pero ¿entiendes? seriamente, mire. Si al equipo lo están amenazando. Si al equipo lo amenazan, lo primero que tendrían que haber hecho es, como dice Arley, poner una denuncia. ¿Sí me entienden? Poner una denuncia. Mire, nosotros estamos aquí en el Mundial, el partido está al día, pero estamos recibiendo amenazas de muerte. Nos están amenazando incluso a nuestra familia. Así de fácil. Porque de la misma manera que lo hacen público después del partido, lo podrían haber hecho público antes del partido. ¿Cuál es la diferencia? O sea que si hubieran ganado el partido, no hacen entonces la denuncia, no se hace público. Se quedan callados. Pero como perdieron, entonces hay que hacerlo público. Y si hubiera ganado, ¿qué? ¿Lo hubieran hecho público?
6: Carlos, lo que sí se sabe es que allá
3: esos México, delincuentes, México, esos crímenes organizados son peligrosos.
0: Por eso, pero siguen siendo peligrosos. Mire, pero siguen siendo peligrosos. Mire, eso no lo podemos negar, son peligrosos. Siguen siendo peligrosos. Así como lo están haciendo público ahora, también son peligrosos si lo hubieran hecho antes. Da igual. No veo yo cuál es la diferencia. ¿Por qué esperar a perder el partido para hacerlo público? Esa es la parte que a mí no me cuadra. Y discúlpeme que se lo diga, pero yo no lo creo.
4: No, es mentira,
0: honestamente, yo no lo creo.
4: Es pura paja. Perdieron sí. Porque...
0: Perdieron porque no... Perdieron porque no, perdieron. Pues no jugaron como tendrían que jugar.
3: No, perdieron porque México
0: hola,
3: fue superior que ellos. Y
4: eso buenos días.
0: ¿Qué hay de nuevo?
4: ¿Todo bien? Ahí, Carlos, pero Carlos... también
0: hay el comandante, dígame.
4: Carlos, este mundial está plagado de tantas irregularidades.
0: Sí, sí.
4: Parece como que si estuviera arreglado. Parece que ¿cómo se llama? Que esto todo es una mafia, Carlos.
0: Eso parece. ¿No?
4: Yo soy incapaz. Yo soy incapaz de decir que me robaron un partido.
0: Sí.
4: Porque el partido se gana jugando.
0: Correcto.
4: Pero estamos viendo tantas cosas. Carlos, nosotros venimos viendo fútbol toda la vida y practicando el fútbol.
0: Sí.
4: Ese penal, esa tarjeta que le cobran a favor de México, de Haaland, ¿de qué? De este muchacho, no Haaland, sino de James. Eso no es falta en ningún lado, okay, porque está poniendo el pie y el otro lo pone arriba en una disputa.
0: Ahora, y en cuestión de segundos es difícil que usted detenga, ya tira la patada, es difícil que detenga.
4: Es que el fútbol toda la vida ha sido de contacto, Carlos. Ahora usted no puede tirarse en una carretilla para levantar un balón, ya no lo puede hacer.
0: Sí, también, no, sí, es cierto.
4: Entonces está cambiando el fútbol.
0: Son intocables, por completo. Sí.
4: Está cambiando por completo la esencia del fútbol.
0: O sea, Carlos, cuando hacen la repetición en televisión, como es en cámara lenta, se ve la exageración. En cámara lenta, todo, la cámara lenta exagera todo. ¿Por qué? Porque ve en cámara lenta y usted cree que en cámara lenta el jugador pudo haber detenido el pie, pudo haberlo desviado, pero en cuestión milésimas de segundo es difícil.
4: No, en cuestión de segundo no se puede porque correcto. Ya tú te tiraste.
0: Ya tiró la patada, es difícil ya parar el pie. Sí,
4: claro,
0: es cierto.
4: Ya tú te tiraste.
0: Y los dos coinciden, los dos coinciden con la patada, solo que el inglés queda abajo y le patea el pie. Tiene razón.
4: Y el otro le pone arriba. Entonces,
0: correcto, tiene razón.
4: Entonces, ahora, es difícil. Otra cosa, Carlos, la otra cosa, yo de verdad, de corazón, yo hubiera querido que gane México.
0: Sí.
4: Porque México tiene un equipo joven, un equipo aguerrido, un equipo que
0: no, corre, y siento que México fue superior. El primer tiempo que estaban 11 contra 11, México fue superior. Eso no lo podemos negar.
4: Y es un equipo que mete, pero Carlos, ¿de dónde sacaron los 11 minutos?
0: Sí. Buena pregunta también, sí, buena pregunta.
4: ¿De dónde sacaron?
0: Es el único partido hasta ahora. Es el único partido hasta ahora que le han dado 11 minutos, es cierto. Los otros han sido siempre 7, 8. Lo más que vi creo que fueron 10 ayer. Ayer o antier con Brasil.
4: ¿Qué te crea eso? Dudas, ¿verdad?
0: Sí.
4: Dudas. No le vamos a quitar el mérito a México porque México hizo un buen partidazo. México
0: hizo un buen mundial. En general, el mundial de México lo hizo muy bien.
3: No, pero es especulación, hombre. Por un minuto ustedes van a crear dudas ahora, por un minuto.
0: Pero un minuto, David, le puede cambiar la historia de un partido. Esto no es béisbol.
6: 11 minutos.
0: David, esto no es béisbol. Esto es fútbol. Fútbol, 30 segundos le cambia un partido.
3: Lo tanto de el tiempo de que se pierde con el balón, cuando
0: eso
3: se
0: lo sabemos, David, con el árbitro, descubrió, cuando el árbitro David descubrió el agua tibia, David, sí, como está contando.
4: Claro, ponía,
3: pero por un minuto, porque ustedes dan un minuto.
0: Un minuto cambia, David, un partido.
3: El mundial
0: en un minuto se cambia. David, en un minuto. Esto no es béisbol.
4: 3 minutos más y era medio tiempo de la largue. 3 minutos más era medio tiempo de la larga. ¿Dónde se ha visto eso?
0: Un minuto cambia mucho en fútbol.
6: Y tal vez buscando el empate de México, digo.
4: Entonces,
6: yo,
4: iban a haber 3 alargues.
6: De una otra manera.
4: Iban a haber 3 alargues, Carlos.
0: Sí.
6: ¿No? Sí.
4: Claro. Entonces.
1: Pero, comandante, tenga en cuenta que hubo dos penaltis que se tuvieron que revisar. La expulsión que se tuvo que revisar.
3: Ahí está.
1: Y hubo situaciones de faltas muy fuertes que tuvieron que parar el partido. A mí me parece que esto va a lo que pasó.
3: Ahora se van a poner a discutir por un minuto, ¿no, hombre, comandante?
4: No. Yo le respeto su apreciación, su análisis. Usted sabe más de deporte que yo, pero esos 11 minutos no llegaron.
3: No, yo soy un poquito más de soccer que usted, pero no tanto, porque no es tampoco
6: que
3: yo
6: soy mucho. A Arley le están hablando, Sasso.
3: Yo pensaba que era yo. Es un metido.
6: Tú andas metido ahí, bro.
4: Cuídense.
0: Gracias, comandante. Estamos analizando aquí todas las jugadas. Hola, buenos días. Bien, mi amigo, ¿y usted cómo está?
4: Bien, gracias.
3: Mi mentor es Cardona.
0: Espérese, hombre. Diga, amigo.
7: ¿Sabes qué pasa también en las jugadas a veces? Lo que no se han dado cuenta es que cuando este muchacho se barrió, la pelota le quedó abajo del pie y fue el que le empujó hacia arriba. Pero él se tiró no a golpear al otro, al mexicano. Lamentablemente la bola le hizo el pie para arriba y fue donde le pegó.
3: Sí.
7: Entonces son accidentes que pasan, pero bueno.
0: Pero esa yo creo que sí era roja, creo yo.
3: Deporte.
0: Arley, usted como yo sí la vi, yo la veo roja esa.
7: Ahora
0: cuando expulsan al jugador inglés.
7: En el fútbol siempre ha sido de contacto fuerte y todo eso, ¿no?
0: Sí, porque le da aquí en la chimpinilla, le da, ¿no? No
7: es como le da a
1: usted. Ahí es donde uno tiene que mirar, entonces, con qué rasero están mirando, tomando decisiones de una y otra jugada.
0: Sí, eso es roja.
1: Porque esa es expulsión, pero hay otras. Entonces, hay momentos en que...
7: De contacto fuerte, nomás que hay unos que sí se ven bien cuando los hacen a propósito, pues.
0: Sí.
7: Ya.
0: Bueno,
7: pasen feliz día. La
0: gracias,
7: cosa es
0: amigo.
7: Que, lamentablemente perdió México.
0: Sí.
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0: Gracias, amigo.
3: Este fin de semana se cayeron mucho equipo bueno, ¿verdad? Canadá perdió también.
0: Se fue Brasil.
3: Perdió.
0: Ocho
3: Brasil
0: integrantes
3: se fue Paraguay.
0: Del plantel de la selección de Túnez están siendo investigados después de que dieran positivo en un control antidoping.
3: ¿Ay?
0: De sorpresa realizado durante el Mundial 2026. Según reveló el diario inglés The Time, los exámenes de los involucrados presentaron rastros de clenbuterol. Otra vez el clenbuterol.
6: Otra vez.
0: Clenbuterol, hermano. Una potente sustancia que figura de forma permanente. Pero mire, ¿sabe cuál es el problema?
3: Bueno, para rendimiento.
0: ¿Sabe cuál es el problema aquí? Y ya lo vimos con la selección mexicana. Clenbuterol es lo que le inyectan a veces al ganado para que ganen fibra, para que ganen músculo, no sé qué es lo que gana, pero le inyectan
3: masa
0: esto.
3: Muscular.
0: ¿Y qué pasa? Cuando la persona ingiere esta carne, sin saberlo muchas veces, está ingiriendo clenbuterol también.
3: Sí,
0: entonces yo creo que aquí debería de hacerse una investigación porque esta selección sucede fue en México.
3: Se comieron un bistec
0: específicamente
3: grandísimo
0: en Monterrey. Y es por ello que muchas selecciones mejor llevan a su propio chef para que les cocine
6: su propia comida,
0: correcto.
6: Su propia comida,
0: sus propias botellas de agua.
3: A varios peloteros le ha pasado eso. Sí, a varios peloteros se le ha pasado eso, que
0: para
3: lo han sorprendido y cuando chequean, no, yo me comí un bistec.
0: El problema es que ahora están investigando a la selección de Túnez, porque 8 jugadores han salido positivo por haber ingerido clenbuterol. 8, me imagino usted. 8 jugadores es demasiado. Pero esto, como le digo, ya lo habíamos visto.
3: Ya lo habíamos visto en México. Son demasiado.
0: En México, acuérdense ustedes el escándalo también por esta sustancia. Pero yo creo que aquí debería de haber una investigación más profunda, porque posiblemente los muchachos se comieron algún bistec, como dice David.
6: Unos taquitos, ¿entiendes? Hermano, unos taquitos de lengua.
3: Ay, se comieron unos
0: antes
3: taquitos
0: del
3: de lengua.
0: Antes del partido.
3: Pastor, se comieron todo. Porque son demasiados. Si fuera uno está bien, pero son 8. No, eso fue que se comieron una carne contaminada.
0: Sí, porque no todos se van a inyectar. Yo no creo que todos se van a meter a un cuarto. Dice que este componente... se utiliza habitualmente en la medicina tradicional para calmar los efectos del asma. Pero en el deporte de alto rendimiento, está vetado debido a que ayuda a desarrollar masa muscular y a quemar grasas con rapidez. Por eso es que la FIFA lo prohíbe. Y 8 jugadores salieron positivos. Hola, buenos días. Es lo que hace señorita Laura, ¿no? Los exámenes antidoping.
8: Buenos días.
0: Hey, ¿cómo está, amigo?
8: Muy bien, gracias, amigo.
0: Ah.
8: Yo dije uno a Colombia 1-0.
0: Ajá.
8: Entonces me gané las 2 gift cards, ¿correcto?
0: Oiga, Garley, que ese hombre dice que él dijo 1-0.
1: ¿Cómo así? A ver.
0: ¿Cuál es el nombre suyo, amigo?
1: Más despacio como en el IP, mijo, en las cartas.
8: José Miranda, ¿se acuerda? José Miranda.
1: Usted se ganó una tarjeta como doña Isabel Gálvez se ganó la otra.
6: Green Card.
1: Las 2 tarjetas. Usted se ganó una.
0: Una se ganó, una José.
6: Una Green Card.
0: José.
8: ¿Ah?
0: Se ganó una, no 2.
8: No, Oh, es una entonces.
0: Sí, hombre, si se dijo desde el año pasado,
9: hombre.
0: Eso.
9: Sí, hombre.
0: Sí, hace un año la venimos anunciando.
2: Se la quiere pasar de vivo.
0: Uno y quiere que le den las dos. Una se ganó. No. Y ahí puede una, llevar a la...
2: Una.
0: Mire, con una usted va a comer tranquilo, con su novia o con quien usted quiera llevar, ¿no? No creo yo que... No creo que se van a comer más de $100 ahí. ¿Cuánto puede una pareja, Patojo? Usted que va siempre ahí, ¿cuánto puede gastar una pareja? Más o menos, digamos.
2: En eso anda como unos... Sí, como unos $100.
0: $100, una buena comida. No, menos, Patojo. Sí. Hombre, usted porque pide de todo. Usted pide langosta, camarones, y después pide un bistec, y más adelante un plato montañero. Se mete un montón de cosas.
2: No,
0: pero
2: no,
0: yo
2: no,
0: digo que uno, una pareja, lo más que se gasta unos $60. Unos $60, no más de ahí. Un plato de comida, ¿sí me entiende? Una cervecita, si quiere. Una sodita.
9: No, pero si se mete un par de copitas de vino, ya.
0: Bueno, también para completar los $100. Sí, para completar los $100.
9: Claro.
0: ¿Con quién va a ir, amigo? ¿Va a ir solo o va a ir con alguien?
8: Voy con mi novia.
2: Carlos.
8: Con mi
0: bueno, novia, voy. Está con la novia, sí, hombre, 100 es suficiente.
2: Repitiéndole, repitiéndole lo que se toma. Si usted se toma, si usted toma... Ajá. Un refresco, ajá, whatever.
0: Sí, sí.
2: Eso es baratito.
0: ¿Va a tomar, amigo, guaro, cerveza o un refresquito?
2: Sí, ya se le sube la cuenta.
8: Voy a tomar guaro.
0: Ah, no, entonces ahí sí.
2: Entonces prepárese. Eso le va a ayudar porque tiene que llevar unos otros dos benjamines.
0: Ahí sí. Pero con $100 va a comer, no se preocupe. La bebida corre por su cuenta, entonces.
9: Sí, hombre.
0: Sí, pero la comida por lo menos está cubierta.
8: Está bien, gracias. Okay. Una pregunta.
0: Otra.
8: ¿Qué es lo que tengo que decir?
0: Llevar su identificación. Arley, ¿cómo es la cosa?
1: Su identificación. Llévela, que ya don Carlitos está en forma de los dos ganadores. Ya Isabel Gálvez y José Miranda.
0: Ya el dueño tiene su nombre. Tarjeta. El dueño tiene su nombre, amigo. Usted llega y diga, yo fui uno de los ganadores. Claro. De la tarjeta de $100.
9: Le va a dar
0: $100
9: a Carlito en la frente, hermano. Carlitos le va a dar un besito en la frente.
0: El dueño, llegue. Hay que aclararlo, no yo. Es el dueño.
9: No, Guillén, sino el del trapiche, hombre. El del
0: no cree que yo voy a estar en la puerta esperándolo. No, es el dueño, ¿ok?
8: Okay.
0: $100, amigo. Vaya a disfrutar allá.
8: Muchas gracias, feliz día.
0: Qué bonito ganarse algo, ¿no? Yo nunca me he ganado nada.
1: Yo me gané un radio viejo amarillo hace muchos años.
0: Se debe sentir rico, ¿no? Ganarse
1: amarillo algo. Era ese radio viejo.
2: Yo me gané en una rifa ley, me gané un reloj del Nacional, ¿no? Me acuerdo yo hace años, hace como 20 años atrás. Nunca me entregaron ese reloj del Nacional, Arley.
0: Ahí anda un hombre.
9: Yo me saqué un bingo cuando estaba jovencito.
0: Que ganó un pollo, dice aquí en el programa, y nunca se lo dieron. Hasta la fecha me escribe.
9: Ah, sí, es cierto, hermano, ese tipo de... Sí. No, y cada vez que se encuentra uno le dice, hermano, ahí no, llegó,
0: hasta
9: ahí
0: la
9: llegó.
0: Fecha, ¿qué pasó? Mi pollo nunca me lo dieron, yo me lo gané ahí, no sé, le digo, ese sí, Patojo me se lo comió, creo yo, no me lo dio nunca. Eso me dijo el hombre el otro día. Bueno, niños, la pausa, es la hora.
2: Don Arley,
0: los escucho.
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2: 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Nos vamos a una pausa breve, no camina el dial. Ya regresamos.

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7: Horóscopo de hoy, 6 de julio. Leo, en tu trabajo tienes ciertas responsabilidades, pero no todo depende de ti. No puedes controlarlo todo. Por eso, es importante que aprendas a trabajar en equipo y que entiendas dónde acaba tu responsabilidad. Tus números de la suerte del día: 7, 10, 12, 22, 26, 37. Virgo. Los últimos acontecimientos pueden haberte situado entre la espada y la pared. Aunque siempre has sido fiel a los tuyos, hay secretos que no se pueden guardar. Tus números de la suerte del día: 5, 16, 27, 29, 36, 48. Libra. Muéstrate relajado. Nada de afectaciones innecesarias que den una imagen equivocada de la clase de persona que eres. No tengas miedo de dejar ver cómo eres. Tus números de la suerte del día: 1, 6, 7, 19, 28, 48. Escorpio. Debes apostar más por acercarte a los demás para sentirte menos solo. Las estrellas estarán hoy de tu parte para que fomentes los vínculos con quienes tienes cerca. No desaproveches esta oportunidad. Tus números de la suerte del día: 1, 19, 25, 32, 34, 36. En breve, volvemos con más.
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0: Muy buenos días, señores. Feliz lunes para todos. Arley, mijo. Yo, pues, mijo. Arley, estos son los barcelonistas que por más que se les explique y se les explique que es una posición fuera de lugar, esto ni aunque les des con un martillo van a entender, mijo. Cierto, esta FIFA es una corrupta, apoya a quien quiere apoyar, hace muchas mafiadas, ¿qué puedo decir? Igual, mira, cuando la ratica Messi iba a cobrar el tiro libre, tiro indirecto, el otro día, el árbitro está ahí a la par de la ratica esta. Yo estaba diciendo, bueno, ¿y quién va a cobrar este tiro? ¿Lo va a cobrar Messi o lo va a cobrar el árbitro? Porque yo he visto los árbitros que se posicionan en un lado paralelo a la barrera y da la orden cuando el portero está listo. El portero no estaba listo y la ratica le dice, pitacha, bobo, y el árbitro pita sin que el portero esté listo. Eso no lo miran estos barcelonistas, solo miran lo que les conviene, Arley, mijo.
1: Como decía mi amigo Zapata, ¡ay, qué lío! Decía mi amigo Zapata, hombre. Siempre lo recuerdo.
2: Oiga, Carlitos, un mensajito, ajá. Carlos, ajá, un mensajito para nuestros oyentes. Amigo, si usted tiene un negocio, quiere vender algo, llame directamente a la emisora 617-350-9931, 617-350-9931, y su mensajito saldrá gratis totalmente. Pero nosotros no podemos estar leyendo cosas y, o anuncios, Carlos, así, por así. Así que un mensajito para toda nuestra gente linda, que los queremos mucho. Usted quiere anunciar un cuartito, un departamento, algo, llame aquí a la emisora directamente y es totalmente gratis. Muchas gracias. Solo ese mensajito, Carlos.
1: Un incendio de 2 alarmas se declaró alrededor de las 8:45 de la mañana, dice, en la calle Maple, en Roxbury. Dejando sin hogar a 11 residentes, entre ellos 3 adultos y 8 niños. Qué lamentable. Un niño resultó herido.
3: Estoy mirando cifras y van más de 3,340 muertos en Venezuela, porque han pasado los días y seguramente la gente dirá, bueno, esto ya se olvidaron, ¿no? Lo que pasa es que las posibilidades de encontrar gente viva bajo los escombros todos los días es más extrema, Guillén. Ha pasado tanto tiempo que ya un ser humano no aguanta todo eso.
1: Ya los rescatistas internacionales están yendo ya. Ya están saliendo de Venezuela, porque como dice usted, ya es muy difícil encontrar a alguien con vida. A estas alturas ya no. Entonces le toca ya a los gobiernos comenzar la labor de limpieza, más que todo. Remover escombros y si hay muertos, pues sacar los cuerpos. Pero ya rescatar con vida es muy difícil. Muy difícil. Sí. Y es por eso que los rescatistas ya han comenzado a abandonar Venezuela.
3: Usted sabe que hay una regla de 3 de los rescatistas, de cuando hay un sismo, cuando pasan cosas. Y la regla de 3 involucra 3 minutos sin oxígeno. En la prioridad absoluta, sin respirar o con una hemorragia severa, 3 minutos sin oxígeno. Después, 3 horas sin refugio, porque también... La otra es 3 días sin agua. Una persona puede aguantar 3 días en la deshidratación sin agua. Sí. Severa, pues, una deshidratación severa. Y 3 semanas sin comida, Guille.
1: Sí, puede aguantar más sin alimentos que sin agua.
4: Dicen que las primeras 72 horas son cruciales para un rescate de esta magnitud.
1: Hemos escuchado historias a veces que salen a la luz de personas que se beben su orina y eso los mantiene, la misma orina.
3: Así es,
1: sí, también. Eso los mantiene también, hidratados, ¿no? Por lo menos. Se sabe el nombre de la persona, de la víctima mortal en Cambridge. Murió a causa de una herida de bala el fin de semana. El nombre es Xavier Bautista, me suena como latino o brasileño, patojo. Xavier Bautista.
4: Puede ser portugués, Carlos. Puede ser portugués también, brasileño.
1: 32 años.
4: Pero más me suena como portugués.
1: Y la policía está pidiendo información.
4: ¿En qué área fue, Carlos?
1: Dice, déjeme ver la nota, dice, los investigadores están solicitando información después de que una persona falleciera a causa de una aparente herida de bala cerca de una intersección en Cambridge el sábado por la noche. La víctima fue identificada posteriormente por el departamento de policía como Xavier Bautista, de 32 años y residente de Cambridge. Los investigadores creen que Bautista recibió un disparo aproximadamente una hora antes de que un transeúnte encontrara su cuerpo. Se solicita a cualquier persona que tenga información sobre el tiroteo que se comunique con el departamento de policía en Cambridge al 617-349-3300. No especifica en qué parte.
2: Solo oiga, qué terrible, sale Cambridge. Uno y pa, un pepazo, hermano.
1: No vio lo que sucedió en el área de Roxbury. En el área de Roxbury el fin de semana, Dorchester, varias personas ahí se agarraron a tiros. El primer tiroteo mortal ocurrió alrededor de la medianoche del domingo en Roxbury. Dice la nota que los servicios de emergencia encontraron a 3 víctimas. Oiga bien, 3 víctimas con heridas de bala. Una de ellas falleció, mientras que se espera que las otras 2 sobrevivan. Una cuarta víctima llegó más tarde, por su propio medio, al hospital. Alrededor de las 3:15 de la madrugada, la policía acudió, dice, al 120 de la calle George en Roxbury, tras recibir también un aviso de una persona que estaba herida de bala. Allí encontraron a 3 víctimas también. Una falleció en el hospital y la otra se encuentra en estado crítico. Se espera que la tercera sobreviva. Alrededor de las 4:06 de la madrugada, otras 3 personas llegaron a un hospital local con heridas de bala. Sus lesiones, dice, no revisten gravedad. Los investigadores indicaron que fueron baleadas en el mismo lugar. Óigame, ¿será que la gente había ingerido mucho alcohol? Andaban celebrando los 250 años de Estados Unidos en celebración de la independencia. Se agarran a tiros unos a otros. Yo no sé si esa es una manera de celebrar la independencia. Pero mucho tiroteo. Mucho tiroteo el fin de semana.
2: Un casco, hermano. Hay que andar con un casco.
1: Mucho tiroteo ahí en el área de Roxbury y Dorchester. La de nunca acabar.
4: Qué feo está sonando, Edgar.
1: ¿Quién?
2: ¿Qué me importa, Patojo? Shut up.
4: Ay. Qué feo está sonando.
3: No, me por Dios, hombre.
2: Patojo, reviste, hermano, bien con lo que sale, hermano.
4: Reviste bien su
1: mire, en lo que unos andan emocionados con la selección.
4: No, a mí sí me importa, Edgar, porque yo juego en equipo. Usted no sé, pero yo sí juego en equipo.
1: Autoridades mexicanas capturaron afuera, por 2 embarcaciones.
2: Patojo,
4: usted no sabe radio.
1: Pero, hombre, gente pelear, hombre. Arley, hombre, dígale algo a esta gente.
3: No los controla nadie, Guillén. Ya, yo no sé. No, ya no soy capaz.
1: Las autoridades mexicanas.
2: No estoy comenzando.
1: Capturaron a 2 embarcaciones con cerca de 3 toneladas. Mira, unos andan con la selección y otros están metiendo droga. 3 toneladas
2: sí, es
1: de cocaína y 1,000 litros de combustible en aguas del Océano Pacífico en Oaxaca, sur de México. En una operación en la que fueron detenidas 4 personas, informó el sábado la Secretaría de la Marina. Bueno, eso es lo que está pasando, muchachos. No. Oiga, solamente
3: ayer hubo una locución noticia presidencial de Abelardo de la Espriella.
1: ¿Y qué dijo ese hombre? ¿Qué está diciendo?
3: Dijo,
1: ¿qué?
3: Como ¿qué dijo Iván Cepeda, que es la cabeza de la oposición, habló de una desobediencia civil y quiere imponer condiciones. Entonces dijo, no permitiré el terrorismo urbano. Y dijo, el 7 de agosto, cuando ya esté posesionado como presidente de Colombia, firmaré decretos para órdenes de captura de personas a las que se les quitó durante el proceso, el llamado proceso de paz, que él dice, son palabras de él, no son mías, dice él, son el mal proceso de paz.
1: Y esos son los que cantan después persecución política a los que andan supuestamente persiguiendo.
3: Él dice que no va a permitir todo eso y que ya dio instrucciones a la policía y al ejército de actuar, porque lo primero que va a atacar en Colombia es la inseguridad y los problemas que se presentan.
1: Tipo Bukele.
3: Bueno, ojalá que Colombia logre tener un país seguro.
1: Así como Bukele, le digo. Dicen que el hombre quiere implementar el sistema Bukele, ¿no?
3: Sí.
1: Eso es lo que sí,
3: seguramente. No, es que seguramente ese modelo hace parte de la nueva presidencia de Colombia, pero lo primero es que hay que gobernar, como lo ha dicho él, no solo para los que votaron en favor de él, sino convencer a los que no votaron en favor de él. Es darle igualdad al país. Ahora, espero que sea así. Porque llega, claro, porque es que usted a veces no vota por una persona, pero con sus actuaciones lo va convenciendo de que realmente ese era el camino, ¿cierto?
1: Estaba viendo a
3: Arley. Que votan por una persona y dicen, voy por este, y terminan decepcionados al final de los 4 años.
1: Sí, bien. Lo meten preso, miren Perú.
3: A mí me pasó una vez, yo una vez voté por un candidato y no, nos dejó tirados a todos.
1: Guillermo. Solo una vez le ha pasado,
3: a todos. No, muchas veces también.
1: Ya me extrañaba a mí.
3: Sí. Voto por este y uno pelea en la calle. Sí, no sé qué.
1: A David le pasa todo el tiempo. A David le pasa todo el tiempo. Sí, siempre David
3: está calladito. Está callado, atrincherado sí. Ahí.
1: Todos los que él apoya al final resultan ser delincuentes. David. No, está pues callado. Sí, lo está conectado ahí al satélite, pero no dice nada, David. Pero Petro dijo otro día, Arley, que sí. Antes de irse quiere que el pueblo
4: David
1: salga
4: estar en una asignación especial.
1: A manifestarse, creo yo que dijo el hombre. Que lo acompañen a un no
3: sí,
1: sé
3: no,
1: dónde.
3: Claro.
1: Que salgan a las calles. Pero claro, ¿para qué, Arley? ¿Para qué quiere gente en las calles ese hombre? Si ya perdió.
3: Pues sí, ¿no? Inclusive está diciendo que hoy o mañana podría aparecer una demanda para ratificar que las elecciones no las ganó bien de la Espriella y que no es el presidente de Colombia. Ay, entonces, pero eso hace parte pues de la política y todo. Yo le digo una cosa, cuando ganó el presidente Gustavo Petro, el país aceptó la mayoría de votación en Colombia. En su momento se aceptó. Bien o mal, gústele o no le guste a la gente, se aceptó y constitucionalmente fue elegido presidente de Colombia en su momento el señor Gustavo Petro, como ahora, porque las instituciones finalmente uno confía en que sean serias, como finalmente fueron las instituciones en Colombia, que hablo del Consejo Nacional Electoral, de la Procuraduría, de la Contraloría, del MOE, que es un movimiento de observadores internacionales que llegaron de muchas partes del mundo a vigilar todas las votaciones en Colombia. Entonces, bueno, que empiece este proceso y que Dios nos coja a todos, hermano,
1: confesados,
3: como decimos popularmente, que ojalá sea un buen camino, porque créame, ahora que estoy tan lejos del pueblo, a 5,000 kilómetros allá atrás, hermano,
1: lo extraño.
3: Aquí más que nunca tengo la esperanza de volver a mi país al finalizar el campeonato del mundo y encontrar un país sonriente, echando para el mismo lado y con la esperanza de salir
1: bailando,
3: al mismo lado. Estoy hablando como un político, hermano.
1: Buenos días,
5: Buenos días a todos.
1: Dígame, estimado, ¿cómo está?
5: Un aplauso, bien, gracias a Dios.
1: Dígame, amigo.
5: Con respecto a lo que está comentando Arley, me llama mucho la atención lo que está diciendo. Sí, es curioso que en Colombia en este momento haya todavía gente que no reconozca las elecciones

0: Entonces,
1: ¿y este señor de dónde es?
0: El señor es americano, es un abogado de acá de Florida. Creo que ahí estaba mirando él.
1: Pero no es colombiano.
0: No, no, no, es americano, es un americano. Si busca la foto, se ve un tipo americano.
1: Okay.
0: Entonces aquí entra el tema de las elecciones en algo que todavía no se sabe, y es que a razón de que un tipo o un abogado de acá de Estados Unidos dona esa cantidad de dinero a la campaña de Abelardo. Entonces,
1: y la pregunta es, ¿a cambio de qué? ¿Cierto?
0: Exactamente, no son $100.
1: No, 8 millones, Carlos. Ya un buen billete.
0: No, no, es 1.8 millones de dólares.
1: Ah, 1.8, no, pero no deja de ser buen billete.
0: Entonces,
1: estamos hablando de casi 2 millones.
0: Entra como uno a replantear el tema de las elecciones, quién las patrocinó, quién donó.
1: Sí, porque en realidad, mire, los políticos nunca agarran dinero sin pagar con favores después.
0: Exacto. Don Carlos, o sea, y si usted se pone a analizar las cifras de los candidatos, de todos los candidatos en primera y segunda vuelta en Colombia, el señor Abelardo fue el que más gastó. Y creo que el segundo, él gastó 3-1 al segundo. O sea, él gastó tres veces más de lo que gastó el segundo candidato.
1: Sí.
0: Entonces, es ahí donde entra uno a analizar y dice, bueno, ese tipo, ¿por qué gastó tanta plata? Y otra cosa.
2: Pero, amigo, Colombia, venga, pero venga, según, pero venga, yo le digo una cosita. El tema no es gastar en... No es gastar en la campaña, es superar los topes de la campaña.
0: Pero Arley, aquí es donde yo voy. Listo, uno dice, bueno, se los donaron, no pasa nada. Pero según la ley es muy explícita en Colombia y dice que ningún
1: extranjero puede donar.
0: Extranjero puede
1: eso en todos los países, sí, yo creo que eso en todos los países es igual.
0: Y otra cosa,
2: no, para no ir a esa discusión.
0: Por algo más, o para decirle algo más, todo candidato que ha apoyado al señor Donald Trump directamente ha ganado.
1: Por eso le preguntaba yo a usted, amigo, ¿de dónde era el donante? Si es colombiano viviendo en Estados Unidos.
0: No, es
1: si
0: un americano, don Carlos.
1: ¿De nacimiento?
0: Sí, es de nacimiento, el tipo es americano.
1: Sí.
0: Exactamente. Entonces, son muchas cosas turbias que se tejen, o pues que se saben en este momento del señor Abelardo de la Espriella. Entonces, eso le va quitando... eso le va quitando legitimidad a él. Sin él posesionarse, eso ya le empieza a quitar mucha legitimidad a él. Entonces, por eso es que salen todas estas personas a hablar y decir, no lo vamos a reconocer, porque son cosas válidas, don Carlos. No son chismes, no son cosas que se están inventando, sino son cosas válidas.
1: Bueno, aunque habría que ver si es cierto también, porque si usted dice que lo lee en las redes sociales, habría que ver también de dónde sale la noticia. Si es de una fuente creíble...
0: Esa noticia fue es un medio acá americano, se me escapa. Pero bueno.
1: Y ahí es donde entra la duda también, cuando dice se me escapa.
0: Dejémoslo ahí. Es una noticia.
3: Que Carlos, amigo, eso se presta para un conflicto de intereses a largo plazo para poder gobernar tranquilamente, porque como siempre, a las finales, los benditos políticos, ya sea de derecha o izquierda, media vez sea político, tiene que devolver esos favores. Con contratos o billetes por ahí debajo, de una u otra manera siempre se las cobran.
1: No, por eso es lo que estábamos hablando temprano con los cárteles. ¿De dónde sale la información? ¿Quién es la fuente? ¿Es creíble o no? ¿Qué es lo que se busca con la información? ¿Desestabilizar, malinformar, manipular? ¿Hay pruebas o no hay pruebas? ¿Sí me entiende? Son muchas preguntas ahí que habría que hacerse.
0: Pero, don Carlos,
1: también, ¿no?
0: Aquí no sé si usted también tenga conocimiento que el señor Abelardo de la Espriella es un abogado, él ha defendido toda clase de personas, pero uno de los clientes más famosos de él fue Aleph Saab, que él está en este momento acá procesado en Estados Unidos.
1: Sí, sí, el que estaba en Venezuela.
0: Y el señor Aleph Saab,
1: sabemos quién es él, sabemos quién es Aleph Saab.
0: Entonces él dice que no, que él es hasta amigo, en una entrevista dice Abelardo que él es amigo personal de Aleph Saab. Entonces,
1: aunque hemos hablado también en el programa, amigo, un abogado hace su trabajo cuando lo contratan sin independientemente quién sea.
0: Carlos, hay una investigación abierta, hay una investigación que publicó un portal que se llama Verdad Abierta de Colombia, en la cual señala que Abelardo compró un apartamento en Miami, presuntamente con dinero, porque eso todavía pues lo están investigando, presuntamente con dinero que él le lavó a Aleph Saab.
1: Eso sí es serio, miren, ya cuando se habla de lavar dinero, ya
0: entonces,
1: ya es complicado.
0: Entonces, mira, yo quiero llegar, don Carlos.
4: Eso fue el pago, es un abogado que estaba haciendo su trabajo.
0: Ese dinero
4: estos comunistas siempre están diciendo, él hizo su trabajo, le pagaron eso, es un abogado.
2: Mire,
4: un abogado está ejerciendo su profesión.
2: Los recursos para una campaña, a mí me parece importante esto, los recursos para una campaña

0: presidencial en Colombia provienen de tres fuentes: financiación estatal, o sea, fondos públicos y anticipos, créditos de entidades del sector financiero y contribuciones privadas de personas naturales. Usted puede meterle mucha plata a una campaña, pero si supera los topes exigidos por el gobierno, obviamente tendrá que ser mirado. Si no, no. Usted puede invertirle a su campaña el dinero que usted quiera. Eso sí, tendrá que demostrar de dónde vienen los fondos, ¿cierto?
1: Esa es la parte importante, Arley. ¿De dónde vienen los fondos? ¿Qué es lo que se hace aquí en Estados Unidos y en muchos de nuestros países? No lo hacen.
2: Don Carlos, así no se infrinjan los topes por usted recibir dinero de una persona extranjera. Automáticamente está infringiendo la ley.
0: ¿De dónde dice que usted no puede recibir plata de una persona extranjera para una campaña presidencial?
2: Arley, es que eso está en la ley.
1: No sé en Colombia, pero por lo menos ni aquí en Estados Unidos no se permite, ni en Honduras.
0: Yo hasta ya no puedo discutirte porque tampoco conozco el tema, pero te pregunto, ¿eso es válido en Colombia?
1: No sé en Colombia, posiblemente
2: sí. No es válido, Arley, eso automáticamente usted está infringiendo la ley.
1: Porque entonces se prestaría ley para cualquier gobierno involucrarse, pagar y después cobrar favores. Así lo veo.
0: Pero
1: yo
0: no estamos hablando de un gobierno oficial.
1: Usted no sabe si bajo Arley. Por eso, pero
0: estamos
1: eso
0: hablando
1: es lo que
0: de contribuciones privadas,
1: sí,
0: de
1: Arley,
0: personas naturales.
1: Eso es lo que se evita. Eso es lo que se evita. Que alguien diga es una compañía privada, pero es el gobierno quien está financiando bajo. Un gobierno extranjero, me refiero yo. ¿Sí me entiendes?
0: Un gobierno extranjero. Sí, en temas de gobierno, o sea, estamos absolutamente
1: por eso,
0: claro,
1: podría
0: eso,
1: financiar poniendo a una persona, poniendo a alguien, bueno, vamos a formar esta empresa y vamos a hacer una donación para que no se den cuenta que el gobierno tal.
0: Si yo me lanzo para alcalde en el pueblito mío y usted, Carlos Guillén, me dice, Arley, yo te voy a ayudar con 100 mil dolaritos,
1: no
0: para que te vaya bien en la campaña.
1: No puedo. Sí, averiguo.
0: ¿O sos una persona natural o no sos una persona natural?
1: Si averiguan que es del extranjero, que soy yo, usted se mete en problemas. A mí
0: bueno,
1: no, a usted
0: eso,
1: sí.
0: Eso habría que
1: porque la ley no lo debería.
0: Voy a comprometer
1: no
0: con
1: sé
0: ese
1: en Colombia.
0: Porque realmente no.
1: Mire, en Colombia no sé, pero la ley no debería de permitirlo. No debería de permitirlo.
2: Pero es que, don Carlos,
3: pues sí,
2: don Carlos, es
3: quieren
2: una
3: ser
2: cosa
3: claros,
2: es que la ley no
3: claros,
2: lo permita, pero
3: país.
2: Es que no lo hagan. Es sí. Que lo hacen. Es más, Abelardo, cuando se lanzó, porque él nunca ha sido político, él ha sido abogado, cuando él se lanzó, él no tenía partido político, porque él dijo que él se desligaba, que él era un outsider, que él iba a hacer la campaña por medio de firmas. Cuando usted no tiene un partido, tiene que recoger firmas para que avale su candidatura.
1: Sí.
2: Él recogió esas firmas, las
1: llámeme
2: presentó.
1: Llámeme mañana, amigo, que mire, ya ni, no me había dado cuenta que estaba tarde con la pausa.
0: Y no, llame mañana y discutimos
1: mañana,
0: el tema.
1: Sería bonito tema.
2: Mañana,
1: llame mañana.
2: El 60% de esas firmas eran falsas. Entonces,
4: oiga,
2: ahí va perdiendo
4: usted,
1: hombre,
4: señor,
1: mañana.
4: Usted lo con Petrita.
1: Gracias,
4: hombre,
1: mi estimado.
4: Usted lo con Petrita. Sí,
1: hombre.
4: Vaya
1: para vamos
4: allá,
1: a la pausa.
4: Vaya para allá, guerrillero.
1: Hey, David, la pausa, Arley.
4: Guerrillero.
1: Estamos tarde.
4: Hombre, está ahí,
1: hey, hombre. Estamos tarde, hombre.
5: Bueno, nos vamos a la pausa.
1: Tírala.
5: 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Y nos vamos para Oasis,
4: no
5: porque ahí
4: la guerrilla y el Dana financiaron a Pedro, ya no dice nada.
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0: 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Vamos a la pausa, hombre, Guillermo, vamos a la pausa.

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3: Buenos días, señores. Don Carlos, no le da tanto tiempo a ese petrista, hombre. Es un guerrillero. Está dolido, está dolido. Lo malo fue que ya se me acabó la pomada para que se unte para la hinchazón, men. Lo malo fue que se me acabó porque hay mucho dolido por ahí.
4: Oiga, sí, hombre, qué lindo. Don Carlos, don Arley, don Edgar, buenos días. Le habla Carlos Betancur. Ese señor que acabó de llamar ahí tiene toda la razón. Hablarlo tiene mucha cola que le pisen. Y siempre lo he dicho. Si robó a Murcia, a David Murcia Guzmán de las pirámides, que era un ladronera peor que él, ¿qué espera el país? Y los que votaron por ese señor, le garantizo que por ahí en 4 o 6 meses está la misma cosa que los que votaron por ese señor Donald Trump aquí, que se mantienen más aburridos que un pescado dentro de un tetero, porque ese señor va a las locuras que hace cada día. Y la otra cosa, que por ejemplo, a Abelardo se le comprueban muchas cosas de lo sucio que ha sido ese hombre, y no es porque haya defendido, porque uno, pues, en el sentido de como abogado puede defender el que quiera, porque un abogado es un abogado, y pues el que lo contrate y que le conviene, pues hay que defenderlo. Eso no es ningún tipo de problema. Pero partamos de la conclusión de que en Colombia los que organizan las elecciones, de donde sale todo, toda la propaganda, de donde sale todo eso, que son los hermanos Bautistas, que eran los que hacían los pasaportes, que seguro, el más seguro es que Abelardo vuelva y les dé el contrato. Esa gente fueron juzgados en los 80s aquí por estafa, porque estafaron demasiados bancos y volvieron a Colombia hechos una melodía, hechos nada, porque robaron muchos bancos aquí y fueron juzgados en los Estados Unidos, como lo digo. Y después Andrés Pastrana y Noemí Sanín los montaron ahí en esas cosas que manejan las elecciones, en las imprentas y todo ese tipo de cosas. Entonces partamos de ahí, ¿cómo no va a haber corrupción? Y eso es de parte y parte, que hay corrupción de parte de, porque el gobierno de Petro tampoco está libre de corrupción, ni mucho menos, pero esos son unas ladroneras todos ahí, pero hay unos menos que otros. Pero esta gente, le digo que se espera una cosa difícil con esta gente, y don Arley, que no les lave tanto la cara a esa gente. De todas maneras, que estén muy bien y que pasen un feliz día y feliz, bueno, principio, Carlos, de semana.
2: Gracias, me disculpa, Carlos, que le puse rapidito ahí el mensaje, era muy largo, Carlos, y para que sonara todo le adelanté ahí la velocidad.
5: Arley, ahora sí. 3 de la tarde, Portugal, España hoy. A las 8, Estados Unidos, Bélgica. Mañana a las 12 del día, Argentina, Egipto y Suiza, Colombia. Se verán a las 4 de la tarde. Y en cuartos de final están definidos aquí en el Foxborough, bueno, aquí en el Estadio de Boston, el jueves a las 4, Francia, Marruecos. Y está definido Noruega, Inglaterra, que se las van a ver en Miami el sábado a las 5 de la tarde. Por ahora esos cuartos de final.
2: Lo que quisieron tirar su mensajito y el tiempo no ajustó mañana, temprano. Mañana el programa comienza a las 7. Así que mañana tienen la oportunidad de decir lo que quiera. ¿Cierto, Arley? Vamos a escuchar a
5: sí,
2: todo el mundo.
5: Claro.
2: Sí,
5: claro. Como estamos, siempre, micrófono abierto. Democrático.
2: Abierto para todo el mundo. Los pros y los contras, no se preocupen. Mañana volvemos a las 7, si Dios lo permite. Feliz día. Nos vemos, niños.
5: Chao.
2: Mañana volvemos. No, chao. Nos vemos, Arley, David,
6: Edgar. Un abrazo. Bendiciones. Gracias.
2: Patojo. Bye. Feliz día. Nos vemos, niños. Bye.

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0: Bellísimo, bellísimo. Estefanía Facu, qué hermosa, hermosa versión de Garúa, clásico de clásico.
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4: Amables oyentes de Radio Internacional del Magazine 10 AM, mientras el fútbol avanza, también las detenciones de ICE lo hacen. Así que, por un lado el deporte y por otro lado lo que tiene que ver con la seguridad de la gente aquí en los Estados Unidos. A ustedes gracias por estar en la sintonía del Magazine 10 AM. Escuchábamos a Estefanía Arias, una muchachita de Medellín, Antioquia, que canta tango, porque es raro ver que una muchacha, una jovencita, esté interpretando esos tangos que la gente dice que es música de viejos, pero que vuelve la música, el tango, pero precisamente en voces de mujeres. Por ejemplo, Milagro Samud de Argentina y Estefanía Arias de Colombia. Para comenzar, las noticias no son buenas, sobre todo por el lado de aquellas personas que envían su dinero a la República de Colombia. Está, atención, cuando se cobra por ventanilla, 3.376 pesos colombianos por un dólar. Cuando es un dólar que va a su cuenta a Bancolombia, la cuenta la pueden abrir en Envíella número 1, Envíella número 2, que tienen bien alto ese dólar, más alto que en otras agencias. Está, atención, Bancolombia, 3.392 pesos colombianos por un dólar. Nequi, 3.392 igualmente. Mexicanos reciben 17.75 pesos mexicanos por un dólar, Guatemala 7.73 quetzales por un dólar y Honduras 26.74 lempiras por un dólar. 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

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Hace muchos años, esto estuvo de moda aquí en Internacional, en el magazine de SAM. Más adelante les voy a contar la historia. Ella es Estefanía Arias. Me pidieron este tema, Se dice de mí. Orquesta El Empuje, en Medellín, Antioquia.

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3: Atención, que estamos siendo centro de acopio en envíe ya número 1 y envíe ya número 2, sobre todo en el envíe ya número 2, que es más amplio, más grande, tiene más espacio, para que usted lleve las donaciones al país hermano de Venezuela. Juntos llevamos esperanza, apoyo y solidaridad a quienes más lo necesitan. ¿Qué es lo que se puede enviar? Todo, es decir, con cariño, con amor y como si fuera para usted ese regalo. Bueno, alimentos no perecederos, arroz, pasta, avena, lentejas, caraotas, atún, eso viene en conserva, ¿no? Sardinas, leche en polvo, azúcar, harina, aceite, sal, sopas, enlatados, etc. Artículos de higiene personal, jabón, champú, pasta dental, cepillos, toallas sanitarias, papel higiénico, desodorantes, también pañales para adultos y para bebés. Medicamentos no vencidos, analgésicos, vitaminas, antigripales, sueros orales, medicamentos básicos de primeros auxilios. También artículos de limpieza, aunque está sugiriendo que no manden ropa, ¿no? Detergente, cloro, desinfectantes, jabón en barra, esponjas, bolsas de basura, etc. Y se va a enviar ropa en buen estado. Pues no, es que van a mandar un chiro que lo toca uno y se va deshaciendo porque está vieja la prenda, ¿no? Artículos para bebés, pañales, fórmulas, pañitos húmedos, cremas, biberones, ropa de bebé. 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Hombre, mire lo que pasó en las elecciones de Colombia. No fue un partido que ganamos, que perdimos, que empatamos. No, se jugaba el futuro de Colombia. Eso de que, ay, que ganamos, que están... No. ¿Cómo así? No. Ya somos grandes, ya sabemos que fue una contienda que tiene muchas cosas oscuras que se van a ir aclarando. Mire, por ejemplo, todavía no se aclaró del todo qué pasó en 1970. Y si usted tiene un teléfono celular, busque cómo se ganaron las elecciones en 1970 y quién las ganó y quién las perdió y qué hicieron. Cosas como esas, porque eso es historia y la historia no es bueno repetirla, ¿no? Porque hay que aprenderla para que no nos vuelva a suceder. Bueno, vámonos con la música ciudadana, ¿no? Esta canción es para los ojos más lindos.

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Repito, el dólar anda a tensión de caída otra vez, 3,376 por ventanilla. Y cuando es por Bancolombia, 3,392. Muy alto en Bancolombia con relación a la semana anterior. 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Es una persona que está tratando de pronto coronarse campeón en este mundial, así como le pasó a Messi. Hombre, a esos ídolos hay que abrazarlos, hay que admirarlos. Si a usted le gusta Messi, muy bueno, Messi es grandioso, a mí también me gusta. Pero hay que admirar al otro, a Cristiano Ronaldo, es un gran jugador. Y da muchas alegrías, sobre todo a los portugueses. 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

0: Es inminente el fracking allá por el páramo de Santurbán y eso es dañino para la naturaleza. Eso no lo pueden controlar. Además, allá cuando, por ejemplo, se les cae un puente de Chirajara y, bueno, eso lo pagó el pueblo colombiano después. Y no hubo un comentario así como para juzgar a las personas que tenían que ver con esa obra tan importante. Mire, lo que sucede es que cuando se hace fracking en el país y usted tiene, digamos, la oportunidad de viajar a otros países, pues si el agua está mala, pues se va para Estados Unidos o para Italia. Entonces le favorece de pronto el negocio, porque en esos negocios, por debajo de cuerda, hay una cantidad, lo que llaman la propina o la comisión. Y esas comisiones no tienen rastreadero, es decir, solo reciben el paquetado de billetes y entonces por eso es que negocian el fracking. Eso de para encontrar recursos para el país hay otras formas, otros medios, pero el negocio está planteado así. Ya este gobierno, los gobiernos que vienen y los que han venido, los que han estado, eso es un gran negociado, eso que por el pueblo, para el pueblo y del pueblo, no, eso ya no existe. Lo que hay es un negociado y lo que hay detrás de cada uno son comisiones grandísimas. Vea, hagamos esto y lleva tanto, y porque eso no lo hacen gratis. Ellos no van a ser tan tontos de dañar al país y no recibir nada. No, ellos reciben. Ellos son comerciantes, son estas personas que reciben las comisiones y usted nunca se da cuenta cuánto fue, porque eso es un secreto de Estado.
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0: A ver, el dólar hoy anda en 3.392, Bancolombia. No olviden, Bancolombia 3.392. 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Hombre, lo de México, hombre, a uno le da pesar porque estaban tan confiados, pero es que muchos comentaristas decían, es el último partido de la selección mexicana. Y después aclaraban que era en el Estadio de México. No, fue el último partido. Pero hay oportunidad para los otros mundiales, de pronto, sí. Es que la escuadra de Inglaterra, aunque no es la escuadra poderosa que nosotros estábamos acostumbrados a ver, que daban temor. Esos rubios grandototes, eso que se comían la cancha en dos o tres zancadas, ya no. Ya eso, los alemanes tampoco, ya no son. Hay que esperar a ver fútbol de otros lares, a ver cómo funciona, porque, bueno, hay un partido bueno hoy, España y Portugal. ¿A quién le va usted? ¿A España o a Portugal? ¿Se acuerdan de la muchacha del circo?

0: Atención, hinchas del poderoso Independiente Medellín, atención, atención, consíganse el teléfono del presidente Donald Trump porque nos puede ayudar para el próximo campeonato. En las noticias internacionales, dice el diario El Tiempo en la mañana de hoy, la OTAN enfrenta en Ankara su mayor examen desde el inicio de la guerra en Ucrania. Trump presiona a Europa. La cumbre arranca el martes con el aumento del gasto en defensa y la guerra en Ucrania en el centro del debate. Turquía detiene a decenas de activistas antes de la cumbre de la OTAN. El principal líder de la oposición califica de vergüenza los arrestos. Noticias del diario El Tiempo en la mañana de hoy. También otra noticia que tiene que ver, a ver cómo es. 4 días de presión, la llamada de Trump y una inédita decisión de FIFA. Así se levantó la roja contra Balogun. Además, ya tenemos esperanzas. Hamas disuelve órgano con que gobernó Gaza durante casi 2 décadas. En Bogotá, a La Guaira, de Bogotá a La Guaira, así se trabaja. Dastan, el perro colombiano que busca sobrevivientes del terremoto en Venezuela. Cantidad de muertos, cantidad de personas damnificadas, cómo se derrumbaron esos edificios, creo que por la antigüedad y por una mala construcción. Más noticias, caos y versiones contradictorias rodean la visita del príncipe Enrique a Reino Unido y reavivan las tensiones con la familia real. El ébola no da tregua en el Congo, la cifra de muertos supera a los 500 y crece alarma sanitaria. Incendios forestales obligan a evacuar a miles de personas en el sur de Europa. Más de 20.000 hectáreas afectadas en Portugal, España y Francia. 4 días de presión, una llamada de Trump a Infantino y una inédita decisión de la FIFA. ¿Cómo se levantó la tarjeta contra Folarin Balogun? Bah, vea, que el presidente sí tiene poder, el presidente de los Estados Unidos. Imagínense. Hasta en un partido de fútbol tiene incidencia. Ajá, poderoso. Bueno, esperanza, ¿no? Estas son noticias del diario El Tiempo en la mañana de hoy. El duro mensaje de Paloma Valencia al gobierno de Petro. Paloma, usted todavía está por ahí, por Dios. 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Ayer, atención, Noruega venció a Brasil 2-1, México-Inglaterra venció a Inglaterra, México 3-2. Hoy, Portugal, España, más adelante, Bélgica, Estados Unidos. Bueno, esas son noticias que aparecen hoy en el diario El Tiempo de la capital de la República de Colombia.
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4: Hace muchos años yo iba al estadio del Atanasio Girardot y me sentaba con la gente del Medellín y del Nacional, así, bueno, yo nunca me he puesto camisetas de esas para ir a un estadio. Jamás me puse la camiseta de Colombia, no. Yo iba como una persona normal y corriente. Ahora, oye, uno no puede sentarse al lado de un hincha de otro equipo, porque bueno, lo van a agredir. ¿Por qué nos tenemos que agredir si el fútbol es alegría, es compartir, no? Pero mire que, por ejemplo, después del triunfo de Colombia, hubo una pelea en Sabaneta, Antioquia, pero horrible. Qué impresionante cómo se daban esas personas golpes, por Dios. Y eso que ganó Colombia, ¿qué tal que hubiera perdido? Lo importante es que empezar a respetar al otro, ¿no? Hombre, si votó por alguien, déjelo. Ah, que le gustó Trump. Él tiene el derecho democrático a votar por el presidente Trump. Y precisamente se lo digo porque ahora me acaba de llamar uno y me dice, no, es que lo que hizo el presidente Trump no aplica para todos los equipos. Ah, bueno, está bien. Eso de perdonarle la roja a un jugador después de que estaba determinado que ya no jugaba más. Y vea. Pero bueno, así es el fútbol, ¿no?

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0: Gracias por estar en la sintonía del Magazine 10 AM, saludando a don Carlos Betancourt. Es una persona que es el experto en plomería, se lo digo por experiencia propia, porque hace unos trabajos increíbles y uno dice, ¿pero qué está haciendo? Va a ver los resultados, que va a quedar perfecto el trabajo. ¿Se acuerdan del polaco? No Seminowes, sino Goyeneche. Yo conocí al polaco Seminowes.
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1: El polaco Goyeneche en el Magazine 10 AM Radio. Ya saben, el otro polaco era Alejandro Semenewe. Yo dije Goyeneche o Semenewe. Bueno, conocí a Semenewe, a este no. También a Pekerman cuando jugó en el Medellín. Era buenísimo Pekerman, serio y bueno. Eso fue también director técnico de la Selección Colombia.
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1: 3.392. Hay rumores de que puede subir o puede bajar, por eso tienen que mandar en este momento, porque si de pronto tienen la sorpresa de que va a subir, qué bueno. Pero si va a bajar, apúrese.

Antes de irnos, un servicio social, se está necesitando dos personas para trabajar en restaurante, un cocinero y un preparador. 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Noche y mañana, dos trabajadores o dos chefs.

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1: Quiero contarle un pedacito de lo que ocurrió en el deporte esta semana, caballero.

0: 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Buenos días, buenos días, buenos días, buenos días. 11 de la mañana y un minuto de hoy a lunes. Estamos a lunes 6. Lunes 6 de julio del año 2026. 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También, por supuesto, en Radio Internacional 1600 AM, aquí en la ciudad de Boston, ya por 36 años informando. Bueno, vamos con primero la temperatura, por supuesto, lo que está pasando en la temperatura hoy. Qué calor el fin de semana, ¿cierto que sí? Bueno, hoy está 72 grados Fahrenheit y se está previendo para mañana. Dice que va a caer una pulgada de lluvia. Sí, no de nieve, no de lluvia, de lluvia. Después de la información del clima, vamos entonces con las noticias. Lo que está pasando en el mundo a esta hora. La Junta de Paz de Estados Unidos exigió al Comité Palestino que reemplaza al gobierno de Hamas que controle las armas en Gaza. Tras el anuncio del grupo terrorista sobre disolver su estructura gubernamental, el organismo creado por Donald Trump advirtió que evaluará la transición administrativa por acciones y no por promesas. El proceso está a cargo del ingeniero Ali Shat. Más información. Beijing exige a las empresas chinas en el extranjero a cumplir las leyes sobre la normativa de cada país. O sea, de cumplir sus leyes sobre las normativas de cada país. A ver, me explico. Vamos a leer nuevamente el titular. Beijing exige a las empresas chinas en el extranjero a cumplir sus leyes por sobre la normativa de cada país. Provocación de China en el Pacífico, lanzó un misil balístico de largo alcance desde un submarino nuclear. Más información. Una sonda japonesa rozó un asteroide en una prueba inédita de defensa planetaria. Más información, lo que tiene que ver con el Mundial, lo veremos un poquito más adelante. Continuamos en Medio Oriente. Hamas disolvió su gobierno en Gaza tras casi 2 décadas y el Comité Nacional para la Administración asumirá el mando. El grupo terrorista palestino anunció que sus autoridades abrirán paso al organismo tecnocrático nacido del acuerdo de paz del 2025, pero advirtió que los empleados públicos mantendrán sus ocupaciones. Y Estados Unidos define una estrategia con Siria para impedir que Irán abastezca a Hezbollah a través de su territorio. Macron, el presidente francés, viajará a Siria. Será el primer mandatario de la Unión Europea en visitar el país desde la caída del Al-Assad. Un buque de carga fue atacado frente a la costa de Yemen en medio de tensiones por Irán. Información sobre el terremoto en Venezuela. Venezuela creó una unidad militar especial para atender emergencias por desastres naturales tras los terremotos. Y crece el saldo de víctimas por los terremotos en Venezuela. El gobierno reportó al momento 3.342 fallecidos. Altos funcionarios de los Estados Unidos llegaron a Venezuela para supervisar el despliegue de ayuda tras los terremotos. Y la guerra en Ucrania son 3 frentes de información. Rusia lanzó un nuevo ataque masivo con drones y misiles sobre Kiev. En vísperas de la cumbre de la OTAN, al menos 14 muertos. ¿Y qué hacer de que la OTAN sea europea? Como Trump está remodelando la alianza, hacer que la OTAN sea europea es la idea del presidente Donald Trump. ¿Y qué deben hacer Europa y la OTAN para estar preparadas para la guerra? A 50 años de la masacre de Palomitas, 11 detenidos sacados de la cárcel en la oscuridad y ejecutados en un falso enfrentamiento. La poeta uruguaya que desafió los mandatos de su tiempo y fue asesinada por su exmarido de 2 balas, hablamos de en Uruguay. Vámonos para Colombia, la noticia, lo que está pasando en mi país, su país, en nuestro país. Habría purga de directivos de Ecopetrol tras llegada de Abelardo de las Priella. Estos serían los funcionarios que saldrían de la empresa. La administración entrante del nuevo presidente de la República prepara su primer decreto para llamar a accionistas, sacar a tres integrantes ligados al petrismo y definir al sucesor de Ricardo Roa. Gustavo Petro respondió señalamientos del vicepresidente de Abelardo de las Piella sobre una destrucción institucional profunda. Encontré un pueblo lleno de hambre, le contestó el presidente Trump. Y Beijing, bueno, ya esta noticia ya la dimos. Capturado hombre que habría abusado de sus tres hijastras durante años en dos ciudades diferentes. Iván Cepeda reaccionó a denuncias de Gustavo Bolívar de que sus hijos fueron agredidos en el Mundial 2026. Los cobardes viven en el odio y el miedo. Bueno, ahora sí, vámonos con titulares en deportes. Vámonos entonces con los titulares para hoy en el Mundial, lo que pasó el fin de semana. Pero estamos aquí buscando los titulares. Mientras tanto, John Arias superó la depresión que sufrió en Brasil para brillar con la selección Colombia en el Mundial 2026. Eufóricos festejos en Oslo. Tras la histórica clasificación de Noruega a cuartos de final del Mundial a expensas de Brasil. Ayer fue eliminado Brasil, fue eliminado México, uno de los países anfitriones. Ya también había sido eliminado Canadá y hoy le toca el turno le toca el turno a jugar a la selección de los Estados Unidos. Bueno, más información, a ver si tenemos aquí ahora sí los titulares que teníamos preparados. A ver si aquí están. Ahora sí. Es que todo estaba preparado. México 2, Inglaterra 3. Los ingleses juegan bien y pelean también. Eliminaron a los manitos en el Azteca. Un Harry Kane sin voz celebró el triunfo de Inglaterra y criticó al árbitro. Luego del festejo por la clasificación, susto en Inglaterra por Jordan Henderson. Y Noruega eliminó a Brasil a tristeza Ñao Temtim. Ñao Delfín. Henry Haaland, el vikingo que derrotó a la pentacampeona del mundo, apareció cuando era necesario. Está el Solbakken, deberíamos estar muy orgullosos de esto, dice el técnico de Noruega. Por su parte, Carlo Ancelotti dijo, hay que saber manejar la tristeza. Javier Aguirre, técnico de México, fui yo quien perdió el partido. Ya les contaremos cómo están los octavos de final, que hoy faltan dos juegos hoy, mañana otros dos y ya comienzan los cuartos de final. Duro comunicado de Bélgica sobre el caso Bolgum, que fue perdonado por la FIFA a petición del presidente Donald Trump a Infantino. Está complicada la cosa, complicada la cosa. Colombia tuvo su primer entrenamiento en Vancouver. Iván Bartón, el árbitro de Colombia frente a Suiza. Bélgica frente a Estados Unidos a las 7 de la noche. Francia y Marruecos y Noruega e Inglaterra, los cruces combinados del cuarto de final.
1: Ha llegado el momento de que todos sepan quiénes son los guerreros, los que al mundo entero le enseñaron el fuego. Colombia, Colombia.

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9: Acaba de terminar la etapa tercera del Tour de Francia. La gana nuevamente Tadej Pogačar. Bueno, primera etapa que gana en este Tour de Francia, etapa número 22 que gana en el Tour de Francia. Ya venimos con la clasificación y demás. Vamos entonces con los resultados del fútbol desde el día, bueno, desde el día sábado 4 de julio que comenzaron los octavos de final. Les voy a presentar a pedir que me disculpen si en un momento tengo que suspender el hablar porque tengo un problema de tos. Entonces tengo que toser como ahora mismo. Bueno, a ver si nos aguanta la voz para... No aguanta.
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9: Bueno, el sábado Canadá perdió frente a Marruecos 3-0 y fue eliminado de la competición. Y a segunda hora Paraguay perdió frente a Francia 1-0. Este fue en el estado de Filadelfia y el de Canadá fue en el estado de Houston. Eso fue el sábado. Ayer domingo Brasil fue eliminado por Noruega. Perdió 2-1 en el estadio de New Jersey, New York. Y a segunda hora México, en la Ciudad de México, perdió frente a Inglaterra 2-3. Hoy tendremos dos partidos de octavos de final a las 3 de la tarde en el estadio de Dallas, Portugal, frente a la selección de España a las 3 de la tarde, y a las 8 de la noche en el estadio de Seara, en el estadio de Washington, Estados Unidos jugará frente a Bélgica. Mañana martes terminan los partidos de octavos de final. Mañana martes, Argentina a las 12 del día frente a Egipto en el estadio de Atlanta. Estadio descubierto, no hay ningún problema. Estadio de Atlanta a las 12 del día. Y en la tarde, 4 de la tarde, ya no es de noche, adiós, gracias, porque se juega en el estadio de Vancouver, en el estadio BC Place de Vancouver, Suiza frente a Colombia, último partido de los octavos de final de esta competencia de Mundial FIFA 2026. El miércoles, primer día, después de un mes, primer día de un mes donde no tenemos fútbol. Hemos tenido un día con un solo partido, al comienzo y hace unos días, el domingo pasado, digamos, se jugó un solo partido, pero este miércoles será el primer día sin fútbol en este Mundial. Ya vamos a tener a nuestros corresponsales, a nuestros colegas que nos han enviado sus reportes de lo que fue o lo que ha sido hasta ahora este Mundial y lo que viene para Colombia y para el Mundial. 11:20, 11:20. 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Pero recuerde, ya estamos en 11 de la mañana, 20 minutos, 11:20. Vamos con estos mensajes y regresamos.
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9: 11 de la mañana, 24 minutos, 11:24. Vamos entonces con lo que pasó ayer en Ciudad de México. El Estadio Ciudad de México fue el escenario de uno de los encuentros más emotivos de la Copa del Mundo, en la que Inglaterra derrotó por 3-2 a México, uno de los anfitriones, para sellar su clasificación a cuartos de final. El elenco dirigido por Javier Aguirre comenzó el encuentro con mayor posesión y sobre todo haciendo prevalecer su propuesta futbolística. México había tenido las ocasiones más claras con un cabezazo de Jiménez que atajó Pickford y con un disparo de Romo desde fuera del área que se le fue cerca. Pero Inglaterra hizo pesar la jerarquía de sus nombres propios y en 3 minutos se puso en ventaja 2-0 con un doblete de Jude Bellingham. El primero nació a partir de una gran jugada colectiva que terminó un centro de Saka y que Bellingham solo tuvo que empujarla de cabeza. El segundo fue obra de la presión alta de los tres leones. Henderson y Bellingham apretó a Mora. El jugador del Real Madrid descargó para Henry Kane, que le devolvió la gentileza con una habilidad sutil para que Bellingham estableciera el 2-0. Antes del entretiempo, Quiñones, el jugador mexicano colombiano, acortó las diferencias. El delantero capturó un rebote en el área tras un centro de Alvarado y revivió la ilusión mexicana, que podría haberse ido al descanso con un empate de no ser por dos atajadas salvadoras del portero inglés. El técnico de Thomas Tuchel, o el equipo de Thomas Tuchel, sufrió la expulsión de Juan Sash en el inicio del complemento. A pesar de la pérdida, Gordon consiguió un penal gracias a una aventura ofensiva de Rangel, que cortó por foul. Kane cambió la ejecución por gol, pero después el capitán inglés cometió un penal en su propia área por una falta sobre Brian Gutiérrez. Jiménez cruzó su remate desde los 12 pasos para descontar. México estuvo cerca de empatar a través de un cabezazo de Jason Álvarez, que se fue cerca del palo izquierdo del arco defendido por Pickford. El elenco inglés defendió en rigor o con rigor los últimos minutos hasta el pitazo final, que sentenció las acciones. El representativo liderado por Henry Kane, su goleador, se medirá en cuartos de final a Noruega, que el día sábado 11 de julio en el estadio de Miami. O sea, tienen toda esta semana hasta el sábado para el partido de cuartos de final. Con 23 años de edad y 6 días, Jude Bellingham es el jugador más joven de la historia en disputar 10 partidos en un mundial, superando el récord de Mario Kempes, quien tenía 23 años y 334 días cuando jugó con Argentina en el mundial del 78. El jugador del partido fue Jude Bellingham de Inglaterra. Bueno, eso es lo que pasó ayer en ese partido. Vamos con estos mensajes y venimos con lo que pasó en el Brasil-Noruega, que se jugó en el estadio de la ciudad de Nueva York y New Jersey. 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De la mañana, 29 minutos, 11:29. Bueno, Noruega eliminó a la pentacampeona con 2 goles de Haaland y se clasificó por primera vez para los cuartos de final de la Copa del Mundo. Le venció 2-1. Noruega hizo historia este domingo en la Copa Mundial al eliminar a Brasil con una excelente actuación de Erling Haaland para clasificarse por primera vez, repito, a los cuartos de final. El equipo escandinavo alimentó su extraordinario balance contra la pentacampeona con 3 victorias y 2 empates en 5 duelos y sigue siendo el único equipo que no ha perdido nunca con Brasil. Noruega saltó al césped de estadio de Nueva York y New Jersey con mucha ambición y a los 3 minutos Patrick Berg marcó a pase de Alexander Sorloth, pero el gol no subió al marcador por fuera de juego. La canariña fue mejorando y antes del cuarto de hora, Christopher Hanger cometió penalti al derribar a Mateus Cunha dentro del área. Bruno Guimaraes disparó a su derecha desde los 11 metros, pero Orlan Nilan, el arquero del Sevilla, adivinó la dirección del remate para mantener el empate. La canariña fue mejorando. Los dos equipos jugaban de tú a tú. Noruega dominaba la posesión, pero le costaba encontrar espacio entre la defensa visitante, y Brasil amenazaba con castigar cualquier error gracias a la velocidad de los delanteros. En el tramo final, en la primera parte, Vinicius Junior recuperó el balón en el área rival y puso el gol, o buscó el gol, pero se topó o se encontró con otra intervención salvadora de Nilan. Fue la figura del partido. Justo, aunque la dieron no fue al goleador. Justo después llegó el momento de Alisson Becker. El portero brasileño evitó el 0-1 con una excelente parada ante Martin Odegaard tras una gran acción de Haaland. Hendrik entró en minuto 58 y nada más saltar al terreno de juego, Vinicius le dejó solo delante de Nilan. Con un precioso pase que en contragolpe, pero el joven delantero no pudo aprovechar una ocasión muy clara. Penalti y esta oportunidad, 2. Noruega volvió a avisar con un centro al que Haaland no llegó por centímetros y con un disparo de Sherdrup. Y finalmente consiguió el gol de la victoria en el minuto 79. Brasil buscó el empate con un disparo de Henry, pero Nilan nuevamente respondió con la enésima parada providencial. Y en el minuto 90, Haaland sentenció con un potente disparo desde la frontal para sellar una victoria inolvidable y alcanzar a Kylian Mbappé y a Leo Messi en la clasificación de la Bota de Oro con 7 tantos. En el minuto 90+10, Neymar recortó distancias al transformar un penalti de Leo Ostigar sobre Casemiro, pero Brasil ya no tuvo tiempo para evitar un triunfo histórico para Noruega. Salieron llorando del estadio los brasileños y disfrutando y remando los de Noruega. Así es el fútbol. Ese es el fútbol, como dice, eso es lo bonito del fútbol.
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9: 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Bueno, comenzamos la conexión con nuestros corresponsales, nuestros colegas, nuestros compañeros. Hacemos contacto con la ciudad de, en el municipio de Andes, don Gilberto Arenas Gaviria. Don Gilberto, ¿qué tal? Saludos.
15: Marino, saludo cordial. Damos gracias a Dios por este día. Saludos a quienes están enfermos, secuestrados o privados de la libertad. Con fe en Dios, todo saldrá bien. Felicitamos a quienes cumplen.

0: sigue la gran expectativa por lo que viene haciendo la selección Colombia, que volverá a jugar mañana, porque ya la selección nacional se ha involucrado en el grupo de los ocho. Selección Colombia, que vence 1-0 a Ghana en los 16avos de la final del Mundial 2026, y que ahora entonces, con ese gol de John Arias, pues aseguró ese tiquete y tendrá como rival a la selección de Suiza. 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Recordamos entonces que Colombia y Suiza, programado para mañana martes 7 de julio a las 3 de la tarde, hora de Colombia, es un muy buen horario, de verdad que sí. Y quiero, Marino, destacar, resaltar, obviamente, el trabajo de la selección en conjunto, pero sobresalen individualidades. Gustavo Puerta, Luis Suárez, Juan Fernando Quintero, ingresa y es el hombre que saca adelante si el equipo está enquistado, si está con dificultades. Ahí está el crack, Juan Fernando Quintero. El trabajo de los centrales, Davinson Sánchez y Lucumí, espectacular. El trabajo de Daniel Muñoz, de Johan Mojica, lo de John Arias, de verdad, es un jugador que ha entregado todo para nuestra selección. 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Lamentando, sí, la lesión de John Cor Córdoba, lamentablemente salió prematuramente del último compromiso donde la selección Colombia pues apeló a Luis Suárez, y jugador que respondió muy bien y colmó la expectativa. La selección entonces ya piensa en el duelo de octavos ante los suizos. Lorenzo, James y Arias han coincidido. Será un examen físico durísimo, pero el grupo está listo para seguir y que sigan esa tónica. De verdad que pues esperamos que avance, ojalá a los cuartos, la selección Colombia. 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Eliminado Brasil, únicamente por esta parte del mundo quedan Colombia y la selección de Argentina. Ayer disfrutamos de unos partidos espectaculares y por supuesto que todo el fin de semana, Canadá 0, Marruecos 3, Paraguay 0, Francia 1, reitero, Brasil 1, Noruega 2. Y ya el compromiso que disputó la selección de México fue duro partido, el equipo mexicano 2, Inglaterra 3. Los partidos para hoy tendremos Portugal y España, buen partido. Estados Unidos y Bélgica, hay polémica por la intervención del presidente de Estados Unidos ante la FIFA y levantan la suspensión al jugador de Estados Unidos. Marino, con gusto, Gilberto Arenas Gaviria, desde Andes. Ya está el fenómeno del niño que nos arropa con el calor intenso, pero debemos protegernos y debemos cuidar el consumo excesivo de agua y de energía. 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A todos, gracias. Buen día.
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0: 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Bueno, todo el mundo tiene su polémica y su escándalo. Y este año no podría ser la excepción. La FIFA perdona la roja a un jugador de Estados Unidos y Trump, el presidente de Estados Unidos, que no ha ido a un partido del Mundial, le da las gracias. El presidente americano aseguró que se había hecho una injusticia con Balogun. No hay ninguna novedad que los anfitriones de la Copa del Mundo reciban esta serie de favores durante el torneo, ya sea en forma de arbitrajes o de cualquier otra forma. Se ha tomado como costumbre que en algunos de los muchos partidos que disputan las selecciones hay algo que no se termine de entender con relación al país que organiza la competición. Con la llegada del VAR se redujeron ese tipo de situaciones, pero la FIFA les ha retomado en este Mundial. Foralín Balogun, una de las estrellas del combinado estadounidense, vio la tarjeta roja en el partido de 16avos de final contra Bosnia y Herzegovina. Se perdió lo que restaba del encuentro y al ser expulsado debía recibir una sanción de al menos un partido. Sin embargo, la FIFA ha tomado una decisión insólita y ha dejado sin efecto la sanción al jugador de Estados Unidos que podría disputar así el partido de octavos de final ante Bélgica. La medida no es que sea poco habitual, sino que es absolutamente extraordinaria. De hecho, los jugadores que vean una roja durante un mundial suelen ser sancionados con un mínimo de 2 partidos, al menos que fueran expulsados por una acción de evitar una ocasión manifiesta de gol. El delantero estadounidense estará disponible para jugar el lunes en el partido de octavos de final contra Bélgica, que se disputará en el Estadio Sare, indicó la FIFA en un comunicado este domingo. Y aquí le hacen un análisis a esto. Pero antes esto. El máximo organismo del fútbol excusa a su favor al anfitrión del Mundial en la que aplica el artículo 27 de su código disciplinario para readmitir a Bolagún, dejando en suspenso la ejecución de la sanción por un periodo de prueba de 1 año. El presidente de Estados Unidos celebró la decisión a través de su cuenta de Trump y la propia Casa Blanca compartió la publicación de Donald Trump, añadiendo al comentario de USA, USA, USA, el típico cántico que se realiza en los estadios para animar al equipo norteamericano. Dice así: "Thank you for the FIFA for doing what was and reversing a great injustice, President Donald Trump." Y aquí está una explicación de los periodistas sobre este tema.
4: La intervención de Casablanca. Porque es que Donald Trump no tiene ni idea de fútbol. Ni repajolera idea. No le importa nada el Mundial. No ha asistido a ningún partido. Ha hecho con su amigo Johnny, porque le llama Johnny y no Gianni. No sé si sabe que se llama Gianni y no Johnny. Infantino, lo que ha querido. Solo va a acudir al día de la final. Y emites un comunicado aludiendo a un tuit de Donald Trump diciendo: agradezco a la FIFA que le quite la sanción. Pero si habría que explicarle lo que es una tarjeta roja. Es una cacicada. Que no se acoge a ningún derecho deportivo. Por la patilla, mañana Estados Unidos va a contar con su mejor delantero. Por la patilla.
5: Y ojalá meta gol. Lo más evidente es que la tarjeta roja no se la quitan. Es decir, acepta la comisión de disciplina que es roja. Es que acepta que es roja. Lo que hace es que si durante un año no vuelva a recaer en una acción similar, entonces se la deja en stand-by. ¿A qué se acogen? Se acogen a un artículo de la comisión de disciplina, pero que es un artículo no designado para este tipo de acciones. Y te voy a explicar por qué y lo vas a entender muy fácil. Este tipo de acciones, este artículo es para, ya os digo, para disturbios en las gradas.
4: Una grada, que lo pones en stand-by. Te aperciben de cierre.
5: Te aperciben de cierre. O te ponen una sanción de 12 meses y te rebajan 6 y los otros 6 te los dejan en stand-by. Y te digo que no está para este tipo de acciones porque el reglamento de la Copa Mundial 2026, el artículo, que es el clave, artículo 10.5, te dice: si un jugador o miembro del cuerpo técnico es expulsado con una tarjeta directa o por doble amonestación, se le impondrá automáticamente una suspensión y no podrá participar en el siguiente partido de su equipo.
4: Punto. Se acabó. Es que ahí está la clave.
5: La clave es esa. Es decir, que han cogido un artículo que no es para tarjetas rojas en el campo, y por eso Francia ahora va a apelar la de Olís ayer amarilla, para que se la quiten también.
4: Y se la tendrán que quitar.
6: Es
5: que lo gordo del caso es que han cogido un artículo que no era para tarjetas rojas y lo han dedicado para tarjetas rojas. Lo gordo es que la comisión de disciplina está aceptando que es roja.
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0: 11:53 Don Octavio Mora Gómez y don Walter Muñoz están ya en Vancouver, Canadá, y nos han enviado este informe, por supuesto, con el aval de W Sport y de Octavio Mora Deportes.
6: Octavio Mora, quienes habla, Walter Muñoz. A esa hora ya vivimos el gran ambiente de estos octavos de final. A nuestras espaldas, Octavio, estadio espectacular, el BC Place, estadio de Vancouver. ¿Qué tal, Octavio? Bienvenido.
7: Hola, saludo cordial para usted, Walter, para todos los seguidores de W Sports TV en Nueva York, de Octavio Mora Gómez, canal de YouTube. Son 54.500 espectadores los que pueden estar ahí en este estadio, en este aforo, y aquí busca la selección Colombia su tiquete a los cuartos de final frente a la selección de Suiza este martes.
6: Así pues, que en este estadio se han jugado 7 partidos de la fase de grupos y uno de 16avos de final, el de 8avos de final, que estará jugando entre Colombia y Suiza. Una Suiza, Octavio, que no va a ser para nada fácil porque tiene la campaña idéntica a la de la selección Colombia. Suiza ha conseguido 3 victorias, un empate, y Colombia también 3 victorias y un empate. ¿Qué podemos esperar de la selección de Suiza?
7: Me llama poderosamente la atención que es un equipo con gran despliegue físico frente a Bosnia y Herzegovina. Logró 4 anotaciones después del minuto 76, lo que indica que el técnico interpreta muy bien qué está sucediendo en el terreno para dar el golpe de timón oportuno, y que hay fondo de armario, buenos relevos, pero también despliegue físico.
6: Antes de este reportaje periodístico estamos averiguando un poco, y con nuestros colegas y sobre todo la interna de la Selección Colombia nos hablan de un pequeño cuadro gripal de James Rodríguez y también de lo que se habla de John Córdoba. ¿Qué nos puedes hablar, Octavio?
7: Bueno, sobre James Rodríguez, hay pasajes del partido en que pareciera que la Selección Colombia tiene 10 jugadores nada más, porque nunca ha sido de su repertorio el tener sacrificio, oficio de recuperación, tener más intensidad. Él basa su fútbol en la visión de juego, en los pases entre líneas, en las buenas acciones a balón parado. Pero si no viene con suficientes minutos, con ritmo competitivo, es mejor que le dé la oportunidad a otro jugador, el técnico Néstor Lorenzo. Hay mucha gratitud en su corazón y eso lo entendemos, pero por encima de un interés particular que es el de James y el del técnico, en su afecto con el jugador está el interés del equipo y de la afición y de un país.
6: Si de pronto James Rodríguez no puede estar desde el inicio, ¿cuál sería el mejor recambio? ¿Un jugador del mismo corte de James como Juan Fernando Quintero, o buscar un poquito más de velocidad en banda con Hamilton Campaz?
7: Yo diría que se puede buscar una alternativa distinta a los jugadores denominados siempre como creativos, como enlaces. Llámese James Rodríguez o llámese Juan Fernando Quintero. Es mejor buscar un jugador de ida y vuelta, de mayor intensidad, pero que también sepa generar oportunidades de gol desde el primer cuarto de cancha, como por ejemplo un Gustavo Puerta y también el jugador John Arias, bueno, que lo ha hecho, pero también puede ser de Richard Ríos, que está pidiendo una oportunidad para volver a mostrar sus mejores esencias. Hacemos una pausa y ya regresamos.
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14: 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Bueno, ya tenemos a nuestro corresponsal en la ciudad de Medellín, don Danilo Gómez Herrera. Los mejores.

0: Don Danilo Gómez Herrera en la ciudad de Medellín. ¿Cómo me le va? Saludos.
1: Sí, aquí estamos con información mundial que va entrando en sus fases definitivas, Mundial 2026. Y me estoy reportando en Deportes y Más con Marino Velázquez y en www.deportesymasconmarino.com. 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Ya vamos con el mundial y con los anunciantes, patrocinadores y amigos que siempre creen en Deportes y Más. Decir esto rápidamente. Diego Arias, que salió de ser técnico de Nacional, ahora es el técnico de La Equidad. El Medellín se desmantela. El polaco Fidrisewski, delantero, el Junior. Y Millonarios anunció oficialmente a Francisco Chaverra como nuevo jugador. José Ortiz, que era del Medellín, está en Bucaramanga. Se siguen reforzando los equipos y siguen algunos haciendo partidos de pretemporada, como el Santa Fe de Pablo Repeto, que tendrá partido esta semana ante el Inter de Bogotá. Todos se van preparando para la Liga 2 y también para la Copa Betplay. Se lo estoy contando con los clientes que están siempre con Deportes y Más con Marino. 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Bueno, yo creo que fue épico, sí, no épico, no, porque pues, la épica era haber eliminado a Argentina, pero fue realmente honroso, como se quiera llamar, el debut de Cabo Verde y el cierre en el Mundial, porque no pudo ganarle a Argentina en los 90 minutos y se fueron a la larga, al tiempo suplementario, y ganó 3-2 a Argentina. Y Vitinha, pues, fue la gran figura. Ya los de Cabo Verde fueron recibidos en su país como héroes, que recuerde que es una pequeño archipiélago, 500.000 habitantes. Me dijo Marino que había más caboverdenses o caboverdianos en Estados Unidos que en Cabo Verde, y no pasaron inadvertidos. Bueno, y a Argentina le quedaron reflexiones de que si se le plantan bien, se le paran bien, lo pueden complicar. Ahí queda, pues, ese mensaje para la fase de los octavos. Bueno, ya tenemos entonces clasificados en cuartos. Francia, que eliminó a Paraguay, y Marruecos, que eliminó a Canadá, se enfrentarán en cuartos de final. Ya están entre los ocho mejores. Y la épica sí la hizo Noruega con Haaland. Ayer Noruega derrotó a Brasil 2-1, y eso que estuvo 2-0 mucho rato. Al final consiguió de penalti Neymar, dos goles de Haaland. Noruega eliminó a Brasil, esa es la noticia. Están en Brasil rebotados con el técnico y con todos. Imagínense la inversión que hicieron en el gran Carleto Ancelotti para quedar en octavos. Entonces, Noruega eliminó a Brasil. Inglaterra despachó a México. Ya de los anfitriones queda solo Estados Unidos y con escándalo. Entonces, Francia, Marruecos, Noruega, Inglaterra. Hoy, a las 2, Portugal, España, otro partidazo. A las 7, Estados Unidos, Bélgica. Mañana, martes, 11 de la mañana, Argentina, Egipto. Y a las 3, Colombia, Suiza, con árbitro salvadoreño Iván Barton. Y el escándalo, pues, corre ahora por cuenta de la FIFA y del gobierno de Estados Unidos, porque suspendieron, oiga, pues, suspendieron la sanción, o sea, habilitaron al jugador Folarin Balogun, el goleador, que fue expulsado en 16avos. Está habilitado para jugar, ¿cómo te parece?, contra Bélgica hoy a las 7 de la noche. Hasta ya la UEFA se pronunció, ha calificado esto como, pues, un exabrupto al reglamento, porque el reglamento del artículo 27 de la FIFA habla de suspender temporalmente una sanción cuando es de varias fechas. Entonces pagó una y debe tres. Se suspende. Pero es que aquí era solo una y le quitaron la sanción, dizque provisional. No, no, esto es un amaño, un amaño total, un acomodo. Y esto, como decía Maradona, la pelota no se mancha, allí se manchó. para vender a un jugador de Estados Unidos para que pueda jugar ante Bélgica. 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Bueno, ya Colombia está en Vancouver haciendo fuerza. Ya lamentablemente John Córdoba quedó fuera de la selección. Ahí perdemos un jugador que da Colombia con 25, solamente con Luis Javier Suárez, y para una emergencia el Cucho Hernández, que ahí está el Cucho. Pero se pierde un jugador importante en la selección para estas etapas definitivas del Mundial. Hay también discusiones por el árbitro. Iván Barton del Salvador, lo mínimo que se dice es que es un discreto árbitro. Bueno, eso es lo que designa la Comisión de Árbitros de la FIFA. Un abrazo, Marín.
0: Muchas gracias, don Danilo Gómez. Colombia a esta hora está saliendo de su hotel al sitio de entrenamiento allá en la ciudad de Vancouver. Ya son las 8:40, son las 9 de la mañana. La conferencia de prensa del profesor Lorenzo será a las 5:45 hora local, la 2:45 hora nuestra. No, perdón, son las 5, aquí son 3 horas más tarde, 8:45 en la noche. Y dentro de 40 minutos comienza la zona mixta, donde estarán Jerry Mina, Luis Suárez y Hamilton Campas. Esa zona mixta la tendremos nosotros en el programa de la tarde en Deportes 360 modo mundial en www.deportesymasconmarino.com.
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0: 12 del día con 10 minutos. Hoy se juega un partidazo, el clásico de la península. Portugal frente a España. Y la figura de Portugal, hablando sobre su retiro y demás, hablamos de Cristiano Ronaldo, que enfrentará hoy a la selección de España después de las 4 de la tarde.
5: Ya ha hecho 3 goles. A otros que hicieron más, porque están muy bien. Pero yo no estoy mal, creo. Hay que seguir. A ver si gano mañana y marco un golito. Vosotros están con muchas ganas que no venga más, ¿a que sí? Que no me quieres ver más aquí.
6: Si te quedas...
5: Ya alegará el día. Ya alegará. Pero, mira, te voy a ser sincero. Independientemente de lo que pase mañana, saldrá de aquí Cristiano con la conciencia tranquila, pero no 100%, 1000. ¿Sabes por qué? Porque en la vida, en el fútbol, yo he dado todo lo que tenía. Mi pasión, mi querer jugar estos tantos años, no fue por necesidad, como tú sabes. Yo, gracias a Dios, estoy muy bien de la vida, pero es la pasión. Yo juego en la selección y en los clubes porque me encanta jugar fútbol, ¿sabes? Pase lo que pase mañana, estaré feliz, ¿sabes? Yo no puedo poner presión a mí mismo, llegar al final de mi carrera y saber tienes que ganar, tienes la obligación de ganar. No, no, sea lo que Dios quiera, ¿sabes? Es disfrutar cada día, disfrutar cada partido, disfrutar en una gran competición como es el Mundial. Y creo, a par de algunas opiniones diferentes de vosotros, que no estoy así tan mal. Ya he hecho 3 goles, a 8 que hicieron más, porque están muy bien, pero yo no estoy mal, creo. Hay que seguir, a ver si gano mañana y marco un golito.
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0: 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Bueno, hablemos un poco de otro deporte porque, como dice por ahí el tema, no solamente de fútbol se vive. Pogacar ganó la tercera etapa del Tour de Francia y es el nuevo líder de la competición. El esloveno contó con un trabajo impecable del equipo de los Emiratos Árabes, en especial del mexicano Isaac del Toro, llaman el príncipe ahora, porque ya ganó la segunda etapa, con colaboración, por supuesto, de Pogacar para el mexicano. Y hoy el Tour de Francia continúa en marcha y lo hace de la mejor manera con la etapa tercera, que se afronta el día en el que se vive la primera gran jornada de montaña, con una exigente tercera etapa entre Granollers de España y la estación de esquí de Le Angers en Francia. Fueron cerca de 196 kilómetros de recorrido y casi 4.000 metros de desnivel, en una fracción en la que marcó el primer examen serio para los aspirantes a conquistar el Maillot Amarillo. Después de 2 días de territorio español, la carrera cruza los Pirineos con un trazado que incluye ascensos de gran dificultad, entre ellos la colada de las Toses y el Col du Calvaire, antes del ascenso a Le Angeles. Aunque la subida definitiva no presenta rampas extremadamente duras, el desgaste acumulado, terminó así favoreciendo a Alex Baudin. Vamos entonces con la etapa del día de hoy. Estamos aquí en la clasificación, pero queda de nuevo líder. El nuevo líder del Tour de Francia es Tadej Pogačar y ganó su etapa número 22 en el Tour de Francia. Verdaderamente está pues con solo, tan solo 27 años está rompiendo récords. Le va a quedar muy duro a hacer lo que hizo Jacques Anquetil, pero en fin, ha sido un gran trabajo de este esloveno. Vamos con estos mensajes y venimos con otro deporte, dos deportes más que son de gran importancia, tanto el Tour de Francia como el Abierto de Wimbledon y la Fórmula 1 que tuvo su carrera en Silverstone en Inglaterra. Después de estos mensajes, quienes ganaron ayer y lo que pasó en Wimbledon, por supuesto, también se está compitiendo con gran trascendencia para los tenistas internacionales.
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0: Aquí está la general del Tour de Francia, de corrida tres etapas, Taye Pogačar, 8:46:55, segundo lugar para Jonas Vingegaard, que era líder del tipo el equipo Visma Lisa Bike, con el mismo tiempo lo empató y le ganó la etapa el día de hoy. Remco Evenepoel de Red Bull Bora a 23 segundos y el mexicano Isaac del Toro del equipo de los Emiratos a 24 segundos. Luego está Juan Ayuso del Lead de Trek de España a 27. Paul Seixas, que es la esperanza que tiene Francia, del Decathlon a 48 segundos. Y en el séptimo lugar está Florian Lipovic del Red Bull a 53 segundos. Mientras tanto, en la Fórmula 1 ayer hubo competencia y esto fue lo que pasó ayer con una gran carrera de la Fórmula 1 en la etapa o en el Gran Premio de Silverstone. Se vistió de rojo gracias a Leclerc, de Monte Carlo, de Mónaco. El monegasco lo llaman. Silverstone se vistió de rojo con el triunfo de Leclerc. El monegasco controló la carrera con un buen ritmo y sin poner una rueda mal juego de 52 giros. Eso fue ayer en el Gran Premio de Silverstone, de Silverstone en Inglaterra. Estos mensajes.
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0: En el béisbol de las Grandes Ligas, también, por supuesto, está jugando la temporada. Los Boston Medias Rojas ganaron a los angelinos 7-5. San Diego venció a Los Ángeles Dodgers 5-2. Seattle venció a Toronto 4-0. Miami venció a Atléticos de Sacramento 9-8. Milwaukee venció a Arizona 3-2. Colorado venció a San Francisco 7-6. Houston venció a Tampa Bay 2-0. Detroit venció a Texas 6-3. Kansas City venció a Filadelfia 5-2. Los Media Blancas de Chicago vencieron a San Luis 6-4. No, perdón, los Cachorros de Chicago. Los Media Blancas vencieron a Cleveland 7-6. Minnesota venció a los Yankees 6-1. Cincinnati venció a Baltimore 3-2. Pittsburgh venció a Washington 11-5. Y los Mets vencieron a Atlanta 10-9. ¿Cómo está entonces la clasificación de la Liga Americana Conferencia del Este? Tampa son ahora líderes con 52-35. A 4 juegos están los Yankees de Nueva York. A 11 juegos y medio están los Torontos. A 12 juegos están los... Bueno, no está tan lejos. Los Baltimore están a 12 juegos y a 12 juegos y medio están los Medias Rojas de Boston en la Liga Americana División del Este. En el centro, los líderes son los Medias Blancas. A un juego están los Guardianes, a 4 los Mellizos, a 7.5 los Tigres y a 11.5 están los Reales de Kansas City. Por su parte, en la del Oeste, la Liga Americana, los Marineros de Seattle son líderes. A 1.5 están los Rancheros, a 2.5 están los Astros, a 5.5 están los Atléticos de Sacramento, mientras van a Las Vegas, y a 11 juegos están los angelinos, los angelinos. En el básquetbol de la NBA hay noticias que tienen que ver con una figura del equipo de acá de Boston, que salió y fue canjeado. Jaylen Brown, emocionado y decepcionado por el cambio a los 76ers. El jugador estrella de los Celtics, Jaylen Brown, dijo estar emocionado y decepcionado por su traspaso a los 76ers. El nuevo integrante de los Philadelphia, Jaylen Brown, se mostró emocionado y decepcionado tras su traspaso a su rival de la División Atlántico por parte de los Boston Celtics. Todavía estoy asimilando cómo sucedió todo esto. Estoy emocionado y decepcionado a la vez, declaró Brown en un comunicado en redes sociales el jueves. Me gané el respeto de esa ciudad o de esta ciudad. Nunca pedí atajos ni tratos especiales. Simplemente me presenté cada día, trabajé duro y acepté cada desafío. Brown fue traspasado a los 76ers a cambio de Paul George, dos selecciones de primera ronda en el draft del 2028 y el 2031, y dos de la segunda ronda del draft en el 2028 y 2030, en un acuerdo que no se puede anunciar oficialmente hasta el 6 de julio, hasta hoy. El futuro de Brown en Boston estuvo en duda durante semanas, ya que los Celtics intentaron traspasarlo a Milwaukee como parte de un acuerdo con Giannis Antetokounmpo, quien finalmente fue cambiado a Miami. Brown reconoció decir, adiós no es fácil cuando has entregado tu corazón a algo. Las relaciones que forjé aquí, las batallas que libramos juntos, el campeonato que trajimos a esta ciudad y la conexión que compartí con los aficionados, lo llevaré conmigo por siempre. Se fue entonces este gran jugador de los Boston Celtics. Cosas que pasan en el deporte, eso sí, pues, ahí no hay nada que hacer.
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0: Nos fuimos, pero le recuerdo a las 3 de la tarde en el Estadio de Dallas, Portugal frente a Dallas, perdón, frente a España en Dallas a las 3 de la tarde. Y a las 8 de la noche en la ciudad de Seattle, en el estadio Washington, Estados Unidos frente a Bélgica a las 8 de la noche. Y mañana martes a las 12 del día, o sea, mañana martes ya estaremos jugando hasta ahora, Argentina frente a Egipto en el estadio de Atlanta. Y a las 4 de la tarde, primer partido que se pega temprano, 4 de la tarde, Suiza frente a la mano de Colombia. Suiza frente a Colombia, frente a Colombia. 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
3: ¿Qué tal, queridos amigos? Oye, ¿qué? Aquí de nueva cuenta los Salir del Barranco, cantándoles por ahí canciones viejitas, las año, a manera nosotros los Salir del Barranco, y viene por aquí una aventura y dice más o menos así, ahora con Troloche, con nuestro buen amigo Parca, aquí con los amigos de siempre, los Salir del Barranco, y dice más o menos así, una aventura plebes, aquí desde el rancho, y dice

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0: Bueno, señoras y señores, muy buenas tardes, Boston, Massachusetts. Ya llegamos. Oye, qué bonito se oye el día, qué bonito está el día. No está ni caluroso, está más o menos. Pues un saludito para toda mi gente que ahorita pues está disfrutando. Y sobre todo para todos los que están trabajando, reciban un cálido saludo de su amigo José Ríos. ¿Verdad? Aquí, el tigre de la radio. Bueno, pues hoy, ¿qué tenemos, ingeniero? Ay, tenemos un día bien agitado. Sí, claro que sí. Bueno, pues antes que nada, vamos a darle la más cordial bienvenida a toda nuestra gente. Bienvenidos al mejor programa de música regional de México aquí en Boston, Massachusetts. Gracias a mucha gente que nos hemos encontrado en la calle, que nos dicen, oye, me gusta el programa. El único programa que toca regional mexicano, ¿verdad? Ya no es como antes, ahora es el único, Radio México. El show de José Ríos que mueve la comunidad y manda en la 1600 AM Boston. ¡Gracias, oiga! ¡Eso me dan! ¡Wow! ¡Ánimos para seguir adelante! Aquí les habla José Ríos, el tigre de la radio, su compa, su chero, su amigo, su hermano, su brody. Su compa del pueblo y para el pueblo. Hoy es lunes 6 de junio, raza. 73 grados, nubladito, en Boston, Massachusetts. La ciudad está calmada, pero en cabina ya estamos prendiendo la lumbre. Hoy venimos recio, música regional mexicana de todos los estilos. Traemos el tráfico de Boston, invitados, noticias locales. Y hoy regalamos tickets también, porque señoras y señores, oiga usted, vamos a regalar tickets para los Tigres del Norte. Es lunes, ni las gallinas ponen, pero aquí sí. Si vienes flojo, te prendemos, arrancamos, oiga usted, este lunes. Así es que a marcar 617-350-9931, 617-350-9931, porque hoy tenemos un día bien busy, bien ocupadito y sobre todo con muchos regalos, oiga. Así es que prepárense, porque vamos a regalar tickets de los Tigres del Norte.
1: Jefe de jefes para usted.
0: ¡Eso! ¡Hierro pariente! Los jefes de jefes nos visitan en el Amica Mucho al Pavilion. Sabadito 29 de agosto a las 8 de la noche. 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Atento a la programación, los boletos vuelan. WNR 1600 AM Radio México te dice, te damos la más cordial bienvenida. ¿Y cómo empieza eso, ingeniero? Vamos a ponerle
1: canción, esta que se llama El Jefe de Jefes para usted.
0: ¡Fierro pariente! A todos los jefes de jefes que andan allá afuera. ¡Vámonos, recio!

0: Bueno, señoras y señores, ¿qué tal? ¿Cómo estamos, raza? Buenas tardes, ahora sí, ingeniero, nos escuchamos al 100. Muy buenas tardes, racita bonita, les damos la más cordial bienvenida en este lunes 6 de enero. Y bueno, pues aquí estamos ya echándole ganas, recordándoles ya, como es, siempre hacemos nosotros, que vamos a tener una vez más a los jefes de jefes, aquí en Rhode Island, ahí vienen. Así es que los Tigres del Norte vienen a Rhode Island en la Amica para mucho al Pavilion, sábado 29 de agosto, 8 de la noche. Y pues Radio México te invita y te regala tickets también. La Casa del Regional Mexicano te pone en primera fila. Atento a la programación, porque los boletos van a volar rápido. El Tigre de la Radio te lo dice. Bueno, pues antes que nada, vamos a darle la más cordial bienvenida y sobre todo las gracias a todos nuestros patrocinadores, que gracias a ellos seguimos adelante, ¿verdad? Gracias a ellos son la base principal de este programa y pues de una manera le decimos muchas gracias por estar con nosotros aquí. 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Eso es todo. 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Así es que si te quieres ganar un ticket, pues órale, llámame. Este es el momento. 617-350-9931. Ahorita regresamos. No le cambie, raza.
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Mendigo ingeniero, que no le vuelva a pasar, oiga. No, no, no, no, mire, ya me regañaron por su culpa. Sí, pues como que primero de enero, hijo de madre. ¡Ay, Dios mío! Señoras y señores, ¿cómo estamos? Buenas tardes, tengan todos ustedes. Sí, pues la verdad, aquí el ingeniero se le pasó que me volteó el candelario, se llama, ¿no? ¿Cómo se llama, ingeniero? Y pues aquí, pero ya estamos corrigiendo las cosas. Es lunes, hombre, no se me enojen, es lunes y pues lunes ni las gallinas ponen, ingeniero. ¡Ay, pues, madre! Una de la tarde con 32 minutos. Una de la tarde con 32 minutos. Saludos al Papo. Le mandamos un saludote al Papo, que me dio un papo. No, hombre, Papo también sí nos corrigió. Ay, Dios mío. Pero ¿qué le vamos a hacer, ingeniero? ¿Qué le vamos a hacer? Así empezamos la semana. A ver, mi gente, antes de que empiece el chisme y que empiecen a ustedes a criticarme. No, no, no, no. Sí, porque ya sé lo que están diciendo. Mire, locutor, y es locutor, y dijo la fecha, 6 de enero. Se quedó ahí en los Reyes Magos. A ver, mi gente, antes de que empiece el chisme, sí, dije mala fecha, sí. Solté el 6 de enero como si estuviéramos en el Día de los Reyes hoy. ¡No, compas! ¡Es 6 de junio! ¡Es 6 de junio, hombre! Pues me equivoqué, ¿qué le vamos a hacer, hombre? Estoy empezando... ¡La semana también tengo sueño! Pero entiéndame, entiéndame, señoras y señores. ¡Entiéndame usted cómo dice la canción! ¿Cómo dice la canción, ingeniero? Eso sí, pues cómo no me voy a equivocar, si ando bien pedo, bien loco. Entiéndame, entiéndame, ando bien pedo, bien loco, bien desvelado, bien barrio. Órale, la cabeza me anda patinando como llanta lisa, así. Pero aquí seguimos firmes en el aire porque la radio no se detiene, aunque uno ande medio mareado, aunque uno ande bien pedo. La fecha se me fue, pero la música no se me va. La vibra no se me va. El barrio no se me va. Y yo menos. Y arriba los latinos, raza. Eso. Así que ya van, ya quedó aclarado, ¿ok? Es 6 de junio. No, Día de los Reyes Magos, 6 de marzo. Es 6 de junio, está nublado, 76 grados. Y este tigre anda medio cruzado, pero nunca ha caído. Así es que... ¿Qué tenemos, ingeniero? Póngame algo que me llegue al alma, ingeniero. ¿Y esto qué dice? Una canción de esas, ingeniero, de esas canciones rompevenas. A ver, ingeniero, es lunes, ¿cuál canción escogió usted? ¡Fierro, pariente! ¡Ah! ¡Órale, papo! Ahí está tu canción, compa. Para toda mi raza trabajadora, ¡fierro, pariente! A ver, ingeniero, empiésela. ¡Un, dos, tres, fierro! ¡Eso! Más adelantito vamos a poner Nieves de Enero. Para el ingeniero que anda enamorado, dice. ¿Y cómo dice, ingeniero? Y dice... Traigo el alma enamorada, muy enamorado.

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0: ¡Eso, ingeniero! ¡Vámonos, doble!
1: Ahí estaba para el papo. ¡Órale, papo! ¡Ay, pa' canción! ¡Vámonos dobles!, dice el ingeniero. ¡Fierro!

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0: Bueno, señoras y señores, buenas tardes, 2 de la tarde con 8 minutos, raza. Aquí estamos saludándolos en este bonito, bonito, bonito lunes, 6 de junio. Sí, ingeniero, así. No de enero, de junio, sí. Bueno, pues les damos la más cordial bienvenida a José Ríos, Radio México Boston, por WNR 1600 AM. Y para el mundo a través de www.wnr.com. ¡Vámonos! Saludos, saludos Centroamérica, El Salvador, Guatemala, México, Honduras, Colombia. Saludos a República Dominicana, Puerto Rico. 72 grados de temperatura, raza. Un saludito para la gente que está en el hospital, para las gentes que están ahorita privadas de su libertad. ¡Échenle ganas, muchachos! La libertad y la salud no tienen precio. Saluditos también para toda la gente que nos está sintonizando allá en las diferentes áreas de trabajo. Sí, hombre, qué bárbaro. Bonito, bonito, bonito, bonito día y sobre todo, pues bonita tarde, sí, porque ya son exactamente las 2 de la tarde con 9 minutos. Les mandamos un saludote grandototote para usted que nos está sintonizando, oiga, ¿verdad? En casita también a todas las amas de casa les mandamos un saludote grandototote, ingeniero. Uy, uy, uy, ahorita están preparando la comida, hasta acá huelen los frijolitos con quesito, con cremita, oiga usted, y bueno, pues ahí, y sobre todo una comida bien rica con una carne asada, así es. Y bueno, pues ¿qué pasó, ingeniero? No, hombre, ingeniero, ahorita ni me hable, que vengo bien así como dicen por ahí, vengo bien dolido. Sí. ¡No, hombre, quítela! ¡Jue madre! ¡No! Que me lleven y que no sé qué. Señoras y señores, pues hace un ratito sí van a disculpar que me equivoqué en la fecha, ¿verdad? Dije 6 de enero. Pero es que mire, mi gente, disculpen, es que ando medio apagado hoy, así como triste, ¿verdad? Así como con la jeta colgada y no me hablen, no me hablen. Pero, gente, no es la cruda, no es el sueño tampoco, es la tristeza. Como dijera Chente, es la tristeza, mis mariachis. Estoy triste porque perdió México. Sí, perdió. Ya. Pues sí, perdió, ¿y qué? Pues ni modo, ¿qué le vamos a hacer? Así es el fútbol, me lo acabo de inventar. Pues sí, la verdad, estoy triste, es la tristeza que me embriaga. México perdió contra Inglaterra y la neta no me pegó, porque México, señoras y señores, tuvo muchos chances de meter una goleada a los mendigos blancos caras de bolillo. No. Pero no, como siempre, ya sabía yo que no era tan bonito, que iban a llegar a la final, que no sé qué. No, la verdad. Y miren, Inglaterra bajita la mano y ¡gol! Hijos de su madre. México perdió contra Inglaterra y la neta me pegó, sí me pegó. Y yo creo que así como yo andan muchos por ahí. Uno aquí en Boston, lejos de la tierra, lejos del barrio, lejos de la bandera. Y cuando México cae, se siente uno como que se dobla uno así. ¡Gol! Poca madre. Uno se siente el pecho, que se siente en la garganta. El pecho se siente en la garganta. Yo no sé cómo se sienta, pero así dice y así digo. ¿Y qué? ¿Qué? El pecho se siente en la garganta, o la garganta en el pecho. Se siente en la radio también, oiga, yo sé que es fútbol, mucha gente va a decirme ahorita, cállate José Ríos, que eso es fútbol, pero para nosotros los mexicanos, no nomás es fútbol, es orgullo, es raza, gente, es familia, así mero, es pasión. Que se lleve en la sangre, que se siente, es historia, es barrio. Y hoy, la neta, ¡La neta! ¡Me dolió! ¡Me dolió! ¡Me dolió! Ando triste, ando bajoneado, así, ¿verdad? Ando así con la cara de chumpe, así, en vísperas de... ¿Cómo se llama? En vísperas de... ¿Cómo se llama tú ese cuando es el día del chumpe? De Halloween, o yo, después de Halloween. Ando triste, ando bajoneado, ando con una sensación de... ¡Ching! Nos faltó poquito. Pero aquí seguimos, raza, porque el mexicano no se raja. Perdimos hoy, pero no perdemos la fe. No perderemos la voz, no perderemos la música. Y así que aún traigo el corazón medio torcido. Seguimos en el aire, seguimos firmes, seguimos con la comunidad, órale, raza. Y yo siento que sí nos vamos a llevar la copa. Ah, no, si ya nos corrieron, ¿verdad? La copa, hija de... Lo que sí se van a llevar es un par de tickets para ir a ver a los Tigres del Norte. ¿Cuándo viene, ingeniero, los Tigres del Norte? Bueno, señoras y señores, prepárense, porque viene una fiesta que no se la van a acabar. A los jefes de jefes, los ídolos. Bueno, pues ya lo saben, aquí vamos a estar regalando tickets, vamos a estar regalando tickets para que vayan preparándose a llamarse, ha dicho, 617-350-9931, 617-350-9931, llámenos y gánese un super ticket para ir a ver a los Tigres del Norte, ¿verdad, Andili? Pues, claro que sí. Ellos vienen precisamente el sábado, agosto 29, a las 8 de la noche. Eso va a ser en el Amica Mutual Pavilion, en Providence, Rhode Island. Ahí van a estar los Tigres del Norte. Y bueno, pues como dice el dicho, hay que seguir para adelante, echarle ganas. Pero, ingeniero, vamos a analizar un poquito cómo estuvo el partido de fútbol. Porque sí, hay que ver cómo estuvo. Aquí lo tenemos ya, estamos listos, ingeniero. Bueno, pues raza, ahí tienen ustedes, pero póngale un poquito de música, ingeniero, que se sienta, órale. Sí, hombre, órale, la manzanita. Y el partido, ¿cómo estuvo, ingeniero? Se jugó el domingo 6 de julio, que fue ayer, a las 8, no, empezó a las 9, hubo cambio de horario. Una noche pesada, nublada, con la afición mexicana cargando todavía la esperanza del Mundial. El partido, jugado en territorio mundialista, estadio lleno, mitad verde, mitad blanco. Ambiente tenso, Inglaterra con un clásico orden frío. México con su corazón caliente, pero sin la chispa que se necesita para matar partidos grandes. ¿Por qué importaba que ganara México? Porque México venía herido, cuestionado, necesitado de un golpe de autoridad. Porque Inglaterra, ese rival que te mide, te desnuda y te dice, ¡ahí te va! Estás para grandes cosas, a solo para una foto. Porque era el partido que podía cambiar la narrativa del Mundial para México y no lo hizo. Bueno, pues en resumen, señoras y señores, México arrancó con ganas, pero no con idea. Hubo mucho corazón, pero poca precisión. Inglaterra, en cambio, jugó como si tuviera el manual del partido escrito desde hace años. Precisión medida, transiciones rápidas y cero nervios. El primer golpe llegó por la banda, México flojo en la marca, Inglaterra aprovechó y clavó y tiró, y señoras y señores, entra y tira, ¡golazo! Ahí empezó el 1-0, con una frialdad quirúrgica. México intentó reaccionar, pero cada intento parecía improvisado. No hubo un líder que gritara, no hubo un pase que rompiera líneas, no hubo un delantero que dijera, aquí estoy. El segundo gol inglés fue sentencia, error, salida, robo, filtrado, definición y rápida, y tiro y gol. ¡Golazo de Inglaterra! En los últimos minutos, México empujó por orgullo, no por estrategia, un par de llegadas, un par de tiros. Tuvo muchas oportunidades de meter gol, un cabezazo sin fuerza y nada más. Y adiós, México, que te vaya bien. 2:17 p.m, raza. Ya regresamos, ya no quiero seguir, ingeniero. No. ¿Qué pasó, ingeniero? No. Vámonos. Fierro pariente, vámonos. 2:17 p.m, lunes 6. Está lloviendo. Vámonos.
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3: Bueno, señoras y señores, 2 de la tarde con 35 minutos, damos paso a Alexa, que ya la tenemos acá. Alexa, ¿cómo estás? Buenas tardes.
4: Buenas tardes, José, ¿cómo vas?
3: Muy bien, cansadito, pero no es tu culpa acá, porque el fin de semana fue súper largo. Oye, ¡qué bárbaro! Fútbol, mundial, 4 de July. Sí, hombre, estuve en varios lados.
4: ¡Qué locura!
3: Estuve en Canadá, estuve en México y ahora aquí en Boston. Y oye, ese mundial está... ¡Uf!
4: Ese mundial, vea, es que una yo, fiebre, como habíamos hablado, sí. Ajá, la última vez, yo no soy amante del fútbol, pero Dios mío.
3: Ahí viene Colombia.
4: Pues vamos a ver, vamos a ver cómo les va.
3: Solo quedan dos...
4: Pero... Dime.
3: Solo quedan dos países latinos, que es Colombia y Argentina. Vamos a ver qué pasa.
4: Ay, ¿usted es el partido de Argentina con Cabo Verde?
3: Sí, hombre, partidazo.
4: Ay, no, yo le estaba tirando a Cabo
3: partidazo.
4: Verde.
3: No, el que vi también fue el de México contra Inglaterra.
4: Ah, tía, no.
3: Perdió
4: no,
3: México.
4: No. Pero muy berraquitos para ellos.
3: Sí, la verdad hay que reconocer que México vendió duro, vendió cara la derrota, pero sí, efectivamente, pero lo único que se está criticando es que tuvo demasiadas oportunidades para anotar gol, pero bueno, señoras y señores, así es el fútbol. Alexa, muy buenas tardes, te damos la más cordial bienvenida, señoras y señores. Hoy es lunes 6 de junio, vamos a presentarles, como todos los lunes, a esta bellísima persona, y el título de hoy se llama Camino a tu primera casa, ¿verdad? O también verdades de comprar la casa. No, mejor, Camino a tu primera casa es como lo vamos a titular. Y pues, señoras y señores, familia de Radio México, hoy tenemos en vía telefónica a una mujer que se ha ganado el respeto de toda la comunidad latina por su claridad, su paciencia y su manera directa de aplicar cómo comprar sin miedo. Ella es Alexa, oficial de préstamos, la que te dice la neta, la que te guía paso a paso y la que te ayuda a convertir tu renta en propiedad. Alexa está aquí para romper mitos, aclarar dudas y enseñarte cómo empezar tu camino hacia tu primera casa. Alexa, bienvenida, buenas tardes.
4: Muchísimas gracias, me encanta la introducción.
3: Gracias, decía el español. Bueno, pues Alexa, hoy la primera pregunta que te queremos hacer es, Alexa, para que la gente entienda clarito, así lo vamos a poner de una vez, así, directo. ¿Quiénes son las personas que realmente participan en la compra de una casa?
4: Eso es una muy buena pregunta, porque no es solo, siento que las personas usualmente piensan que el único que está involucrado es el real estate,
3: sí,
4: que la gente de bienes raíces, que es el realtor.
3: Sí.
4: Y no. En una transacción de compra de casa hay tres personas clave, okay, que están involucradas casi desde principio hasta fin.
3: Okay.
4: La primera es tu realtor, que es la persona que se especializa en lo que es bienes raíces. Mm. Esa persona te va a indicar por qué deberías comprar una casa, por qué no, cómo ofrecer, cuánto ofrecer y toda esa cuestión, ¿no?
3: Sí.
4: Es el experto en bienes raíces. De ahí sigue el loan officer, que es mi persona, la persona que mira tu perfil financiero y te va a decir, mira, este es tu presupuesto, para esto vas a calificar. El realtor y el loan officer trabajan de la mano, o sea,
3: sí,
4: tiene que haber una comunicación, o sea, uno a uno para que la transacción salga bien, ¿no?
3: Correcto.
4: Porque realmente ya que la persona esté, ya que el cliente esté preaprobado,
3: uh-huh,
4: realmente es entre el loan officer y el realtor, ¿no?
3: correcto.
4: Mira, estamos viendo esta propiedad. Mira, avísame si esto, si califica para esto. Hey, le podemos subir un poco más, le podemos bajar. Entonces sí, la comunicación tiene que ser importante. Ya cuando el préstamo, ya se manda una oferta, obviamente, la oferta se acepta, entonces ahí viene el attorney. Aquí en Massachusetts tiene que haber un abogado de bienes raíces que cierre la transacción, ¿ok? Entonces el comprador va a tener un loan officer.

0: contactar en el momento en que tú decides que vas a comprar casa es un loan officer,
1: sí.
0: 100%, un loan officer, porque un loan officer te va a decir, mira, este es tu perfil financiero, esto es lo que puedes hacer, y si no lo puedes hacer, te va a guiar y te va a dar instrucciones en qué tienes que hacer para lograrlo.
1: Sí.
0: Ya después, ya que te usted es preaprobado y es un hecho, ya de ahí buscas al realtor. Pero ¿qué pasa? Desde hace muchos años, las personas tienden a buscar primero al realtor. Y el realtor es el que esencialmente refiere al cliente a un loan officer. Pero en realidad la primera persona que tienes que buscar es al banco, al que te va a dar el dinero para la compra de la casa.
1: Sí. O sea, es como quien dice, son los que se le marcan primero para no perder tiempo ni dinero, ¿no? Así sería.
0: Exactamente. Bueno, sí, porque pues, las personas empiezan dizque a mirar casas primero y a enamorarse, y resulta que al ver el perfil, al realmente ir a aplicar, de pronto en ese momento no califican. Entonces, correcto. La idea es desde el principio hablar con un loan officer.
1: Con un loan officer. Bueno, también pues aquí tenemos muchas preguntas y que vamos a ir aclarando poco a poco, pero antes que nada, ¿te parece? Vamos a un corte comercial. Mi gente, anoten el número de Alexa, en este momento se los damos. Adelante, ingeniero.
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2: Aquí estamos de regreso, señoras y señores, 2:42 p.m, que no se le haga tarde en este bellísimo lunes, empezando después de un largo fin de semana. Bueno, pues aquí estamos precisamente con Alexa. Alexa, en este tema que se llama Camino a tu primera casa. Bueno, pues ya hablamos de los participantes en la compra, ya hablamos del primer contacto, ¿verdad? Pero ahora vamos a hablar de la importancia del equipo. Ahora sí. Alexa, tú siempre hablas de tener un equipo. ¿Por qué es tan importante?
3: Porque el equipo realmente, esas personas que están involucradas en esta transacción están abocando, o se supone que abocan por ti, ¿no? Quiere decir que trabajan para ti. Okay. Esencialmente, y no sé si para las personas que no tienen claro, en el negocio de bienes raíces y loan officer, dependiendo obviamente de qué clase de banco, de la clase de banco con el que trabajas, hasta que la transacción no se cierre, ninguna de las dos personas se les paga o hacen dinero esencialmente, ¿no? Entonces, la idea es que que el realtor y el loan officer no solo trabajen por esa transacción, que es esencialmente ganar su comisión, sino también por el bienestar del cliente, ¿no? Son personas que van a pelear hasta el final por tu préstamo, si sale algo de más. O sea, trabajan como, dan como ese paso extra para que la transacción pase, ¿no? Pueden haber ocasiones donde de pronto si el préstamo se empieza a poner un poco difícil o empieza el banco a pedir de más información, hay personas que como que se dan por vencidas y se cae el negocio, ¿no? Entonces la idea es que tengas un equipo que pelee hasta el final por ti.
2: Sí.
3: Que haga esa transacción no solo posible, sino que siempre la haga últimamente en el beneficio para ti y no para él mismo o ella misma.
2: Correcto, es una muy buena respuesta. Eso sería como decir la diferencia entre comprar fácil y de un desastre. Para eso está el equipo, para que todo salga bien.
3: Exacto, y la idea también es que estas dos personas te

0: te eduquen también, ¿no? El abogado también te va a explicar cómo funciona lo de legalmente, ¿no? Cómo poner la casa, si debes tener un will, o sea, esencialmente es un equipo de personas que la idea también es que te eduquen y que sepan y que tú sientas que, wow, yo sé exactamente qué está pasando en esta transacción, y no solo como hay personas que se quedan como en el limbo, como que qué está pasando, porque muchas personas cuando es su primera transacción no tienen ni idea qué es lo que está pasando, qué va a pasar, qué esperar, ¿no? Entonces la idea es que como loan officer siempre estés como de la mano del cliente, mira, ya pasamos por la aprobación, esto va a pasar, esto es lo que tienes que esperar, ahora vamos a esperar, y así como paso a paso, ¿no? No dejar como las personas en el limbo, porque primero es una de las transacciones o una de las inversiones más grandes que hacemos la mayoría de nosotros, y segundo, realmente hay mucho dinero de por medio, ¿no? Es el patrimonio de una persona, entonces es importante tener un equipo al que puedas confiar, con el que te puedas comunicar bien esencialmente, y alguien que tú sabes que siempre va a trabajar hacia tu beneficio.
1: Correcto. Muy bien explicado. A esta pregunta que viene, yo le titularía, le llamaría, le pondría como título agente versus loan officer. Alexa, explícale a la comunidad sin rodeos, directo al corazón, ¿qué hace exactamente un agente de bienes y raíces y qué hace un oficial de préstamos?
0: Bueno, como ya lo había mencionado un poquillo, el agente de bienes raíces siempre, imagínense así, él es el experto en bienes raíces. Hay ciertos realtors que de pronto ya tienen cierta experiencia, ¿no? En como realtors, y de pronto a veces dicen, ah, no, pero tu interés debería ser este, ah, no, pero tu down payment debería ser este. Y no, dentro de esa transacción, cada persona debería quedarse dentro de su... De lo que es experto, ¿no? Para evitar problemas después, porque entonces si el realtor le comunica algo al cliente que realmente no se comunicó con el loan officer, eso puede crear confusión, ¿no? Entonces es muy importante que el realtor se quede dentro de su role de bienes raíces y el loan officer dentro de su role de la parte financiera del préstamo. Entonces siempre recuerden, realtor, bienes raíces, él no tiene nada que ver con la transacción financiera, con el préstamo, y el loan officer es única y exclusivamente préstamo. Y entonces vuelvo y digo, cuando estas dos personas trabajan en equipo, o sea, es así, golazo, es un plus.
1: Es un club, sí. En otras palabras, lo que tratas de decir, Alexa, es dónde empieza uno y dónde entra el otro, ¿cierto?
0: Exacto, o sea que así como están viendo todo el mundo los partidos en este momento, todo es cuestión de equipo, ahí no gana un jugador, ahí ganan el equipo entero.
1: El equipo,
0: ¿no?
1: Entero.
0: Entonces es lo mismo, yo le tiro la pelota al realtor, el realtor me la devuelve y ¡pum! ¡Gol!
1: Ahí está, ahí está la casa.
0: Para que lo entiendan.
1: Y eso es todo, Alexa, ahora vienes muy mundialista, Alexa.
0: Ay, no, José, vuelvo y te digo, yo realmente así, que fútbol y tal.
1: Me
0: no,
1: gustó
0: pero,
1: esa parte.
0: Pero wow.
1: Y gol.
0: Wow.
1: Alexa, bueno, para cerrar, queremos un consejo para el primer comprador, para todos los que son compradores por primera vez de casa. Alexa, para cerrar fuerte, ¿qué consejo le das a alguien que está pensando en comprar su primera casa? Algo directo, algo que la gente pueda aplicar hoy mismo.
0: Primero que todo, que no se desanimen. Y, a ver, primero, que no se desanimen. Segundo, que sean realistas. O sea, nosotros en este momento estamos viviendo en una economía que no es la misma de antes.
1: Sí.
0: También vivimos en un estado que de pronto requiere de más ingresos. Uh-huh. Edúquense. No que porque el vecino tiene el 5% yo lo voy a recibir. No.
1: Sí.
0: Es muy importante que las personas se eduquen. Llámenme. Hey, Alexa, si esta es mi situación, ¿qué puedo hacer? Y lo podemos hacer basado a tus números, basado a tu situación, basado al estilo de vida que tú quieres tener también. Es muy importante que las personas, yo sé que también hay mucha incertidumbre por la economía, por lo que está pasando, pero por eso es tan importante uno pensar en el caso de uno como algo totalmente único y no compararse con lo que hizo tu primo, el vecino, la abuela. No, porque tu situación financiera es muy diferente a la que tienen estas otras personas, y usualmente la gente nunca dice, o sea, nunca te cuenta la historia completa.
1: Correcto.
0: ¿Right? Lo digo y doy ese consejo porque lo veo mucho con mis clientes y porque siempre están, y en la comunidad hispana pasa mucho esto, que es listo, sí, entonces yo quiero lo mismo. No, tienes que educarte, tienes que ver cuáles son tus opciones. Y si no hay forma en este momento, hay forma. Se puede, porque sí se puede. Simplemente organizarse, determinar qué es lo que quieren hacer, porque esa es la otra cuestión. Ay, comprar una casa es un sueño, pero nadie hace la tarea de lo que hay que hacer,
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0: 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Sí.
1: Familia, aquí estamos con Alexa.
0: Determinación, gente, determinación.
1: Determinación.
0: El querer es poder.
1: Alexa, familia, que nos están escuchando, hasta aquí llegamos con este segmento de Camina a tu Primera Casa, un espacio donde aprendimos, aclaramos dudas. Alexa aclaró dudas y le puso luz al proceso de comprar vivienda. Alexa, oficial de préstamos, una vez más tu número, Alexa.
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1: Alexa, muchas gracias por tu tiempo, tu claridad y por habernos iluminado y iluminar a la comunidad sin rodeos, con tus conocimientos y tu guía siempre, que marca la diferencia.
0: Por supuesto, José, un placer. Siempre a la orden.
1: Hasta el próximo lunes.
0: Gracias.
1: Cuídate, José, mucho. Cuídate. Y sigue metiendo más goles, ¿ok?
0: Siempre.
1: Chao, chao.
0: Bye.
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2: Hoy es lunes. Qué rico los lunes. Buenas tardes. Es lunes y comenzó el Ritmo Guanaco ya. Vamos hasta las 5:30 de la tarde para recordar buenas épocas de la música salvadoreña. Aquí en el 1600 AM. Buenas tardes.
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0: Fiebre Amarilla. Así lo recordamos en el Ritmo Guanaco todos los lunes. De 3:30 a 5:30 de la tarde. 617-750-7793. 617-750-7793. Si usted desea comunicarse conmigo. O de repente escuchar alguna cancioncita de los años 60, 70, 80 o 90 aquí en el Ritmo Guanaco. Buenas tardes.
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1: Molesta porque no se la tiraron, pide disculpas Pedri, la tiene Baena, Alex Baena, agregó 6 minutos el árbitro inglés Anthony Taylor. Rodri, Dani Olmo, sigue Olmo, juega, hace otra pierna por el paso, atención, que está en el límite, hay un remate de la línea.
2: Jugando Portugal-España, minuto 45, ya sobre tiempo, 6 minutos han dado extra. Y se acaba de perder uno Lamín, pero. Pues su madre. Pero ni yo le pego así, pues. 617-750-7793. El teléfono del Ritmo Guanaco en este lunes. Sí, hoy es lunes 6. 6 de julio. ¡Huepa! Oh. La temperatura está marcando en estos momentos 70 grados Fahrenheit, 21 Celsius, mayormente nublado. Nublado, ha estado todo el día, ¿va? Y se espera posibilidades de lluvia en un 60 a 90% las posibilidades esta noche. Temperatura mínima de 62. Esperamos más lluvia en un 80% las posibilidades para mañana. 71 grados Fahrenheit, la temperatura máxima, la mínima en 61. Y en la noche 40% de posibilidades de lluvia. Bonito el miércoles, un día soleado, alta temperatura en 80, mínima de 65 con cielos claros. Para el jueves, otro día calientito, 92 la máxima. En la noche mínima de 70, parcialmente nublado. Y el viernes se ve mayormente soleado y alguna posibilidad de alguna tormenta en la tarde en 30%. La temperatura máxima en los 88 grados Fahrenheit. 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Primer tiempo, Portugal, España, 0-0. Eso, negro. Necesitas uno, estás viendo el partido, te estás durmiendo. Bueno. 617-750-7793, mi teléfono, si desea comunicarse conmigo.
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2: La Sala de lo Constitucional de la Corte Suprema de Justicia resolvió a favor del demandante un equivalente menor al 1% de las 1.310 resoluciones emitidas durante el año 2025. De acuerdo al informe de Derechos Humanos 2025 del Observatorio Universitario de Derechos Humanos de la Universidad Centroamericana José Simeón Cañas, UCA, la Sala de lo Constitucional tuvo un nivel considerable de resoluciones, ya que emitió 1.310 en el último año, registrado un equivalente de 102% de los procesos o demandas recibidas durante el mismo periodo. Las reservas internacionales netas de El Salvador rebasaron los 5.000 millones por segundo mes consecutivo en mayo pasado. De acuerdo con las cifras oficiales, las estadísticas del Banco Central de Reserva indican que ese mes la cantidad resguardada alcanzó los 5.018.9 millones de dólares. Sin embargo, esta cifra disminuyó en 87.2 millones respecto a abril, cuando las reservas llegaban a 5.106.1 millón de dólares. Y el gobierno gazatí de Hamás anunció hoy su disolución en espera de que el comité de tecnócratas palestinos, previsto en el plan de paz del presidente estadounidense Donald Trump, entre en la franja de Gaza para administrarla, aunque de momento la situación es de vacío poder, con más preguntas que respuestas. 617-750-7793, 617-750-7793, el teléfono del Ritmo Guanaco si desea comunicarse conmigo, ¿eh? Vamos hasta las 5:30 de la tarde, como todos los lunes, recordando buenas épocas de la música salvadoreña. ¡Démole!
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2: La Babies. Recordando buenas épocas de la música salvadoreña en el Ritmo Guanaco. Buenas tardes.
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3: Saludamos a la licenciada por ahí pegadita ya desde el Ritmo Guanaco. Licenciada, fue en un café.

0: Negro Blas, saludos.
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0: Son los Vikings. Pido que te quedes. 4-3 ya.

0: 4-9 ya.
1: Anthony Taylor ya están jugando en la parte de complemento en esos octavos de final.
0: Arrancó ya la segunda parte del partido. Portugal-España 0-0. ¿Quién meterá el primer gol? Que meta el primer gol gana, ¿verdad?
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0: No se le nota, doña Leonor. Mire pues. Caramba, caramba. Bien, ya, ¿cómo se le nota?

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6: Recordando buenas épocas de la música salvadoreña en el Ritmo Guanaco. Con tantas cosas, tantas, pero tantas. 418, Don Tony Acosta.

0: loca para cubarse, la tiene para cubarse. Lamin. Ahí va Lamin.
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0: Paran otra vez para Pau Cubarsí.
2: 0-0 todavía. Minuto 60 ya, Portugal-España. Está parejo, está parejo.
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2: 4:30 minutos ya en el Ritmo Guanaco, 4:30, es lunes 6 de julio del 2026. La temperatura está marcando 70 grados Fahrenheit, está fresquito, ¿eh? Hay un vientecito así bonito, rico. Y viento que viene del este a 7 millas por hora. Pero la temperatura se siente en los 70 grados Fahrenheit, 21 Celsius. Esta tarde todavía hay posibilidad de alguna lluvia en un 40%. Más noche en 60 a 90% las posibilidades, temperatura mínima de 62. Para mañana lluvia en un 80% las posibilidades, temperatura llegará a los 71 grados Fahrenheit. Lluvia fuerte en momentos, dice. Para mañana. En la noche, 40% de posibilidades de lluvia, 61 grados Fahrenheit. La temperatura para el miércoles, regresamos al verano. Ombliguito de la semana caliente, 80 grados Fahrenheit, mayormente soleado para el miércoles. En la noche, mayormente claro y la temperatura mínima en 65. Otro día caliente como los de la semana pasada, ¿eh? 92 caliente para el jueves. Así que prepare, si va a ir a la playa, a la piscina, al lago, al río, donde va a ir, pues váyase preparando porque va a estar bueno para el jueves, 92 grados Fahrenheit. 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El teléfono de Mada Eatery. 436 ya.
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2: Uy, ¿qué pasó? Bueno, en notas deportivas, la novela es Balogun, así se llama, Balogun. La FIFA admite la llamada de Donald Trump por la roja de Folarin Balogun y defiende decisión independiente. Gianni Infantino confirmó que conversó con el presidente de Estados Unidos, Pedro, pero aseguró que el comité disciplinario actuó de manera independiente. Ay, Infantino, te van a creer. Federación Belga impugnará la participación de Folarin Balogun tras no recibir explicación de la FIFA. La Federación Belga asegura que FIFA no le explicó por qué le quitó la suspensión al delantero estadounidense Balogun antes del partido de octavo de final. Otra sobre Balogun, es que es famoso hoy. La UEFA ataca a la FIFA por el caso Balogun. Duro comunicado el organismo de Seferín condenando la amnistía del delantero de Estados Unidos, que le permitirá jugar ante Bélgica, a la que apoyan los belgas, apelando. Inglaterra pide indultar a Kwanzaa por el caso Balogun. Miembros del Parlamento Británico solicitaron suspender la roja directa que impide al inglés jugar ante Noruega. ¿Debería Kane preguntárselo al presidente? Bromeó Tuchel, el técnico de Inglaterra. Esto se ha hecho un desorden, ¿verdad? Oh, ya tan descarado la FIFA. Lo vimos en el Mundial pasado. Sí, señores. Yo no sigo hablando porque no enojan otros y empiezan a decir volados y todo. 4:38, vamos con Chico Osorio hasta El Salvador. Adelante, Chico.
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3: En Ritmo Guanaco Internacional, estas son las informaciones deportivas en este 6 de julio. La selección de Marruecos eliminó a Canadá con un contundente 3-0. Con este resultado, el combinado norteamericano se convierte en el primer co-anfitrión de la competencia en quedar oficialmente eliminado. El centrocampista Azzedine Ouani anotó un doblete. Sofiane Rahimi selló el 3-0 final. Marruecos consigue su pase a cuartos de final por segundo mundial consecutivo y se enfrentará a Francia el próximo jueves en Boston. La selección de Francia derrotó 1-0 a Paraguay en el estadio de Filadelfia. Con este resultado, el combinado dirigido por Didier Deschamps eliminó al cuadro suramericano y selló su pase a cuartos de final. Kylian Mbappé de penalti anotó el tanto de la victoria y la clasificación. Con esta anotación, el delantero francés alcanzó su séptimo gol en la Copa del Mundo. Tras asegurar su puesto entre los 8 mejores del mundo, Francia se enfrentará en la ronda de cuartos de final a la selección de Marruecos. Brasil quedó eliminada de la Copa Mundial tras perder 2-1 ante Noruega por octavos de final. El delantero estrella Erling Haaland se convirtió en el verdugo de la verde amarela al anotar un doblete. Bruno Guimarães tuvo la oportunidad de adelantar a Brasil en el primer tiempo, pero su cobro fue atajado por el guardameta Orjan Nailan. Neymar anotó de penalti, lo cual solo sirvió para decorar el marcador final. Esta derrota representa la eliminación más temprana de Brasil en un mundial en los últimos 36 años, igualando la caída en octavos de final de Italia 90 ante Argentina. Brasil extendió su racha histórica sin poder ganarle a Noruega en 5 enfrentamientos oficiales, el balance de 3 victorias noruegas y 2 empates. Escuchamos lo que dijo al final del partido el italiano Carlo Ancelotti, director técnico de Brasil.
4: Por una parte ha sido un buen juego, tuvimos mucha oportunidad en la primera parte, en la segunda también cuando el partido estaba 0-0. Tenemos la oportunidad. Después los cambios eran para meter más frescura y para dar más profundidad para intentar de ganar el juego. Es obvio que estamos todos profundamente tristes porque yo acho que el equipo hasta ahora fez no un mundial espectacular, pero un buen mundial. Yo acho que también en el juego de hoy se podía merecer ganar el juego. Y cuando pasa un momento así, tú tienes que pensar que una derrota es el empiezo de una nueva aventura, de una nueva temporada. Tenemos que seguir trabajando, mejorando, encontrar nuevas ideas. Yo creo que no es la fin, es un principio del nuevo ciclo, esta derrota.
3: Inglaterra derrotó 3-2 a México en un vibrante e histórico partido disputado en el Estadio Azteca, eliminando oficialmente al coanfitrión de la Copa Mundial. Jude Bellingham abrió el marcador. El propio Bellingham firmó su doblete al rematar un pase de Harry Kane. El atacante mexicano Julián

0: señalar algo individual, atribuyo que en las grandes ligas hacer el partido perfecto para ganar en Inglaterra en las circunstancias normales. Dos goles nos pesaron mucho y cuando nos repusimos llegamos con mucho ánimo al vestidor, con muchas ganas de revertir el marcador, y viene el tercer gol evitable a todas luces que nos condena, ¿no? Remamos contra la corriente, después contra 10, intentamos variantes pero no fue posible. Ellos defienden bien, es un equipo muy sólido, son el 4 del mundo y había que intentarlo. Le di un gran abrazo a Rafa Márquez, que continúa con esto, que le vienen 4 años muy buenos. Hay una base sólida. Te diría que no hay un solo jugador que destaque por encima de nadie, ¿no? La familia está muy junta. Estamos ahora sufriendo para ver el diagnóstico de Santi, que se fue al hospital. Es muy doloroso porque soñamos, nos ilusionamos y caer de esta manera duele mucho. Los 26 me hicieron muy feliz. 2 meses cumplidos mañana juntos. Deben de irse con la cabeza en alto. Si hay una mira, una crítica, tiene que ser al entrenador.
1: Portugal y España se enfrentan a esta hora en un vibrante derbi ibérico por octavos de final. El ganador de este cruce de eliminación directa asegurará su pase automático a cuartos de final. Ambas selecciones ya se vieron las caras recientemente en la final de la UEFA Nations League de junio 2025, en duelo que terminó empatado 2-2 y en el que Portugal se coronó campeón en la tanda de penaltis. El vencedor se medirá en cuartos de final contra el ganador del partido entre Estados Unidos y Bélgica. Estados Unidos y Bélgica se enfrentan esta noche por octavos de final. El partido se disputará en el Lumen Field de Seattle. El ganador de esta llave obtendrá el pase a los cuartos de final, donde se medirá contra el vencedor del duelo entre España y Portugal. Los dirigidos por el argentino Mauricio Pochettino avanzaron a los octavos de final tras vencer 2-0 a Bosnia y Herzegovina en los 16avos de final. Bélgica, conjunto comandado por Rudy García, selló su clasificación de forma agónica tras remontar un 2-0 en contra frente a Senegal, terminando el encuentro 3-2 en tiempo suplementario. Ambas escuadras ya se vieron las caras a inicios de este año en un partido amistoso internacional, disputado en marzo, donde los europeos se impusieron con un abultado marcador de 5-2. Previo al encuentro vamos a escuchar al argentino Mauricio Pochettino, director técnico de Estados Unidos.
2: No opino del rival porque tengo muchísimo respeto y cada uno tiene sus argumentos para defender. Es justa la decisión porque nunca fue una roja. Hay un error, de lo que quiera llamarle, pero hay un error y hay sanción, castigo, que es demasiado grande para un equipo que, y sobre todo para una acción que es una acción involuntaria. Y me parece que todo el mundo lo ha dicho. 99,9% de las personas de fútbol han dicho que fue una sanción. Y después ha habido evidencias de cosas en el pasado que hacen que se pueda suspender una sanción, se pueda cumplir en el tiempo. Por eso no entiendo quién se puede sorprender, ¿no? Porque ha pasado esto. No es que es una cosa extraordinaria que solamente pasa para nosotros. Ya ha pasado anteriormente. Y después hemos visto muchísimas jugadas en este Mundial que, por suerte, y celebro, que no haya sido sancionable como nos sancionaron a nosotros. Porque habría sido también injusto. Te puedo 12 acciones de diferentes jugadores durante diferentes partidos parecidas a la de Balogun y no han sido sancionadas. Y yo celebro porque estar envuelto en una Copa del Mundo y ser sancionado de esta forma es tremendamente triste, no solamente porque tú puedes quedar afuera, sino para el jugador, que a lo mejor no solamente deja al equipo con uno menos, sino que después te penaliza para el siguiente partido.
1: FIFA ha suspendido formalmente la sanción de un partido impuesta al delantero estadounidense Folarin Balogun tras su polémica expulsión en la Copa del Mundo. La decisión del comité disciplinario anunciada ayer habilita de manera inmediata al máximo goleador de Estados Unidos para disputar el crucial encuentro de octavos de final contra Bélgica. FIFA aplicó el artículo 27 de su código disciplinario, el cual faculta a sus órganos judiciales a suspender total o parcialmente la ejecución de una medida disciplinaria. La sanción automática de un partido queda congelada bajo un periodo de libertad condicional de 1 año. Si el futbolista comete otra infracción de gravedad similar en ese lapso, la suspensión se revocará y deberá cumplir el castigo de inmediato. La resolución ha desatado un intenso debate internacional y acusaciones de falta de neutralidad institucional debido a los factores externos que rodearon la revisión técnica. La selección nacional de El Salvador cayó derrotada 3-0 frente a Los Ángeles en un partido amistoso de preparación disputado en el BNO Stadium de California. El encuentro forma parte del campamento de entrenamiento del combinado salvadoreño en tierras angelinas. marcaron Mar Delgado, Rudy Clavel en propia puerta y Ryan Hollingshead. Este fogueo forma parte de la gira estadounidense de la selección salvadoreña con miras a sus próximos partidos de la Liga de Naciones CONCACAF.

0: El viernes anterior, el conjunto cuscatleco derrotó 3-0 a Los Ángeles Galaxy, siempre de MLS. Los partidos de preparación continuarán. El próximo rival serán los Cholos de Tijuana. A continuación, escuchamos las declaraciones de Hernán Darío El Bolillo Gómez, técnico de la Selección Nacional de El Salvador.
1: Venimos de una pretemporada, de un trabajo duro, un campamento, un trabajo físico duro. Jugamos hace 48 horas con un rival también de acá de Los Ángeles y hoy volvimos a actuar. Perdemos 3-0. Me da tranquilidad la actitud de los jugadores, del equipo, que fue intenso del principio a fin, que le cuesta un poco jugar todavía porque tiene el cansancio de la temporada que estamos haciendo. Entramos a jugar cansados. Entonces uno ve la actitud de estos jugadores que quieren superar el cansancio. Como les hablo yo, supere el cansancio, supere las dificultades, supere todo lo que haya que superar para jugar un partido de fútbol. Entonces yo me voy en ese aspecto de lo que quería ver hoy, tranquilo. Tranquilo no porque perdimos, pero me voy consciente de que vamos a mejorar día a día y me voy muy contento por la actitud de los jugadores. Intenso, ordenado, con ganas. Que ha costado dentro de este trabajo nuestro lo que estamos viendo ahora.
0: En este lunes seguimos escuchando a Dani Gutiérrez. Feliz tarde.

0: Fabián Ruiz, Boca Ferran para Cucurella.
1: 0 a 0 todavía el partido, señores, 86 minutos.
0: Hacia atrás Oyarzabal. Pedro Porro.
1: Saludos a la licenciada y a su hijo Michael, disfrutando del ritmo guanaco, recordando buenas épocas de la música salvadoreña. Gracias, gracias. Michael, estás de vacaciones ya, ¿eh? Qué chivo.

0: Ya volvemos con más de Ritmo Guanaco y Daniel Gutiérrez. 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
5: Está yendo Portugal. Yo sé, Lora. Yo sé, Lora, Lora. 1-0 gana España. Gol de Merino al 90+1.
6: Porque quieres que te quiera, que te quiera.
5: Llevan 5 minutos pasado del tiempo reglamentario. Gana España.

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perdió Portugal. Gana España 1-0. Ganó, mejor dicho, ganó. Gol de Merino. Minuto 90+1. España sería en cuartos de final frente al ganador de esta noche, Estados Unidos, Bélgica. Hoy a las 8 de la noche. Estados Unidos, Bélgica. ¿Será que se queda Estados Unidos? ¿O será que pasa? Con la ayuda de Donald Trump, dicen, va a pasar. Ay, ¿cómo se ha dañado el fútbol, Bowser? ¿Cómo lo han dañado el fútbol? ¿Qué vamos a hacer? ¿Qué vamos a hacer?

0: Continuamos con más de Ritmo Guanaco y Daniel Gutiérrez.
1: Esa serenidad con la que habla, con la que se expresa, es la serenidad con la que gestione, con la que gestiona. Y esa serenidad es la que España le permitió ponerse en una posición de llevarse el partido sobre el final y clasificar a los cuartos de final.
2: Ahí veíamos a Cristiano Ronaldo que se despide posiblemente de las Copas Mundiales de esta manera. No era lo que él soñaba, no era lo que él buscaba, con una generación increíble de jugadores, sobre todo en el medio campo y en defensa de la selección portuguesa.
3: Se queda Portugal, se queda Cristiano Ronaldo y su último Mundial. Buen partido, ¿eh? Estuvo para los dos. Ya al final del partido, ya Merino llegó de cambio y se le dio la oportunidad de meter el gol del Gane. 5-5 ya en el Ritmo Guanaco. La temperatura está marcando 69 grados Fahrenheit, 21 Celsius. Hay posibilidad de lluvia más tarde, un 60-90% las posibilidades de lluvia. Temperatura mínima de 62. 80% las posibilidades de lluvia mañana. La temperatura máxima solo alcanzará los 71 grados Fahrenheit. 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

Recordando buenas épocas de la música salvadoreña en el ritmo guanaco, ya a las 5:23 en la tarde. 5:23, todos los lunes. Recordamos buenas épocas de la música salvadoreña, ¿eh? Lo invito para que no se lo pierda. Y recordamos a la caprichosa. Juanito y su American Junior. Veinticuatro ya. Qué caprichosa, ¿eh?

Uy, me voy, me voy, me voy, me voy, me voy. Gracias por haberme acompañado, ¿eh? Esta caprichosa me dejó así medio perdido. Hey, gracias, gracias. Mañana regreso a las 3:30, ¿eh? Sí, pendiente para el partido de Estados Unidos-Bélgica hoy a las 8 de la noche. ¿Será que se queda Estados Unidos o sigue en la contienda? Después de todo ese lío de Balogun, de Balagún, y el presidente Trump que metió la mano y que la FIFA le aceptó. Yo no sé qué rollo tiene esto. Que la FIFA es mafiosa, es mafiosa. Ya sabes. ¿Cómo han dañado el fútbol, la verdad? ¿Cómo lo han dañado? ¡Ey! No importa la situación, la crisis, la enfermedad, el problema más grande que estés pasando en este momento. Tranquilo, hombre. Ponerle en las manos de Dios, confía en Él. Espera, Él te va a ayudar en el momento de lo decir lo mejor para vos. Sí, Dios te conoce perfectamente. Más que nadie. Y sabe cómo sos. Y lo que necesitas y lo que no necesitas. Y otra cosa. Dios te ama tal y como sos. Así como sos, Dios te ama. Y nadie te puede amar como Dios te ama. Es un amor incondicional. Que Dios me los bendiga. ¡Feliz tarde! Seguimos viendo el Mundial. Hasta mañana. ¡Alú, pues!

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3: ¿Te tienen envidia y ni siquiera te has dado cuenta? Porque la envidia no va por ahí diciendo, hola, buenas noches, manito chulo, manita chula, fíjate que yo soy la envidia y vine para hacerte el mal. No, la envidia no llega así. La envidia llega de forma silenciosa. Y puede ser que la persona que tienes ahorita a tu lado, la persona con la que trabajas, puede ser el primo, los papás, los amigos, el familiar más cercano, incluso, ¿por qué no?, las personas en las que confías más, pueden ser esas personas envidiosas que están en tu vida y que ni siquiera te has dado cuenta. Bienvenidos a Mente al Desnudo, donde, tú sabes, desnudamos la mente sin miedo a las palabras porque el silencio nos está dañando. Aquí te habla Iván O'Farrell, tu psicólogo y sexólogo de confianza. Y si no lo has hecho aún, por favor, manito, te pido, te suplico que me sigas en todas las plataformas de podcast, en YouTube también y en donde más. Ah, por cierto, también estoy todos los lunes y los viernes a partir de las 5:30 p.m. en la 1600 AM. Todos los lunes, 5:30 p.m. en la 1600 AM de Boston. Ahí nos podemos encontrar, como no, con mucho gusto, para pues poder platicar, para poder seguir haciendo una comunidad bien bonita como lo hemos hecho hasta este momento. Pero que si quieres saber dónde están todos los links, todas las redes sociales y demás, los encuentras en www.ivanofarrell.com, www.ivanofarrell.com. Y sabes también, por supuesto, que me puedes enviar un WhatsApp al 857-243-8289. Me gusta estar en contacto contigo, saber de ti, qué es lo que tú necesitas, el tema que tú quieres. En fin, podemos seguir haciendo crecer esta comunidad. Y bueno, yo te decía que hoy te voy a hablar de la envidia. Pero te voy a hablar de la envidia desde cómo la puedes identificar. ¿Qué es lo que puedes hacer para quitar a los envidiosos de tu camino? ¿Y qué es lo que tienes que hacer por si acaso tú eres el envidioso? Porque nos puede pasar. Si acaso tú eres el envidioso, bueno, manito, manita chula, aquí te voy a decir todo lo que necesitas saber para, mira, vámonos. Con eso le quitamos esa basura al alma, al cuerpo, a la mente, a todo, para poder vivir en paz. Así es que esto es Mente al Desnudo. Nosotros vamos con esto.
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3: Y ahora sí, ya entramos de lleno. Y como te decía, que la envidia no dice, hola, buenas noches, no llega tu por así, tac, tac, tac, hola, buenas noches, manito, yo soy la envidia y vengo a romperte el eje para que te vaya mal en la vida. La envidia no llega así. La envidia llega con un disfraz. La envidia se pone sus mejores ropas, se pone el mejor perfume. La envidia se lava, mira, los dientes, se maquilla, sobre todo eso, se maquilla y llega con una sonrisa a tu vida. Llega con una tremenda euforia, incluso podría decir, y te hace preguntas inocentes. te pregunta, ¿cómo te va? ¿Cómo te va en el trabajo? ¿Cómo te va en la vida? ¿Cómo te va con tu pareja? Parece un interés genuino. ¿Y sabes qué pasa? Que tú caes en eso. Caes porque empiezas a confiar en esa persona que te dijo que estaba ahí por y para ti. ¿Pero qué es la envidia? La envidia surge de la comunicación o de la unión de tres elementos importantes. Fíjate, la persona envidiosa desea algo que otra persona tiene. Siempre está en deseo constante. Si yo pudiera tener esa casa, si yo pudiera tener ese trabajo, si yo pudiera tener esos amigos, si yo pudiera tener esa pareja, sería feliz. Pero mira, se queda en silencio, pero aventándote unas miradas así de... Y a veces, manito chulo, manita chula, no me digas que no, tú lo has sentido. Tú de repente sientes como que algo no encaja cuando estás contando tus logros, cuando estás contando tus metas, cuando estás contando algo bien que te pasó. Tú sientes de la otra persona algo como que no encaja, algo como que no cuadra. Ese es el punto número uno. Recuerda, es la unión de tres cosas. Número dos, la persona que envidia tiene sentimientos de que carece de eso que tú tienes. Fíjate, lo desea, pero además siente que genuinamente le hace falta. Y número tres, empieza la comparación. Son esas personas que de repente te dicen, y no sé, ¿qué te regaló tu amorcito el 14 de febrero? Y tú le dices, pues a mí me regalaron un ramo de flores. Y tú, solamente uno. No, hombre, a mí, mi amorcito me dio dos ramos de flores y chocolates. Ay, no, pues es que dile que no sea tacaño, que no sea tacaña, que se luzca con el regalo, por favor. Amiga, amigo, tú lo mereces, pero por supuesto. Y empiezan a meter esta cizaña, pero siempre se muestran de manera amigable. Siempre se muestran con unas ganas de quererte ayudar. Pero aquí lo importante es, fíjate, hazle caso a lo que vamos a llamar, para fines prácticos, tu segundo cerebro. Acá, en el estómago. A veces en el estómago se siente algo de... Algo no está bien aquí. Algo me está diciendo o te está diciendo que esa persona no te lo está diciendo genuinamente. Fíjate que la raíz más profunda de las personas envidiosos es la inseguridad. Ellos suelen tener esta herida interna. Muchas veces no están envidiando realmente a la persona, sino lo que creen que ese logro representa. Y entonces, puede ser que digan, ay, como te decía al principio, si yo tuviera ese trabajo, yo tendría más dinero y saldría adelante y yo valdría más. No, hombre, si yo tuviera esa pareja, yo sí sería feliz, yo sí la cuidaría, yo sí lo cuidaría. Te voy a contar un chisme, pero acá entre nos, hazte para acá, que ya sabes que a mí me gusta contarte el chismecito. Te voy a contar. Fíjate que hace años, cuando yo estaba así chiquitinillo, cosita hermosa y preciosa, así, yo estaba ahí y yo recuerdo que una amiga de mi mamá llegó a vivir a la casa. Pero bueno, llegó de visita, pero empezó como la humedad. Primero empezó un día, una noche, un día, dos, tres, y se fue alargando. Y un día se pasó de chupirules. Por eso hay que tener mucho cuidado cuando bebes, porque aflojas muchas verdades, ¿eh? Pues a esta persona se le pasaron las copitas y de repente empieza a llorar y le dice a mi mamá, es que tú, ¿por qué si puedes tener una buena pareja? ¿Por qué tú sí puedes tener amor y por qué yo no? Fíjate nada más, y como que ¡puf! ¡Explosión! ¿Cómo la persona a la que le das tu casa, a la que le brindas una familia, le brindas techo, comida, seguridad, te envidia a la pareja, te envidia el matrimonio, te envidia la casa, te envidia los hijos? Y ahí estaba metida en la casa, en el mismo techo. Ahora, hay una línea bien delgada, donde tú puedes sentir admiración por alguien. Es válido decir, wow. Fíjate la diferencia, ¿eh? Esta mujer hubiera podido decir, a ver, mi amiga tiene una buena pareja. Se ve que se quieren, se ve que se aman, que se acompañan, que están juntos en las buenas y en las malas. La admiración diría, amiga, ¿cómo puedo hacer? Oriéntame, ¿qué hiciste tú? ¿Cómo puedo aprender de mis errores para yo también poder tener una pareja estable y bien? La envidia, por el otro lado, dice, yo quisiera esa pareja, yo quisiera estar así. Pinche viejo, ¡ay, no, pero mira! ¿Y cómo la besa? ¿Y cómo la cuida? ¡Ay, no, si supiera! Ah, esa es la envidia. La admiración inspira a mejorarte, pero no compite con la persona que te causa la inspiración. Simplemente es como un camino que te va a ayudar a llegar a tu propio objetivo, el que tú tengas. La envidia compara todo el tiempo. Todo el que tienes tú, que no tengo yo. ¿A dónde fuiste tú de viaje y yo por qué no fui? ¿Por qué tus hijos van a esta escuela y por qué los míos no? La envidia es todo el tiempo una comparación. Entonces, la envidia aparece cuando otra persona posee algo que el envidioso

Nos vamos recio, ¿eh? Y quizá va a ser hasta doloroso enterarte que la persona en la que confiabas, pues no es realmente como tú creías que era. La persona envidiosa, ¿qué va a hacer? Va a minimizar tus logros. Supongamos que tú terminas un curso, te gradúas de alguna escuela y te dicen, por ejemplo, muchas felicidades, aquí está tu ramo de flores, tus chocolates, bravo mi amiga, se superó, pero pues, ¿y después qué sigue? ¿Y para cuándo? Porque esto, bueno, nada más es el inicio, ¿verdad? Te falta un montón todavía por lograr. O sea, ni siquiera te deja celebrar este logro y ya te está poniendo encima el siguiente, como que lo que hiciste en ese momento no vale nada o vale muy poco. Ojo con esto, importantísimo. ¿Qué hace la persona envidiosa? Una persona envidiosa siempre va a preguntar por el cuánto costó. Oye, y si ya entraste a este nuevo trabajo, ¿cuánto te van a pagar? ¿Cuánto ganas? Si compraste la casa, ¿y cuánto fue lo que diste? A ver, ¿sí te alcanzó o no? ¿O cómo lo hiciste para conseguir el dinero? El tono de voz, el lenguaje corporal, importante el lenguaje corporal. Necesitas estar siempre atento. Atenta, manita chula, manito chulo. Porque una cosa es lo que dice la boca y otra cosa bien diferente es lo que el cuerpo dice. Y el cuerpo normalmente no miente. Son personas que constantemente están comparando lo que tienen. Y no es raro que esta persona llegue y diga, mira, me compré un bolso que me costó $10,000. Mira, me compré ahora un carro. Si tú dices, me voy a comprar o me acabo de comprar este carro, él al siguiente mes dice, ya me compré uno del doble de precio. Y así está compitiendo constantemente y preguntándote por cuánto cuesta, cuánto dinero hay de por medio. También buscan hacerte sentir inferior, como dije, con la comparación. Ay, mira, le hubieras invertido unos dolaritos más, unos pesitos más, y te hubieras comprado mejor un carro como el que yo me compré. Este funciona bien, mira, ese está mucho mejor. No, hombre, te hubieras aguantado un poquito. Una cosa es el consejo y otra cosa es quererte dar donde te duele. La persona envidiosa hablan con otros de tus logros, pero para dejarte en ridículo. Personas, y eso se nota mucho con el físico. Las mujeres dicen, ay, con cirugía, mira, cualquiera es bonita, con cirugía cualquiera tiene esa cintura. Los hombres, ese güey, se va al gimnasio, tú te inyectas o te pones aquí y allá, te tomas los anabólicos y cualquiera se pone así fuerte y eso en un mes, eso es envidia. Y envidia de la buena. Porque, ojo, muchas veces dicen, no, te tengo envidia de la buena. No, manito chulo, manita chula, no te quieras pasar de la raya. Envidia es envidia. Y san se acabó. Tenerla, como te dije, sentirla todos, porque es una emoción humana. Quedarte en ella y empezarte a comparar, hablar mal del otro, estarle tirando, poniéndole el dedo a la persona, eso ya es envidia. Fíjate nada más. ¿Eh? Y también la persona envidiosa busca encontrarle un porqué a tus logros. Y dice la canción de Thalía que primero fue de Alaska. No es cierto, nada más fue de Thalía. De Thalía. La de que si es guapo, pues que entonces es gay. Que si está muy lindo.

0: y muy delgada, ya se operó, y que si entonces le va bien y tiene dinero, pues seguramente anda en negocios ilícitos. O sea, nunca, nunca valoran el trabajo del otro. Conozco a alguien que se compró una casa y la verdad que ha trabajado muchísimo para esta casa y la ganó honradamente, o por lo menos lo que yo sé, la ganó honradamente y con esfuerzo de muchos años de trabajo. Estábamos en una reunión, unos amigos y yo, y bueno, ya la mayoría se había comprado una casa y el que faltaba era esta persona. Y uno de ellos se compró una casa bien bonita, pero bien, bien bonita. Mientras que los otros le estaban dando la felicitación, uno de ellos dicen: "Ay, no, te compraste un huevito, tu casa está bien chiquita. Sí está bonita, ¿para qué te voy a decir que no? Pero está bien chiquita. Te hubieras esperado. Aquí, ¿cuánto costó aquí el terreno? Fíjate, aquí metió todo esto". Y yo le dije a mi amigo: "A ver, tranquilo. No hay necesidad". Yo le dije: "Mira, no hay necesidad de hablar de dinero. Mejor vamos a felicitarlo por este logro". Fíjate que ya le estaba tirando a mi amigo el esfuerzo de tantos años, el trabajo, le estaba ya tirando la autoestima, ya lo estaba dañando emocionalmente. ¿Y todo por qué? Por envidia. La casa era bonita, los acabados muy elegantes, muy finos, todo muy bien. Pero resulta que, como era la casa más bonita, chiquita, sí, pero muy acogedora, muy bien, cumplía con todos los servicios, cumplía con todo. Y esto provoca envidia. Fíjate que conozco a otra persona que tiene una casa igual más chiquita, pero igual de bonita, porque esta mujer se encarga de cambiarle, de combinarle que las cortinas con la ropa de los sillones, los cojines y demás. Llegó una amiga, y dice que la dueña de la casa recibe una llamada telefónica, le dice: "Espérame, ahorita vengo, quédate aquí en la sala y ahorita yo vengo a continuar pues contigo, nada más voy a atender esta llamada". Y que cuando regresó a la sala, la amiga le dice: "Oye, ya me tengo que ir, bueno, muchas gracias", y que se le hizo un poco extraño. Para esto, la dueña de la casa siempre es muy aseada, muy limpia, y ella acababa de barrer y trapear. Oigan, les cuento. Les cuento, les cuento. Resulta que cuando la señora dueña de la casa algo se le cayó, de esas casualidades de la vida, se le cae algo donde estaba abajo del sillón, donde estaba la amiga que la había visitado, ¿y qué creen? Que dice que se encontró tierra abajo del sillón, como que lo hubieran aventado así, ¡pum! ¿Cómo alguien que se llama amiga de muchos años llega a hacerle eso? O sea, se toma la molestia de ir a conseguir tierra y esperar a que se descuide la dueña de la casa para tirárselo adentro de la casa. ¿Te suena a lo que podrían llamar brujería? Pues quizá. O nada más envidia, no lo sé. No voy a poner tampoco situaciones que yo no estoy seguro, pero eso sucedió. ¿Por qué creen ustedes que haya pasado? Tú que me estás escuchando, ¿por qué crees que haya sucedido? ¿Envidia? Se toman el tiempo las personas envidiosas muchas veces para hacer daño. Por lo tanto, si en lo que vamos platicando te descubres que alguien también te genera envidia, porque a lo mejor, no sé. Ah, no, espérate, antes de pasar a esto, te estaba diciendo de los comentarios disfrazados de broma, pero también las críticas constantes. Te dan una palabra bonita por dos o tres feas, una palabra bonita por dos o tres críticas. Ahí está la envidia. Pero el precio de la envidia no viene sola. No viene solo. Fíjate que la persona envidiosa vive en una insatisfacción constante. viven resentidos, resentidas con su propia vida. Pierden su autoestima. Tienen mucha dificultad para disfrutar los logros propios. No los ven. Eso me recuerda algo, te cuento rapidísimo, que como tú sabes, estoy en la 1600 AM, pero de repente alguien llegó, y se los he contado antes, empieza ahí a reportar el programa que porque hablábamos fuerteces. Después sé quién era, y yo te aseguro que la persona que reportó el programa, este programa que estás escuchando, tiene mucho talento, tiene muchísimo talento, porque además es de la misma estación de radio. Y ahorita está esto al aire ahí. Tienes mucho talento. Esta persona tiene mucho talento, pero también tiene mucha envidia. Esta persona quiere hablar de los temas de psicología y sexualidad humana, pero evidentemente su carrera va dirigida a otro lado, a la música, a la locución, y lo hace muy bien. Esta persona lo hace muy bien. Pero ¿qué pasa? Que como no puede ser Ivano Farrell y no puede hacer Mente al Desnudo, entonces decide reportarlo para que quitaran el programa. Fíjate hasta dónde puede llegar alguien. Sucede entonces que para hablar o defenderte de la envidia, una de las cosas que siempre hay que hacerle notar a la gente es, a ver, lo que pasa es que esto no me llegó de gratis. El hecho de yo poder ser un psicólogo y un sexólogo me costó mucho trabajo. Fueron muchos años de preparación, de estar buscando información, porque he de decirte que además yo soy de la generación donde me tenía que ir a la biblioteca a buscar en los libros. Ahorita ya le preguntas a la inteligencia artificial y lo hace por ti, todo muy bien, pero antes no. Cuando mis amigos se iban a la fiesta y estaban, mira, ya me dieron ganas de bailar. Pues bueno, mientras ellos estaban por allá, fíjate que yo estaba estudiando y me la pasaba en realidad muchas noches de desvelo, tratando de tener buenas calificaciones, de conseguirme una beca. Ellos se la pasaron bomba. Yo no sé cómo se le haya pasado a esta persona de este locutor, pero yo te digo a ti y a todos los que nos están escuchando, tienes talento, todos tenemos un talento, explótalo. Vive tus logros, tus triunfos, siente los propios. Siente que son parte de ti porque te has esforzado, sea chiquito o grande. Vívelo, gózalo. Porque te lo mereces, mereces disfrutar tus logros. No necesitas ser yo, puedes ser tú, porque te digo, eres único, eres irrepetible, eres un ser humano maravilloso. Simplemente no te enseñaron cómo manejar la envidia. Y las personas que tienen envidia terminan enfocados en lo que les hace falta, en lugar de valorar lo que en realidad tienen. Y no nada más, fíjate, en el área de trabajo es que hay la envidia. Existe la rivalidad entre hermanos, como te dije, conflictos laborales, amistades que se deterioran por la envidia, pero sobre todo, y una de las más dolorosas, la envidia entre pareja. Y una que en verdad te puede volar la peluca es la envidia entre padres e hijos. O la envidia que los padres le enseñan a los hijos.
1: Todo que ver.
0: Hay una película que se llama The Ugly Stepsister del 2025, dirigida por la cineasta noruega Emily Blichfeldt. Es una brillante deconstrucción psicológica de la envidia, porque narra desde la perspectiva del eterno villano cómo va pasando la envidia, cómo la mamá inyecta la envidia en la hermanastra y la hermanastra empieza a envidiar a la Cenicienta. Pero la lleva la mamá a un nivel, a un grado donde se tiene que reconstruir físicamente. Y como estamos hablando de acá, de tiempos de bien, bien anteriores, le hacen la rinoplastia casi casi que en una sala, a martillazos. Le cosen unas cosas en los ojos que de verdad te agarras del asiento y dices, no es posible, ya estuvo, no mereces pasar por esto, nada más por compararte con la Cenicienta. Es una película maravillosa que por supuesto tienes que ver, por favor no te la pierdas, te voy a dejar en la descripción o en las redes sociales, te dejo donde la puedes ver, pero se llama The Ugly Stepsister y te aseguro que vas a ver la envidia en todo su esplendor y no te vas a arrepentir, me vas a dar un 5 estrellitas, te lo aseguro.
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